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2: Llegamos a la recta final de estas 4 horas que tuve el gusto de poderte acompañar en esta última hora de 6 a 7. Gracias por permitirme continuar contigo. Y vamos a empezar con esto que en 1985 una banda noruega llegó al mundo con una canción que pues parecía venir como que de otra época. Take On Me no solo tenía un sintetizador inolvidable, una voz impresionante, también tenía un video que marcó un antes y un después en la, pues en la historia de los videos y también en MTV. Estamos hablando de ese video que parecía que estaba en caricatura y luego interactuaba con personas de vivas, o sea, bueno, personas 3D. Y más de 35 años después, esta canción sigue marcando esos primeros segundos de teclado, siguen siendo una invitación imposible a no bailar. Así que te dejo con esta canción, Take On Me, de 1985. La escuchas aquí en 106.5 Mix, 80s, 90s y más. Yo soy Pilar Pérez y te acompaño todavía toda esta hora hasta las 7 de la noche.

0: Esta canción es totalmente un llamado a levantarse una y otra vez y nunca rendirse. Estamos escuchando a Chumbawamba de 1997, canción que me trae unos excelentes recuerdos. Y aunque muchos la tomaron como una canción de fiesta, la idea detrás es mucho más profunda. Habla de caerse, de recibir golpes de la vida y tener la fuerza para levantarse. La frase del coro terminó convirtiéndose en una especie, pues, de ese lema de perseverancia. A mí nadie me tira nunca, eso dijo Chumbawamba. 106.5 Mix, 80s, 90s y más. Yo soy Pilar Pérez, contigo todavía un rato. Te recuerdo y te invito a que estemos en contacto en mis redes sociales. Estoy como Pilar Pérez Mix, 106.5. Y que me mandes un talkback y me cuentes. Por favor, platícame en qué cosa alguien no creyó en ti, pero le diste la vuelta. Por ejemplo, querías poner un negocio y todo el mundo te decía, ay, sí, ¿cómo crees? Y tómala, salió adelante. ¿En qué cosa nunca te rendiste y lo lograste? Por favor, platícamelo. 106.5 Mix, 80s, 90s y más. Yo soy Pilar Pérez.
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4: A vuelta de rueda.
3: Sobre Avenida Paseo Constituyentes, entre el Boulevard de las Américas y Paseo 5 de Febrero. Vamos poco a poco en Avenida Corregidora, entre Unión y Mar Mediterráneo. Tránsito lento en Avenida Zaragoza, entre Churubusco y Paseo 5 de Febrero. Y los asentamientos están en Avenida San Diego, entre Espuela del Ferrocarril y Avenida 5 de Febrero.
4: Clima.
3: 26 grados. 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

0: Un incendio, un casino destruido y una guitarra que cambió la historia del rock por completo. Smoke in the Water de Deep Purple. ¿Lo escuchaste aquí? En 106.5 Mix, 80s, 90s y más. Yo soy Pilar Pérez y hace ratito les preguntaba que me contaran alguna anécdota que... algo que ustedes tenían un sueño o algo que querían lograr y la gente les decía, sí, ¿cómo no? Les voy a contar... Dos anécdotas que me gustaron muchísimo. Y dice Juan Carlos: cuando decidí dejar mi trabajo para tener un pequeño negocio, muchos me dijeron que no iba a funcionar. Tuve miedo, pero seguí adelante, aprendí y trabajé todos los días. Hoy ese sueño es mi forma de vida. A veces los demás no ven lo que tú estás construyendo hasta que los resultados hablan por ti. Venga, Juan Carlos, eso me gusta. Eduardo dice: después de muchos años decidí regresar a estudiar. ¡Ay, qué padre! Pero varias personas me dijeron que ya era tarde. Fue difícil combinar todo, pero lo logré. Hoy, en un segundo, dice... ¡Ay! Mírenme, discúlpenme, la edad, ya no leo de lejos. Hoy tengo mi título y aprendí que el momento perfecto no existe. El momento es cuando decides intentarlo. No, hombre, me encanta, se los juro, esa filosofía de cómo me encuentran las cosas. Lo agradezco y lo valoro infinitamente y felicidades. Bien, bien por Eduardo y Juan Carlos. 106.5 Mix, 80s, 90s y más. Yo soy Pilar Pérez. Si tú quieres platicarme qué decisión tomaste que la gente decía, ay, no, ¿cómo puede ser? Y lo hiciste, adelante. Yo siempre tuve el sueño de irme a la selva a cuidar monos. Igual me decían, ¿cómo crees? ¿Qué al caso tú qué? ¿Y qué creen? Viví en Ecuador y viví en Galápagos cuidando monos y trabajé con la Secretaría del Medio Ambiente y ha sido de las experiencias más maravillosas de toda mi vida. 106.5 Mix, 80s, 90s y más. Yo soy Pilar Pérez.
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4: De regreso puntual con toda la información vial.
1: Reducción de carriles.
4: En carretera 57 entre La Noria y Loma Cuesta China con dirección a la ciudad de Querétaro. Toma tus precauciones y anticipa tu salida.
1: A vuelta de rueda.
4: En Avenida Corregidora entre Unión y hasta llegar a Mar Mediterráneo. Se complica la circulación de carretera 57 entre Paseo Quintas del Marqués y Prolongación Corregidora. Vamos poco a poco en Avenida Paseo Constituyentes entre el Boulevard de las Américas y Paseo 5 de Febrero. Vamos muy lentos en Boulevard Bernardo Quintana, entre Calzada de los Arcos y el Anillo Vial Fray Junípero Serra. Con asentamientos en Avenida Corregidora, entre Gonzalo Río Arronte y José María Pino Suárez.
1: Buen avance.
4: En Avenida Pie de la Cuesta, entre Calzada de Belén y Avenida La Nación.
1: Clima.
4: 26 grados. 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

0: Y con este señorón que ya en octubre va a ser queretano, nos despedimos. Phil del año 2002 de Robbie Williams. Y recuerda, va a estar aquí en Pulso GNP para que ya tengas listo todo para gritar, bailar y pasarla increíble. Muchísimas gracias por permitirme acompañarte y quiero despedirme con una anécdota más que nos comparten sobre quién no creía en ti y al final lograste lo que te proponías. Me dice, es Enrique. Enrique, siempre pensé que no era bueno para estudiar y varias personas me dijeron que esa carrera no era para mí. El día del examen estuve a punto de no ir, pero decidí intentarlo. No solo lo pasé, terminé graduándome. A veces la mayor batalla no es contra los demás, sino contra las dudas que uno tiene de sí mismo. Felicidades, venga. Te digo que nadie te diga que no puedes. Si tú lo tienes en la cabeza, trabaja y lucha por eso y lo vas a lograr. Estoy segurísima, segurísima de ello. Te voy a dejar, hoy es martes de Old School con Arturo López Gavito y Mario Lafontaine. Seguro va a ser un súper programa. Y más adelante te dejo con mi queridísimo Diego Suárez con toda la programación de Mix. Recuerda que tú y yo mañana tenemos una cita puntual a las 3 de la tarde para compartir música, datos interesantes y que también me compartas un poquito de tu vida y yo de la mía. 106.5 Mix, 80s, 90s y más. Yo soy Pilar Pérez y recuerda que conmigo el tiempo suena mejor. Muy, muy buenas noches, Querétaro.
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1: A vuelta de rueda.
4: Sobre Avenida Corregidora, entre Gonzalo Río Arronte y José María Pino Suárez. Vamos muy lento sobre Avenida Zaragoza, entre Churubusco y Paseo 5 de Febrero. Con asentamientos en Avenida Corregidora, entre Unión y Mar Mediterráneo.
1: Buen avance.
4: Aprovecha la circulación constante de Avenida Pie de la Cuesta, entre Calzada de Belén y Avenida La Nación.
1: Clima.
4: 26 grados y esperamos una temperatura mínima de 13 grados. 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
3: No nos cansamos de celebrar y también de disfrutar. La vida se hizo para gozar y para bailar. Y este programa que se llama Old School en su versión número 95, que se transmite a través de toda la cadena Mix, es una muestra fehaciente de que la música puede traer a nuestra vida alegría y situaciones maravillosas para disfrutar. Como es el caso de ver a Mario Lafontaine, un personaje que todos gozamos, que todos disfrutamos, lleno de elocuencia y de sapiencia. Mi socio, bienvenido.
4: Querido socio, qué feliz me hace en tus palabras y más feliz me hace estar en este programa. Recuerden que la vida es un disco y pues todos tenemos un comienzo y un final, así es que apúrense y pónganse a bailar.
3: Abrimos siempre este programa con una sección que se llama Dancing Machine, en donde nos regodeamos con los ritmos de la música disco y nos vamos hasta 1978.
4: Con una agrupación francesa que logró un éxito mayor con su segundo disco, que incluye esta canción que es un clásico de clásicos de la escena de los clubs.

0: con olores a terlenca y a perfume de farmacia. También es como recordamos el momento de 1978. Discoteca, discoteca, Voyage con Souvenirs.
1: Y ahora nos vamos con una canción que menciona a una de las películas más importantes creadas por Federico Fellini, que es un clásico de clásicos, como lo es este en el rumbo del Italo Disco, del High Energy. Y es una canción muy sofisticada que sonó por todos lados, primer lugar en muchos países,

0: italiano que realmente se llamaba Benito Di Pastramo, pero que decidió bautizarse con el nombre de Ryan Paris como para tener una mejor aceptación comercial. Eso fue Dolce Vita de 1983, recordándonos las épocas en donde la música disco mutó hacia el sonido electrónico y se bautizó con el nombre de High Energy.
1: Y los sintetizadores se adueñaron de toda la escena y lo harían más adelante. Y bueno, vamos a regresar en el tour del tiempo con clásicos ochenteros que nos gustan muchísimo.
0: Deje que la radio lo sorprenda viajando en el tiempo con ciertos toques de humor y de agasajo.
1: A los 80 kilos.
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0: Justo estábamos teclando, es 1983, socio. Estamos listos para entrar al túnel del tiempo y abordarlo para llegar a nuestro destino.
1: Encantado, servido, feliz. Y fíjate que yo me puse tal fiesta a los 17 años en el 77 que levanté mis ojos y era el 83 y me estaba topando con la secuela de una película importantísima para la música disco que tú conoces perfectamente.
0: ¿Y cuál era, mi socio?
1: Saturday Night Fever, que estaba retomando años después, ya en la década de los 80, para hacer su nueva versión, que incluía a una estrella que más bien su hermano es el que era la estrella, que tenía mucho poder, tenía muchos conectes y dijo, vamos a meter a este aquí.
0: ¿Podríamos hablar de que existe un poco de nepotismo artístico ahí?
1: Seguramente, porque pues bueno, era un chacalazo muy sabroso y la canción estaba buena y estaba remixada por Jelly Bean Benítez, que era un importante en esa época.
0: Pero entonces, una buena muestra del synth pop, ¿no?
1: Sí.
0: Bueno,
1: sí.
0: Pues entonces visitando 1983 nos vamos con el hermano Sylvester Stallone, el señor de efímero éxito llamado Frank Stallone, y esto es Far From Over. This is the-

0: De la película Staying Alive, esta canción que tuvo mucho éxito, interpretada por Frank Stallone, que se llama Far From Over, que sí tiene su toque synth y sí tuvo su ondita.
1: Mucha gente no sabía que había una segunda parte de Saturday Night Fever, socio. ¿Está ligado? ¿Es Tony Manero también?
0: Sí, claro, y en la portada lo pueden ver con el peinado todavía más inflado, con mucha pistola de aire, con una bandana, que estaban de super moda. Y la película fue un fracaso, pero pues bueno.
1: ¿Y qué sería de nuestra vida sin las baladas, socio? ¿Cómo podías tú manifestar tu amor o ejercer el arrumaco o el toqueteo del área glútea si no tienes una buena canción que te inspire a hacerlo?
0: Pues recurriendo a los Bee Gees, definitivamente, claro. Que si ya tenían que ver con la canción anterior, porque pues recordemos que ellos vienen de Saturday Night Fever, aquí estaban tomando a una de las cantantes más importantes de los 60, al intérprete por excelencia de Burt Bacharach, para un regreso después de haber trabajado con Barry Manilow.

0: podemos escuchar el sonido de los Bee Gees plasmado en la voz de Dionne Warwick con eso que fue Heartbreaker, una gran balada de 1983, el año que estamos visitando dentro de Old School, transmitiéndose a todo lo largo y ancho de la cadena Mix. Y nos vamos ahora con un hombre que utilizó las baladas ocasionalmente, pero que en definitiva sus canciones rítmicas, como lo demuestra esta canción, fueron exitazos mundiales, mi socio, hasta llevarlo a ser el rey del pop.
1: Definitivamente, y recordemos que esto viene del disco más vendido en la historia, el Thriller, que nos interpreta perfectamente un ritmo africano que está inspirado en el soul makossa de Tony.

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0: En lo particular, una de las canciones de Michael Jackson que más disfruto, eso fue Wanna Be Starting Something, un disco que salió en el 82, pero tuvo su éxito esta canción en 1983. Y nos vamos ahora hasta Inglaterra con una agrupación que supo fusionar diferentes ritmos, desde el rockabilly, también el ska, le metió un poquito de reggae y empezó a hacer mucho synth pop porque era el momento idóneo para comenzar a hacerlo en el género, socio.
1: Así es, querido socio, y esta agrupación estaba muy preocupada por llegar a Estados Unidos y tener un éxito mayor, y a través de la disquera Geffen hicieron un cambio de sonido que los llevó a su único primer lugar en Estados Unidos. Este disco se llamaba The Rise and Fall y esta canción sonó por todo el mundo. Se llama Our House y ellos son Madness.

0: característica la música de este septeto originario de Camden, formado en 1976 en Inglaterra, Madness Our House. Y nos vamos ahora, mi socio, hasta Australia con un grupo que, si bien no era similar a Madness, no sé, hay como algo que sí me recuerda un poco. No sé si es lo contemporáneo, no sé si ambos empezaron a triunfar en los años 80, pero hay algo ahí similar para mí.
1: Yo creo que es la New Wave, querido socio, que era el sonido que caracterizaba estas bandas. Y esta canción es muy especial porque dentro de la obra de este grupo, que tuvieron dos LPs exitosísimos, tenían cantidad de hits, es una canción que habla sobre el estrés. Y no sabíamos que años después el estrés iba a convertir en una enfermedad que todos tendríamos debido a los momentos de lo que estaba viviendo el mundo en aquel entonces y que seguimos viviendo y que cada vez crece más y más y más y más.
0: Y que se manifiesta de muchas maneras, mi socio, particularmente con las evacuaciones, tanto corporales como verbales.
1: Exactamente, y pues bueno, esto narra la historia de un hombre que no puede dormir y que sale a la ciudad para ver todo lo que está sucediendo y que verdaderamente está a punto de tener paranoia.
0: Del segundo álbum de Men at Work de 1983, titulado Cargo, esto es

0: Overkill, hermosa canción compuesta por el cantante Colin Hay, perteneciente a este grupo Men at Work, de muchísimo éxito, un clásico del 83.
1: Y vamos a escuchar ahora a uno de los grupos norteamericanos que tuvieron en sus filas a uno de los vocalistas más poderosos. Algunos piensan que interpretaba Blue Eyed Soul. A mí me parece de un rock y de un pop y una calidad increíble, el señor Steve Perry, vocalista de Journey.
0: Y nos referimos a su octavo disco de estudio llamado Frontiers, con esas ilustraciones increíbles que caracterizaban su obra. Y este cantante, como bien dices, una joya absoluta de los blancos que gustan de cantar ritmos negros.
1: Una maravilla que representa perfectamente el año de 1983. Esto se llama On

0: Journey, también parte de la banda sonora de la exitosísima película Vision Quest, que en algún momento fue uno de los soundtracks más vendidos del año.
1: ¿Dónde salía Madonna además? ¿Lo recuerdo bien?
0: Sí, muy exitoso el soundtrack y además este momento en el cual los gráficos eran con fotos entintadas.
1: Abandonamos el año de 1983 en el túnel del tiempo y a toda la cadena Mix los invitamos y las invitamos a permanecer con nosotros dentro de Old School. Volvemos con música y cine.
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4: Con enorme orgullo estamos transmitiendo Old School número 95 a todo lo largo y ancho de la cadena Mix. Estamos ingresando a una sala de cine que decidimos también variar. Y no solo estamos platicando de la música que acompaña las películas, sino también las series televisivas y las que se transmiten por plataformas digitales.
5: E inspirados en el orgullo, vamos a hablarles de una serie importantísima, parteaguas a partir del nuevo siglo, que habla de la vida de varios amigos homosexuales y las peripecias que tienen que pasar en el mundo, especialmente con soundtracks que tienen que ver mucho con la música bailable y con la música que estaba surgiendo justamente en ese nuevo siglo.
4: Con música y cine, y en esta ocasión música y series de Queer as Folk, vamos a escuchar a Daft Punk con Harder, Better, Faster, Stronger.

0: Siempre distintivo el sonido de la banda de música electrónica más famosa de la historia de Francia. Eso fue Daft Punk. Cuando estamos platicándoles a ustedes en torno de una serie que se llama Queer as Folk.
1: Esta serie tuvo 83 capítulos y bueno, son 5 temporadas. Todas tienen su soundtrack y todas tienen álbumes dobles con grandes contenidos. Y no únicamente veían música del nuevo siglo, sino también tomaban referencias como este clásico de la reina del high energy, Divine, este fantástico actor que comenzara con John Waters y que se hiciera famoso a través de Pink Flamingos, quien nos presenta uno de sus grandes éxitos llamado Native Love Step by Step.
0: Pero dame razón, mi querido socio, ¿por qué fue tan impactante Divine después de la música disco? Porque ella realmente significa la transición entre el disco y es una de las grandes fundadoras del género del high energy.
1: Sobre todo porque era una disruptora tremenda y el drag finalmente es la caricatura de la mujer hecha por un hombre. Entonces, en este caso, este actor tenía mucho sobrepeso y se maquillaba como Liz Taylor. Entonces lograba una caracterización que tan grande se convirtió que llegó a influir hasta Walt Disney como para ser Úrsula en La Sirenita.
0: Esto es de 1982, Native Love, uno de los grandísimos éxitos de Divine.

0: lo hizo Divine, y lo hizo con esta gran canción en los 80 que se llamaba Native Love.
1: Producida por Bobby Orlando, otro de los grandes nombres en el High Energy. Y ahora nos vamos con un embajador absoluto de la comunidad, Jimmy Somerville, quien venía desde los 80 con Bronski Beat, después hizo Commune Arts, un dúo que vendió muchísimo, y después hizo una versión especialmente comenzando el siglo para esta serie fantástica Queer as Folk, de un clásico escrito por Bob Gaudio para Frankie Valli, los Four Seasons, que todos conocemos, pero cobra nuevas dimensiones a través de esta versión fantástica.
0: Y además, socio, también se convirtió esta canción en una especie como de himno de la comunidad, ¿no? También muy bailada, muy celebrada, y ha tenido muchísimas versiones. Esta versión que es estilo como más disco, más upbeat, ¿no?
1: Sí, influida por Boys Town Gang, que fueron quienes la retomaron para hacerla disco, porque originalmente era una canción pues casi go-go. Ese es el ritmo original de esta canción fantástica que todos amamos y que bailamos en las bodas y que nos ponemos la curva en el cuello y que nos queremos quitar el pantalón y que quién sabe qué tantas cosas hacemos. Con ustedes, Jimmy Somerville y Can't Take My Eyes Off You.

0: alrededor de la pista todos y todas nos íbamos abrazando y empezamos a alzar la patita y ni echar cosas, ¿te acuerdas, mi socio?
1: Un clásico de los grupos versátiles.
0: Un sudadero también ahí de entrepierna tremendo.
1: Sí, no, y bueno, ya ni te digo, en la comunidad todo lo que hacíamos, pero bueno, aquí nos quedamos con el buen recuerdo de esta increíble serie Queer as Folk, verdaderamente un hito memorable dentro de la historia de los derechos para la libertad sexual.
0: Estamos cerrando las compuertas de música y cine, que el día de hoy fue música y series. Síganos acompañando, gracias a toda la cadena Mix.
1: Dejen que la radio los sorprenda con la cuba en el cuello.
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4: Audiencia de Old School, este programa tiene la gran particularidad de que evoca la memoria, de que los provoca también a viajar en el tiempo, y ustedes pueden escuchar una canción y decir, ah, sí me acuerdo de esa, pero no me acuerdo del año ni tampoco de quién la cantaba, como suele ocurrir muchas veces, socio, especialmente cuando estamos ingiriendo algún tipo de bebida etílica acompañado de caricias y de un ambigú.
5: Y fíjate, querido socio, que como bien dices, todos recordamos esta pieza porque es post-grunge y pertenece a un género del power pop y del rock alternativo, y es una banda surgida en Minneapolis en los 90s que tuvo dos éxitos importantes. Vamos a mencionarles esos dos éxitos, por supuesto.
4: El primero de ellos es de 1998,

0: Esto fue Closing Time con Semisonic. Para todos aquellos que se pregunten cómo se llama esa canción que he oído tantas veces, bueno, pues se lo estamos diciendo aquí. Esta pertenece a su segundo disco de estudio llamado Feeling Strangely Fine, y pues fue un éxito tremendo en la radio y además navegada entre lo indie y entre lo pop.
1: Pero antes del 98, en 1996 ellos sacaron esta canción, Mi Socio, que también si la escuchamos decimos, ah, qué buena canción. ¿Te acuerdas de esa, Mario Lafontaine?
0: Sí, sí me acuerdo, sobre todo porque el FM en México, como esta estación hermosa, ajá, sonaba muchísimo esta canción y todos también decíamos, qué grupazo, van a llegar lejos. Y pues no llegaron tan lejos, pero sí les alcanzó para vivir un rato con las regalías.
1: El primero de los dos únicos éxitos realmente que tuvo Semisonic se llamaba Secret.

0: su álbum Feeling Strangely Fine, este grupo Semisonic que tuvo dos grandes éxitos en los 90.
1: No se muevan de donde están, vamos a regresar con la voz característica de una mujer que más que cantar chillaba y gritaba, pero lo hizo de maravilla y tuvo enormes éxitos en la década de los 80.
0: Y su falda de periodiquito también.
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3: Audiencia de toda la cadena Mix, este bloque se llama Las Grandes de un Artista y nos vamos a centrar ahora en una voz que sí fue muy importante a principio de la década de los 80 y que hizo temblar a la propia Madonna, poseedora de una gran genialidad, de una personalidad que realmente era muy desafiante, pero sobre todo creadora de una imagen y de un estilo que hoy sigue siendo prevaleciente y característico de los 80, y estamos hablando de la norteamericana Cyndi Lauper.
4: Cantante, compositora, multiinstrumentista, actriz, activista, empresaria, que llegó tan lejos que inclusive en Broadway se hace un musical en referencia a su obra. Hablamos de esta genial, porque sí fue genial, tuvo un álbum debut muy afortunado, y la mismísima Madonna, como bien dices, pues dijo, ¿quién es esta? ¡Qué miedo! O
3: sea, empezaron a competir en su momento, socio, la verdad sí. Es que también, si Cyndi Lauper hubiera seguido por un camino, no sé, como mucho más de concentración y mucho más firme, sí sería una seria competencia para Madonna hoy en día, pero le faltaron los hierros y también le faltó, ¿sabes qué, mi querido socio? El poderse hacer automercadotecnia. Es algo que Madonna siempre ha tenido como una de sus grandes características.
4: Y también no definir muy bien su estilo, porque ella no se quedaba más nada más en la New Wave, sino

0: extraída del álbum She's So Unusual, con el cual Cyndi Lauper realmente se presentó en sociedad en 1984. Eso fue She Bop, gran canción, socio, para empezar las grandes de Cyndi Lauper.
1: Y nos vamos con su tercer álbum en solitario, que se llama Night to Remember, que aquí marcaba una madurez diferente a lo que habíamos oído en este disco, que era totalmente irreverente. Y aquí la muestra, el video, recuerdo que era muy impactante porque eran tomas sobre una montaña en las cuales se veía ella pues desnuda, digo, no se veía, no era explícito, pero sí se veía que no traía ropa.
0: Y su cuerpo no era del todo apetecible.
1: Exactamente, sabía taparse muy bien porque se ponía la toallita donde debía.
0: No la hacía bien.
1: Y esta canción, que originalmente fuera compuesta para Roy Orbison y que después fuera lanzada de manera póstuma cuando ya no estaba Roy Orbison, y también Celine Dion la toma a principios de siglo, pero creo que la versión más interesante, incluida la de Roy Orbison, que es un genio de genios, es esta de Cyndi Lauper. Con ustedes, I Drove All Night. 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

0: Era 1989 y en definitiva la carrera de Cyndi Lauper se mantenía de los éxitos de su álbum She's So Unusual, pero también I Drove All Night. No digamos que es cover, porque prácticamente las tres versiones salieron casi al mismo tiempo, pero muy particular de I Drove All Night.
1: Y ahora nos vamos con su segundo álbum de larga duración, que tenía una portada hermosa que veía ella, se veía ella reflejándose en un espejo, en un mar totalmente y en una playa totalmente psicodélica, con la arena muy naranja, con estrellas de mar, con un pelo que era muy parecido a una sirena psicodélica, exactamente. Y esta canción es True Colors, que es una canción muy sonada, que inclusive hasta Phil Collins hiciera un cover de lo importante que se convirtió esta pieza. Y pues es una canción que ella dedica a su madre.
0: Muy hermosa esta canción, la balada muy, muy bien matizada también con la voz, que me sonaba en momentos hasta infantil, mi socio, como si estuviera cantando una pequeña niña adolescente.
1: Tenía algo como de Betty Boop en la voz, ¿no? Un poquito.
0: Recordando a Cyndi Lauper, True Colors.

0: que también fue tomada por la comunidad LGTBIQ para convertirla en un himno, y ha sido versionada por Justin Timberlake, por Miley Cyrus, por Jennifer López, por Alicia Keys. Grandes nombres, eso quiere decir que esta mujer sí tuvo un legado importante.
1: Y la de Phil Collins me gusta mucho, le da un sentido mucho más maduro a la canción.
0: Sí, totalmente, es muy muy entrañable, y aunque no la compuso ella, la interpreta gloriosamente.
1: Y ahora vamos con su éxito más grande, titulado Girls Just Wanna Have Fun, que mi socio, creo que la hemos oído hasta el cansancio, de todas las maneras posibles, con todas las versiones. Solo falta que el grupo firme, mi socio, le haga un cover esta canción.
0: Así es, querido socio, y pocos saben que esta canción es un cover que originalmente fue compuesta por Robert Hazard, y que él hizo una versión masculina en la que era Boys Just Want to Have Fun,

0: uno de los grandes himnos ochenteros de la fiesta, y ya iba Cyndi Lauper para acá y ya iba para allá, y vestía bastante feo mi socio, y cómo se divertía y movía la cabeza como si fuera Alejandra Guzmán poseída por el demonio.
1: Lo dijiste tú, absoluta influencia para Alejandra Guzmán en sus inicios. Y bueno, ahora vamos a pasar a la parte más interesante de ella, que es la canción obra maestra, su obra cumbre, esta pieza que navegaba en el synth pop y también tenía mucho de sofistipop, y que además es una canción muy sentida que ha sido interpretada por más de 120 artistas. Yo destaco a Willie Nelson, la hizo Tracy Chapman, y Everything But The Girl es una versión gloriosa también.
0: Sí, mi suyo, ¿sabes qué? También tiene la profundidad necesaria la letra, y habla de una relación, ¿no? Que no importa lo que pase, que la persona siempre estará presente a través de los tiempos, y sin realmente decir, bueno, aquí estoy para ti, como yo estoy para ti, mi socio.
1: Muchas gracias, socio. Por eso, como dijera Carl King, este

0: probablemente la balada más importante que le dio sentido y también mucho dinero a la carrera de Cyndi Lauper, extraída de su álbum She's So Unusual de 1984. Eso fue Time After Time. Y ahora cambiamos radicalmente y nos vamos al 85, cuando Cyndi Lauper se preparaba para entrarle a las bandas sonoras en el cine.
1: Imagínate que recibes una invitación de Steven Spielberg para decirte: quiero como productor ejecutivo que entres a ser parte de la banda sonora de esta película llamada Los Goonies, que la verdad es que es una película bastante menor.
0: No, es bastante pobre y fea.
1: Sí,
0: es
1: sí,
0: una
1: sí.
0: Película muy, muy de estas chafonas de los adolescentes ardientes que buscaban aventuras y como el,
1: bueno, vacaciones del terror, digamos.
0: Bueno, pero

0: recordándonos un poco ese temor que nos daba al entrar a la Casa de los Sustos de la Feria de Chapultepec, donde de pronto sentíamos que alguien nos picaba el derrié, ¿te acuerdas, mis socios?
1: Sí.
0: Y nos pasaban por la cara jergas mojadas y una cosa espantosa.
1: Las telarañas, y bueno, olía sí, rayito.
0: The Goonies are good enough. Eso fue lo último ahí más o menos digno que hizo Cyndi Lauper, ¿no? Con toda honestidad.
1: Pero eran buenos lugares como para aprovecharte del de al lado. Pero bueno, en ese entonces se podía. Y bueno, socio, te invito a que escuchemos

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3: Estamos en original y dos copias, que simboliza que este programa está llegando prácticamente a su fin, nuestro último de seis bloques en Old School, volumen número 95. Y vamos con la voz de una mujer que sin duda se convierte en la más importante de la música disco, no solo por lo que ella logró vocalmente, sino con las diferentes asociaciones musicales y de producción que ella logró durante la década de los 70.
4: Y nos estaba presentando su tercer álbum, producido evidentemente por Giorgio Moroder, quien había sido el acompañante en todo este camino hacia el éxito tremendo. Y esta canción, fíjate, socio, que tiene tres autores interesantísimos y además muy eclécticos. Uno es Barry Manilow, quien la había incluido en su primer álbum como solista, porque él había trabajado con Bette Midler. El segundo es Tony Orlando, recordarás a Tony Orlando y Down.
3: Claro.
4: Y el tercero es Federico Chopin.
3: Anda, claro, ¿verdad? Claro, tiene la entrada de una canción de Chopin.
4: Sí, de un soneto.
3: Ajá.
4: Y es muy bella la canción. Esta fue un éxito tremendo con Donna Summer, mucho más allá de lo que lo llevara Barry Manilow. Con ustedes, Could It Be Magic, con la reina disco Donna Summer.

0: increíble del gran Barry Manilow, descubierto por Clive Davis a principios de los años 70 y reinterpretada por Donna Summer en 1976, hecha una canción disco. Eso fue Could It Be Magic, cuando originalmente era una balada preciosa también, mi socio, que iba creciendo pero iba rompiendo, y esa genialidad de Barry Manilow nunca le hemos podido encontrar de nueva cuenta.
1: Y la inventiva de Giorgio Moroder de volverla erótica y de meter estos gemidos y estos susurros fantásticos creados por Donna Summer cobra otras dimensiones.
0: Pero también es que Donna Summer le metió mucho a eso, ¿no? Estaba muy preocupada también por Cold Love to Love You, todas estas canciones que realmente iniciaron un poco ese tipo de... El género disco de por sí era ya muy erótico y muy sensual, pero encontró en Donna Summer también una amplificación vocal bestial.
1: Definitivamente, yo creo que Love to Love You es el primer gran éxito erótico después de JTM de Gainsbourg, que eso viene de los 60s, pero bueno, ahora nos vamos con una agrupación también muy interesante.
0: ¿Que no es agrupación?
1: No, pero bueno, la versión original sí fue de una agrupación, porque esto es una canción que originalmente hicieron Kool & The Gang, un éxito tremendo.
0: Ah, claro, ya sé por qué lo dices.
1: Y aquí le estaba presentando una figura que tiene muchos seguidores, que es muy querida por la comunidad, pero realmente yo creo que es una one hit wonder, que me perdone.
0: Sí, si nos vamos a 1992, estamos pensando también que es el inicio prácticamente de la carrera de Kylie Minogue, que en Australia es un símbolo musical y también un símbolo

0: Abriendo este bloque, escuchamos primero a Donna Summer, luego nos fuimos con la voz de la gran Kylie Minogue directamente desde Australia con este cover de Celebration del 92. Y ahora nos vamos a 1994 con una mujer que hizo mucho por la música latina en los Estados Unidos, de la mano de su gran marido, un hombre con una visión de marketing, una visión musical sensacional. Y nos referimos a la pareja de Gloria y Emilio Estefan.
1: Y Gloria estaba haciendo un disco de covers, que la movieron mucho. Recordemos que Miami Sound Machine comenzó como una agrupación disco, que era parte de la South Soul Orchestra, de esa disquera tan importante en aquel momento. Y esta canción originalmente fue de Vicky Sue Robinson y fue un éxito muy grande en el 76. También esta cantante se hizo muy conocida porque podía escatear, cosa que no se hacía mucho en la música disco, sino más bien en el jazz. Y lo lograba muy bien, pero la versión de Gloria Estefan es suprema y yo recuerdo como una de sus grandes canciones. Esto

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1: Viajera, viajera, la que nos vamos a poner hoy, las camineras, esa va a estar buena. Y pues bueno, los vamos a despedir. Esta edición 95 de la vieja escuela de la música llega a su tremendo fin.
0: Pero no por ello dejaremos de reír y gozar como niños viendo a los pitufos en 1983.
1: Este programa fue creado con fines y calidad sonora por los corazones bondadosos de Diego Muyuguarda de la Vega
0: y Javier Moctezuma, Maitorena y Godoy.
1: La semana entrante llegaremos con nuevas historias y canciones de gran calidad.
0: Agradeciendo que nos escuchen por toda la cadena Mix y también en iHeartRadio.
1: Ya lo saben, bájenle al gasto y no olviden que la buena vida es cara.
0: Y que también la hay más barata, pero es mucho peor.
1: Chao, chao.
0: ¿Y ahora de qué te estás riendo?
1: De la pitufina.
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4: Muy buenas noches, Querétaro, soy Diego Suárez y escucha 106.5 Mix, 80s, 90s y más. Ya son las 9:09 y estamos ya disfrutando de muy buena música. ¿Qué tal estuvo ahorita el programa de Arturo López Gavito y Mario Lafontaine? La verdad son una gran dupla y me encanta ese final que siempre hacen con sus vocecitas que empiezan a hacer como un sketchcito, se podría decir. Me fascina cómo le hacen. Estamos escuchando ahorita Survivor con Eye of the Tiger, una canción del año de 1982, que por cierto ya se viene la película de cómo se creó la película de Rocky y se ve bastante bien el detrás de escenas de todo lo que están haciendo. Si quieres lo vamos a platicar en un ratito. Soy Diego Suárez, esto es 106.5 Mix, 80s, 90s y más.

0: Men Feel Like a Woman de Shania Twain, una canción del año de 1997 en 106.5 Mix, 80s, 90s y más. Y justamente estábamos hablando hace un ratito que ya está por lanzarse la película de Yo Soy Rocky, en donde va a estar interpretado por un actor que se llama Anthony Hipólito. Y la verdad es que se ve bastante parecido, o sea, de verdad, la forma en la que habla, la forma, su rostro o cómo lo han llegado a caracterizar, es brutal la similitud que tiene con Sylvester Stallone. Y para la gente que no esté familiarizada con lo que va a pasar en esta película, básicamente va a contar la historia del detrás del rodaje de Rocky y la lucha de Sylvester Stallone para hacer realidad su sueño, porque sí, la verdad fue bastante complicado llegar a grabar esta película. No creían en él, no creían en su creían en el proyecto, pero no creían que él podía interpretar a Rocky. Así que siento que si la película de Rocky es bastante emocional, motivacional y es muy, muy fuerte, creo que esta película podría incluso llegar a ser más, porque es completamente basado en hechos reales. Así que yo la verdad estoy bastante emocionado. Si a ti te gustan las películas de Rocky, no te puedes perder esta nueva película que van a sacar sobre ahora. Así que es como una sección de vida de el querido actor Sylvester Stallone. Soy Diego Suárez, esto es 106.5 Mix, 80s, 90s y más.
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3: Cristiano Ronaldo está trabajando con el director Matthew Vaughn para un nuevo proyecto. Se reúnen Peter Gabriel, Tony Banks y Mike Rutherford para relanzar el primer álbum de Genesis. Diego Luna recibirá el premio honorífico Corazón de Sarajevo en el Festival de Cine de Bosnia. Cada vez más personas buscan aprender griego gracias a la odisea de Christopher Nolan. El nuevo álbum de Miley Cyrus saldrá en noviembre. Ryan Gosling está confirmado para interpretar a Ghost Rider.
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Damas y caballeros, escuchamos a Led Zeppelin con Black Dog en 106.5 Mix, 80s, 90s y más. Y fíjense que estamos ahorita, pues, a ver, esto no está funcionando por aquí. Aquí está. Fíjense que este famoso riff de Black Dog de Led Zeppelin nació como una fuerte influencia de blues. Y de hecho no lo hizo nuestro querido Jimmy Page, este gran riff de guitarra, sino que lo hizo el bajista John Paul Jones, uno de los principales compositores de la banda, que la verdad le tomó inspiración de una canción disco de que se llama Electronic Mod de Muddy Waters, para crear este sonido pesado y mezclando también ese blues eléctrico con cambios de ritmo que hicieron un clásico de clásicos en el rock de los años 70. Soy Diego Suárez, esto es 106.5 Mix, 80s, 90s y más.

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0: Escuchamos How G de Black Machine, una canción del año de 1992 en 106.5 Mix, 80s, 90s y más. Oigan, para toda la gente que no estuvo al tanto de lo que pasó en la San Diego Comic-Con, que bueno, es, ya saben que es una de las convenciones más grandes del mundo, en el que se celebra toda la parte de los cómics, se celebra también la parte de entretenimiento, películas, un montón de lanzamientos, y bueno, se acaba de revelar ahora sí cuánto va a ganar Robert Downey Jr. por regresar al universo de Marvel, porque sí, va a regresar, pero ya no va a ser Iron Man, sino va a ser el Doctor Doom, uno de los villanos más grandes de Marvel, y pues parece ser que va a estar en la película de Avengers Doomsday, que se va a estrenar este mismo año, por ahí de diciembre, más o menos el 18 de diciembre, y va a estar también en la segunda película que se llama Secret Wars, pero lo interesante es que va a recibir alrededor de 100 millones de dólares por ambas películas, una cifra exorbitante. Eso se traduce en pesos más o menos como 1.700 millones de pesos mexicanos. O sea, con esa cantidad de dinero, uno ya tiene libertad financiera absoluta. Eso pones a invertir la mayoría, te quedas con lo poquito para poder sobrevivir al día a día. Y, o sea, Robert Downey Jr. de verdad es bastante envidiable esa cantidad de dinero que uno puede llegar a obtener por hacer este tipo de películas. Si tú tuvieras la oportunidad de regresar o estar en una de estas películas, ¿lo harías? ¿Qué personaje sería? Soy Diego Suárez, esto es 106.5 Mix, 80s, 90s y más.
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4: Arrancamos esta última hora con música continua en 106.5 Mix, 80s, 90s y más. Ya se empieza a escuchar esta escabrosa entrada de una de las canciones más emblemáticas de todos los tiempos, y me refiero a Beat It de Michael Jackson, una canción del año de 1983 que puedes disfrutar también en la aplicación de iHeartRadio, que es totalmente gratis para que nos puedas sintonizar en cualquier parte de México y Estados Unidos, y por supuesto también en la palma de tu mano con tu celular. Esto es Michael Jackson. Jackson Beat It en 106.5 Mix, 80s, 90s y más. ¡Súbele, Querétaro!

Ella es Madonna con Sorry, una canción del año 2005 en 106.5 Mix, 80s, 90s y más. Madonna parece ser que ya está de regreso con su nuevo álbum Confessions 2, su primer álbum de estudio en 7 años. Imagínate tú, 7 años para poder sacar un nuevo álbum desde aquel clásico del 2005, Confessions on a Dance Floor. Pero más allá de la nostalgia, la artista demuestra que sigue entendiendo el pop como una forma de reinventarse. Su carrera está llena de discos que han acompañado a distintas etapas de la vida, desde buscar tu camino, superar un desamor o aceptar que cambiar también es parte de crecer. Con más de 4 décadas de música, Madonna sigue dejando claro que la única regla es no dejar de transformarse. Definitivamente, Madonna es una de las grandes, grandes, y por eso se llama la reina del pop. Seguimos con muy buena música, vámonos con algo de Red Hot Chili Peppers. Esto es Other Side en 106.5 Mix, 80s, 90s y más.

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Existen pocas bandas que logran transmitir estas emociones como lo hace Coldplay. Esto es Clocks del año 2002 en 106.5 Mix, 80s, 90s y más. Y además de eso, esta banda también es caracterizada, y no muchos lo saben, por ayudar mucho al medio ambiente. De hecho, en varios de sus conciertos utilizan la energía del propio público a través del suelo que tienen ahí. No sé cómo funciona el mecanismo, pero pues ellos están moviéndose y a través de esa energía que toda la audiencia está generando va también ayudando a que se genere una energía sustentable. Y también utilizan algunas bicicletas también con movimiento para generar electricidad, y es bastante interesante que este grupo se preocupe tanto que en sus propios conciertos logren ayudar al medio ambiente a través de esta energía sustentable, que suena bastante interesante y no todos los artistas lo hacen. Soy Diego Suárez, esto es 106.5 Mix, 80s, 90s y más. Vámonos con algo de los 90s, estos Cranberries con Linger, una canción del año de 1993, aquí en 106.5 Mix, 80s, 90s y más, y por iHeartRadio.

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Damas y caballeros, escuchamos ahorita a Love Hurts de Nazareth en 106.5 Mix, 80s, 90s y más. Y fíjense que esta banda tiene un admirador bastante grande, y me refiero a Axl Rose, quien es el vocalista de nuestro querido Guns N' Roses. De hecho, incluyó una versión de una canción de Nazareth que se llama Hair of the Dog en su álbum de covers de Spaghetti Incident del año de 1993. Además, Axl llegó a invitar al vocalista Dan McFarty a compartir escenario, demostrando ese respeto que tenía por una de las voces más clásicas del rock, y que sin duda alguna se escuchan también un poquito parecidas. Entiendo ahora por qué Axl Rose canta como canta, y tienen un timbre bastante similar, y sobre todo estos agudos que llegan a ser. Sin duda alguna es como el heredero espiritual de la voz original de Nazareth. Él es Axl Rose. Soy Diego Suárez, esto es 106.5 Mix. Vámonos con algo 2000ero. Esto es Britney Spears con Oops, I Did It Again. Una canción que escuchas en 106.5 Mix, 80s, 90s y más.

0: Esto fue Pink con Get the Party Started en 106.5 Mix, 80s, 90s y más. Y ahora sí, con esta rolita yo me despido. Muchísimas gracias de verdad por permitirme ser su copiloto de confianza, acompañándolos durante esta nochecita. En este martes ya estamos a punto de pasar a mitad de semana. Y la verdad yo estoy bastante emocionado y quiero compartirles porque mañana sale... Pues sí, Spider-Man. La verdad a mí me tiene muy emocionado esta película porque significa muchísimo para mí, más de lo que creen. Significa un poquito sobre mi familia, sobre mi padre, que en paz descanse. Y la verdad me tiene bastante emocionado siempre que sale una película de este tipo. Me recuerdo con él cuando yo era muy pequeño y llegaba a ver este tipo de películas, y pues mañana la vamos a ver y ya les estaré contando qué me pareció para que ustedes también vayan a verla, por supuesto sin spoilers ni nada, pero pues estoy bastante emocionado por esto. Soy Diego Suárez, esto es 106.5 Mix, 80s, 90s y más. Tengan una excelente noche.
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2: Cristiano Ronaldo está trabajando con el director Matthew Vaughn para un nuevo proyecto. Se reúnen Peter Gabriel, Tony Banks y Mike Rutherford para relanzar el primer álbum de Genesis. Diego Luna recibirá el premio honorífico Corazón de Sarajevo en el Festival de Cine de Bosnia. Cada vez más personas buscan aprender griego gracias a la odisea de Christopher Nolan. El nuevo álbum de Miley Cyrus saldrá en noviembre. Ryan Gosling está confirmado para interpretar a Ghost Rider.
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0: en punto, panorama informativo 88.9, información que sirve. Yo soy Alejandro Villalbazo, en X, en TikTok, arroba Villalbazo 13. Es miércoles 29 de julio, Iñaki Manero. Agoniza julio, Iñaki.
1: Ya se nos está yendo, nada más quedan un par de días, ya el viernes despedimos a julio. Alex Villalbazo, Arturo Sanguino, amigos de la República Mexicana, de todas partes, por iHeartRadio, gracias por despertar en panorama.
0: Despertando después de una noche lluviosa, según dice el pronóstico, que se va a asomar el solecito, que a lo largo de la mañana, 12 del día, se asomará el solecito, pero yo, la verdad, así como están las cosas, digo, no es que yo dude del meteorológico, pero pues no se le ve por dónde, Iñaki.
1: No, es que hay que recordar que pues la meteorología no es una ciencia exacta, ¿no? Entonces hay factores caóticos que pueden alterar el pronóstico que se haga. Pero sí, está programado desde las 10 de la mañana hasta la 1 de la tarde, sol, y ya después la receta de ayer con efectos especiales y toda la cosa, con la tormenta eléctrica de anoche, que estuvo tremenda,
0: Sí, sí, sí, estuvo fuerte. Ayer también estuvo lloviendo de manera intensa en algunos puntos del Valle de México. Ya estaremos platicando también cómo amanecen en buena parte de la República Mexicana, y quiero invitarlos desde ahorita que nos manden su fotografía. ¿En cuánto están pagando la gasolina? ¿Ya se dieron cuenta en cuánto están pagando la gasolina? Porque, pues otra vez, andamos ya rondando los niveles de los 30 pesos la Premium, y en algunos lugares ya la Magna, no hombre, eso de 24, 23.99 es cosa del pasado. Ajá. Ya se dieron cuenta, es que son de las cosas que luego no nos damos cuenta, ya nada más vamos por en automático, póngale tanto y póngale tanto.
1: Sí.
0: Y cuando de pronto volteas, sí, ya está el litro de Premium en los 30 pesos, y ya está la Magna arriba de esos 24, que era el precio amigo. Platicamos de eso y más en un ratito. ¿Y cuánto están pagando ustedes? Tráfico, clima cada 15 minutos. Mónica Villalobos.
2: Alejandro, gracias. Muy buenos días. Hoy nos circulan autos con holograma unidos de verificación engomado rojo. Terminación de placas 3 y 4. En unos minutos, más información.
1: Muchas gracias, Moni. Y de lengua me echo un taco con la gasolina a 10 pesos. ¿Se acuerdan de la promesa? Bueno, pobladores de la comunidad El Fresno, en la sierra de Chilpancingo, en Guerrero, pidieron ayuda de las autoridades al denunciar que fueron atacados por la delincuencia organizada con drones explosivos. El saldo extraoficial de al menos 4 personas lesionadas fueron trasladados a hospitales para su atención. Autoridades estatales informaron que fuerzas de seguridad desplegaron recorridos y sobrevuelos con helicópteros en la zona, pero se están atendiendo las causas. La Comisión Técnica para la Revisión del Proceso de Ingreso a la Licenciatura 2026 de la UNAM informa que será esta misma semana cuando se formule una recomendación para que el proceso de ingreso 2026 a nivel superior de la UNAM se apegue a los principios de inclusión y equidad. Y dijo que se va a ahondar en la investigación de lo ocurrido para brindar a la institución información útil para deslindar posibles responsabilidades. En Chiapas, en Tuxtla Gutiérrez, padres de familia denuncian que sus hijos son víctimas de novatadas extremas en la escuela normal rural Mactumatzá. Allá además se les somete a torturas, trabajos forzados, abuso psicológico. Esto ha provocado que algunos alumnos hayan terminado con fracturas, convulsionados y hospitalizados, e incluso con riesgo de daño renal debido a que les limitan la hidratación y la alimentación, por lo que pidieron apoyo de las autoridades e hicieron un llamado a otros padres de familia que vayan por sus hijos. Muchos jóvenes llegaron a estudiar desde otras regiones y no tienen contacto con sus familiares. Más que una escuela, pues es un campo de concentración. La noche del martes fue vinculada a proceso Dana Yanina, de 18 años, por su probable participación en el feminicidio de la adolescente Dafne Zapata en la Academia Militarizada Marina Donetsk en Ciudad Madero, Tamaulipas. Y se dieron 3 meses para la investigación complementaria, mientras el Ministerio Público y la Defensa reúnen nuevos testimonios, peritajes y demás elementos probatorios. Proponen en el Senado que la Secretaría de Educación Pública elabore un padrón nacional de escuelas privadas militarizadas. Pepe Toño Morales.
3: piden mayor supervisión. La senadora Alejandra Barrales anunció que presentará un punto de acuerdo para exhortar a la SEP a identificar y crear un padrón nacional de las escuelas privadas que ofrecen esquemas de disciplina militarizada, además de establecer protocolos para prevenir y atender casos de violencia contra menores. La propuesta señala que existen al menos 15 planteles de este tipo en distintas entidades del país y plantea reforzar las inspecciones, verificar la capacitación del personal y publicar periódicamente los resultados de las supervisiones con el objetivo de garantizar la seguridad y los derechos de niñas, niños y adolescentes. Para 88.9 Noticias, José Antonio Morales Díaz.
1: La Secretaría Anticorrupción fue víctima de suplantación de identidad. Isaac Castañeda.
4: La Secretaría Anticorrupción y Buen Gobierno alertó por un esquema de extorsión a particulares a través de la suplantación de identidad de esta dependencia, con documentos donde se utilizan logotipos oficiales y las firmas de los titulares, la secretaria Raquel Buenrostro y el subsecretario Alejandro Encinas. Mediante un comunicado, la institución precisó que personas ajenas usan indebidamente nombres, cargos, logotipos y membretes gubernamentales para dar apariencia oficial a documentos falsos y engañar con supuestas investigaciones. Después se le solicita dinero para evitar supuestas consecuencias legales. La Secretaría afirmó que no autoriza ni reconoce solicitudes de pagos, depósitos o transferencias. Además, la dependencia indicó que presentará las denuncias penales correspondientes ante las autoridades. 88.9 Noticias, Isaac Castañeda.
1: Y reportan una caída en las reservas internacionales. María Inés Camacho.
5: El Banco de México informó que las reservas internacionales al viernes 24 de julio registraron una disminución por 34 millones de dólares, por lo que su saldo al cierre de la semana fue de 255 mil 297 millones de dólares. Pese a ello, se reflejó un crecimiento acumulado respecto al cierre del 2025 de 3.422 millones de dólares. La reducción semanal fue resultado principalmente del cambio en la valuación de los activos internacionales del Banco de México. El Banco Central realizó operaciones de mercado abierto con instituciones bancarias para compensar una contracción neta de la liquidez por 320.889 millones de pesos. Para 88.9 Noticias, María Inés Camacho Romero.
1: Vamos a los deportes. Arturo Sanguino. Arturo.
6: ¿Qué tal, Iñaki, amigos? Muy buen día, gran miércoles para todos. Comenzamos con información de la Liga MX. Guido Pizarro renunció como director técnico de los Tigres con apenas dos jornadas disputadas en el torneo de apertura 2026. Santos entregó la documentación solicitada por la Federación Mexicana de Fútbol en el inicio de la investigación por presunto caso de espionaje cometido por el Atlas el pasado fin de semana. Juan Purata, exjugador de los Tigres, ya está en Guadalajara para cerrar su contrato con los rojinegros del Atlas. Mientras que Atlante anunció al argentino Aarón Quirós como su nuevo refuerzo, procedente de Vélez Sarsfield. El Gran Premio de la Ciudad de México de la Fórmula 1 tendrá a Michel Jourdain Jr. como embajador. Será el encargado de llevar la bandera de la carrera el próximo 1 de noviembre en el Autódromo de los Hermanos Rodríguez. Por ahora es todo en la información deportiva.
1: Muchas gracias, Alex Cervantes en los deportes. Alex Villalbazo, Alex Cervantes, Iñaki Manero en Panorama Informativo en 88.9 Noticias. Información que sirve por iHeartRadio. Moni Villalobos te tiene todo el panorama del tráfico y el clima cada 15 minutos. Hola, Moni, buenos días.
7: Hola, Iñaki, gracias. Les comento que ocurre una volcadura en periférico a la altura de San Jerónimo con dirección a Insurgentes. En unos minutos, más información.

0: muy buenos, lluviosos, calurosos. Días, y es que estaba pensando, porque también el viento va a estar sabroso y las olas también van a estar bastante elevadas, olas de hasta 3 metros para la península de Baja California, 2 metros y medio en las costas de Sinaloa, Nayarit, Jalisco, Colima, Michoacán, Guerrero, Oaxaca, así, de ese tamaño las olas, vientos de hasta 70 kilómetros por hora, casi huracanados, soplando en Baja California, Chihuahua, Coahuila, Nuevo León, Zacatecas, Aguascalientes, San Luis Potosí, Tamaulipas. ¿Qué me dicen del infierno arriba de los 45 grados en Baja California y Sonora? O hasta los 45 grados Baja California Sur, Sinaloa, Chihuahua, Coahuila, Nuevo León, Tamaulipas. Y de las lluvias muy fuertes, ¿qué les parece lo que va a caer en Sonora, Sinaloa, Chihuahua, Nayarit, Jalisco, Colima, Michoacán, Oaxaca, Chiapas? Así de todo un poco tendremos para hoy en la República Mexicana este miércoles 29 de julio. En Morelia, en Michoacán, 14 grados. Empezamos contigo el recorrido, Cristian Gutiérrez. Hola, Cristian.
1: Alex, buen día. Y para hoy la máxima en Morelia será de 24 grados. Se espera lluvia en prácticamente todo el territorio de Michoacán para este día. Y 36 grados habrá en Huetamo, que será el clima más cálido en el municipio de Huetamo, Michoacán. Ese clima en Michoacán, Alex.
0: ¿Y la de 8, Cristian?
1: De ayer martes, los propietarios de un lote de venta de autos usados que se ubica en la cabecera municipal, aquí en el municipio de Pátzcuaro, fueron agredidos a balazos por sujetos armados, quienes robaron uno de los vehículos y se dieron a la fuga. Una de las víctimas, Alex, murió en el lugar de los hechos. La otra, murió al llegar a un nosocomio particular. Así lo dieron a conocer las autoridades policiales. Imparable la inseguridad en Michoacán, es el panorama en este estado.
0: Oye, pero me quedé con la duda. ¿El móvil, dirían los investigadores, el móvil es el asalto o la ejecución? Porque, pues quién sabe, ¿no?
1: Pues asalto y robo de vehículo, lote de autos usados, y al platicar con los dos dueños, les dispararon. Los mataron, se llevaron uno de los vehículos, Alex.
0: Por eso la duda, ¿no? Por eso la duda. Gracias, Cristian Gutiérrez, desde Morelia, allá en Michoacán. 25 grados para el bello y devastado puerto de Acapulco. Adriana Covarrubias, vecina, buenos días.
2: ¿Qué tal, vecino? Buenos días. Buenos días, auditorio. La máxima será de 33 grados, se tendrá cielo despejado y lluvias en los municipios de la zona sierra, montaña y parte alta de la zona centro de Guerrero.
0: La de 8, Adriana.
2: Te comento que la sección 14 del CENTE en Guerrero dio a conocer que más de 11,000 trabajadores de la educación administrativos y jubilados en las 8 regiones del estado de Guerrero se movilizarán este próximo en el mes de agosto para exigir a la Secretaría de Educación Guerrero cubrir los pagos, bonos y respeto a las conquistas laborales, y de no atenderse a sus demandas no iniciarán el ciclo escolar 2026-2027. Eso lo dio a conocer el dirigente estatal Silvano Palacio Salgado, quien manifestó que en los últimos años las autoridades educativas en el estado pues han incumplido con sus peticiones. Es el reporte.
0: Ya empezamos con las amenazas, ¿eh? No les cumplen, no van a iniciar el ciclo escolar 2026-2027. Gracias, Adriana Covarrubias, desde el bello y devastado puerto de Acapulco. 6:15, hacemos una pausa. Panorama informativo 88.9, información que sirve. Yo soy Alejandro Villalbazo, en X, en TikTok, @Villalbazo13.
3: @Cervantes_, @Inaki Manero.
0: Les recuerdo, ahí está mi canal de YouTube para que se suscriban, Villalbazo13.
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0: primer traguito de café que nos tomamos con un poco de todo en la República Mexicana, con lluvia, lluvia importante. Hablamos de lluvia importante hacia el norte de la República y el Pacífico, Sonora, Sinaloa, Chihuahua, Nayarit, Jalisco, Colima, Michoacán, Oaxaca, Chiapas, con lluvias muy fuertes para hoy en la República Mexicana. ¿Qué se espera para Durango, Zacatecas, Guanajuato, Puebla, Morelos, Estado de México, Guerrero? Lluvias fuertes. Y va a llover en Tamaulipas, San Luis Potosí, Aguascalientes, Querétaro, Hidalgo, Tlaxcala, la Ciudad de México, Tabasco y Yucatán. En el recorrido por el país, en Tuxtla Gutiérrez, en Chiapas, 20 graditos, Fernando Cantón, adelante, Fer.
1: ¿Qué tal, Alex? Muy buenos días. Hoy en Chiapas habrá lluvias puntuales muy fuertes y temperaturas de hasta 40 grados. En Tuxtla Gutiérrez, cielo despejado, pero con probabilidad de lluvia por la tarde y una temperatura máxima de 33 grados. Así es el clima en Chiapas.
0: ¿Y la de 8?
1: Un total de 314 denuncias por delitos de violencia sexual cometidos contra niñas, niños y adolescentes. Fue registrado en Chiapas entre enero y junio de este año, de acuerdo con datos del Secretariado Ejecutivo del Sistema Nacional de Seguridad Pública. La cifra representa un promedio de 52 casos mensuales y vuelve a colocar en el centro de la discusión la necesidad de fortalecer las políticas de prevención y protección de las infancias. El tema pues cobró mayor relevancia tras el caso de la violencia sexual contra un niño ocurrido en la comunidad El Naranjo, municipio de Sabanilla, y cuyo video pues ya platicamos en estos días y que fue difundido en redes sociales el pasado 25 de julio, por lo que la Red de los Derechos de las Infancias y Adolescencias en Chiapas condenó este hecho y advirtió que el caso no es aislado. Así el panorama es de Chiapas.
0: Pues sí, pero el punto es ese, ¿no? Como lo normalizamos, pues es que el caso no es aislado. Es que fue una agresión a un niño de 10 años. Es que van 314 denuncias por violencia sexual contra menores durante el 2026. Y entonces, pues aquel que lo hace no recibe lo que tiene que recibir, el castigo que debería de recibir. Gracias, Fer Cantón, desde Tuxtla Gutiérrez, allá en Chiapas. 14 grados para Oaxaca, Giselle Melchor. Adelante, Giselle.
2: ¿Qué tal? Buenos días, Alejandro. Hoy la temperatura máxima es de 26 grados y la mínima de 14. En el transcurso del día se espera cielo medio nublado a nublado con lluvias puntuales muy fuertes en Oaxaca y rachas de hasta 60 kilómetros por hora. Es el clima.
0: ¿Cuál es la de 8, Giselle?
2: La fiscalía informó la captura de ETL alias El Tello, identificado por las autoridades como uno de los presuntos principales generadores de violencia en la región de la costa de Oaxaca, con operaciones en el municipio de Santiago Jamiltepec. La captura deriva del cumplimiento de una orden de aprehensión por su probable responsabilidad en los delitos de homicidio calificado con ventaja relacionados con un ataque armado perpetrado el 29 de noviembre del 2019 sobre la carretera San Agustín Chayuco, en Santa Catarina, Michoacán, donde una persona perdió la vida y otra resultó lesionada. La Fiscalía Estatal informó que además de este proceso penal, el Tello es investigado por su participación, tanto material como intelectual, en otros homicidios y hechos delictivos de alto impacto registrados en la costa de Oaxaca. Con esta captura, las autoridades informaron que buscan debilitar las estructuras criminales que operan en la región y avanzar con el esclarecimiento de diversos hechos delictivos de alto impacto. Es el panorama.
0: Gracias, Giselle Melchor, allá en Oaxaca. En Jalapa, en Veracruz, Verónica Huerta. ¿No está lista Vero todavía? Bueno, ahorita que esté lista Vero Huerta desde Jalapa, Veracruz, platicamos con ella. Mientras tanto, en la Ciudad de México, 14 grados, René Ponce. ¿Cómo te va, René?
3: ¿Qué tal, Alejandro? Efectivamente, 14 grados, mañana agradable. Para la tarde se espera una máxima que oscila entre los 24 y los 26 grados centígrados. Hay que salir con el paraguas, va a seguir lloviendo, Alejandro.
0: Bien, la de 8, René.
3: Pues en dos acciones distintas, policías de la Secretaría de Seguridad Ciudadana Capitalina detuvieron a tres integrantes de la Unión Tepito dedicados al narcomenudeo en la colonia Morelos, esto en los límites de las alcaldías Cuauhtémoc y Venustiano Carranza. Entre los detenidos se encuentran Enrique Adrián C., de 36 años, Salvador P., de 39, y Carlos Manuel S., de 23. Durante una revisión preventiva les aseguraron 250 dosis de droga y un arma de fuego. Las aprehensiones ocurrieron en la esquina de Panaderos y Ferrocarril de Cintura, así como en la calle de Jesús Carranza, esto en la colonia Morelos, es perímetro de la alcaldía Venustiano Carranza, donde se observaron a estos tres sujetos. Todos manipulaban bolsitas de plástico como las usadas para la distribución de droga. Los policías los ubican y los detienen. Son tres menos de la Unión Tepito, Alejandro.
0: Bien, gracias, René Ponce, desde la Ciudad de México. 9 graditos en Pachuca, en Hidalgo. Jacqueline Servín, ¿cómo te va, Jackie?
4: Hola, hola, Alejandro, buenos días para ti, para todo el auditorio. Esta mañana despertamos con una temperatura de 9 grados. Esperamos una máxima de 22 y lluvia por la tarde. El panorama.
0: ¿Y la de 8, Jackie?
4: Alejandro, pues en la reunión semanal del Gabinete de Seguridad, el gobernador Julio Menchaca informó que en los últimos 3 años se han localizado y desmantelado 10 túneles utilizados para el robo de hidrocarburos. El último se localizó la semana pasada en el municipio de Mineral de la Reforma, en la colonia El Saucillo, donde se inhabilitó un túnel de 50 metros de longitud que conectaba a un ducto de Pemex, en donde también se aseguraron 500 metros de manguera de alta presión y varias dosis de droga. Es el panorama, Alejandro. Excelente día.
0: Servín, allá en Pachuca, en Hidalgo. 13 grados en Querétaro. Karina Buitrón. Hola, Karina.
5: Hola, Alejandro. ¿Qué tal? ¿Cómo estás? Buenos días.
0: El 13 graditos, Karina.
5: Te platico, sí, tenemos una mínima de 13 y se espera una máxima de 26. El día estará mayormente nublado.
0: La de 8, Karina.
5: En el municipio de Tequisquiapan, uno de los pueblos mágicos de México, emitió una alerta preventiva tras detectar la promoción y venta de asentamientos humanos irregulares a través de redes sociales. Una práctica que podría derivar en fraudes para compradores de distintas partes del país. Por ello, el gobierno invita a las personas que quieran adquirir un predio a verificar antes la Dirección de Desarrollo Urbano del municipio la situación legal de esto, ya que así el panorama desde Querétaro.
0: Bien, gracias, Karina Buitrón, allá en Querétaro. Mucho cuidado, sí, cuando te acerques a un lugar de esos donde ya sabes que te dicen que te venden un terrenito con muchas ventajas. Cuidado, porque por lo menos en Tequisquiapan han detectado algunos casos de fraude. Son las 6:25. Sacrificio de mis madres, los zapatos de
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3: Regaderazo. De esos así rapiditos, porque hay que empezar el día a las 7, 7 y media. Hay quien se despierta a 6 y media porque a las 7 empieza el día. Yo los admiro porque... Bueno. Yo no sé qué hago, pero nunca me da la mañana. No, en media hora es imposible, pero bueno, hay quien se levanta a 6:30 y a las 7 ya está en su trabajo. Sí, así, de volada.
4: A lo mejor viven en la parte de arriba.
3: Pues puede
4: ser. En la panadería.
3: Puede ser, porque está cañón. Pero muy buenos días para todos ustedes.
4: Saludos.
3: Que están empezando este miércoles 29 de julio, que se va a asomar el solecito, dice el pronóstico. ¿Y saben qué? Parece que ahí viene. Estamos recorriendo la República Mexicana, el clima y la de 8. Ya la parte final del recorrido nos toca ir al norte del país. Monterrey, Nuevo León empieza con 24 grados esta mañana. Jorge Maldonado, buenos días, Jorge.
5: Buenos días, Alejandro, con un cielo medio nublado y una temperatura máxima para el día de hoy que oscilará entre los 38 y los 40 grados centígrados, Alejandro. Mucho calor.
3: ¿Y la de 8?
5: Alejandro, la Suprema Corte de Justicia de la Nación advirtió al Congreso del Estado de Nuevo León a que acate la ley. ¿Qué quiere decir? Que elegible para dar por terminada la operatividad del Instituto Estatal de Transparencia y Acceso a la Información. Esta ley, que debería haber quedado hace un año, por falta de acuerdos entre las bancadas, le han pateado el bote, no han hecho las modificaciones a la ley, y este organismo, que se supone es autónomo, sigue operando de acatarse la ley, pues bueno, pasará a formar parte del gobierno del Estado a través de la Contraloría del Estado, y les dieron hasta el día 20 de diciembre para que hagan los cambios. De lo contrario, los diputados estarían incurriendo en un desacato, y pues bueno, las consecuencias, pues ya sabemos lo que va a pasar.
3: Sí, bueno, las consecuencias ya sabemos qué va a pasar. Pues agarrándome de ahí, ¿qué va a pasar? Pues que ya no tendremos transparencia ni acceso a la información. Es una de las cosas que van a pasar. Gracias, Jorge Maldonado, desde Monterrey, Nuevo León. Así el recorrido por la República Mexicana, el clima y la de 8. Tráfico, clima cada 15 minutos. Mónica Villalobos.
6: Alejandro, gracias. Les comento que hay afectación vial en Insurgentes a la altura de Circuito Interior hacia Reforma. Por encharcamiento, la alternativa es Calzada de los Misterios y el Eje 1 Oriente. En unos minutos, más información.
7: Gracias, Moni. Autoridades de los Estados Unidos impusieron multas millonarias contra la expareja de un líder criminal y contra una academia en los Estados Unidos. Gibran Casas.
8: Wendy Dalaiti Amaral Arévalo, la exesposa de Gerardo González Valencia, uno de los líderes de los Queenies, el brazo financiero del cártel Jalisco Nueva Generación, se declaró culpable en los Estados Unidos de haber pagado la colegiatura de su hijo en una exclusiva preparatoria de Florida con dinero del narco. El Departamento de Justicia estadounidense señaló que Amaral enfrentaba sanciones desde 2015 por colaborar con los Queenies. Sin embargo, a pesar de la designación del Departamento del Tesoro, que prohibía realizar transacciones dentro del sistema financiero estadounidense, la mujer firmó contratos con con EMG Academy por más de $500,000 para que su hijo pudiera asistir a la exclusiva escuela. La justicia estadounidense también impuso una multa de $1.72 millones a la escuela por haber aceptado en su matrícula a hijos de personas vinculadas con el narco. La exesposa de Gerardo González Valencia, condenado en 2023 a cadena perpetua, podría recibir una sentencia de 10 años de prisión y una multa de $10 millones. Para Asir Noticias, Gibran Casas.
7: Legisladores buscan la implementación de medidas contra el reclutamiento forzado por parte de grupos de la delincuencia organizada. Isaac Castañeda.
9: La implementación de protocolos para la prevención, detección, atención, investigación y erradicación del reclutamiento de menores por parte de la delincuencia organizada es el contenido de una iniciativa presentada por el diputado del Partido Verde, Raúl Bolaños. Contempla reformas a las leyes general de los derechos de las niñas, niños y adolescentes y la orgánica de la Administración Pública Federal para que estas acciones prioricen un enfoque de derechos de la niñez, coordinación interinstitucional y alerta temprana de riesgos en entornos comunitarios, escolares y digitales. Además, la propuesta incluye la desarticulación de redes de reclutamiento mediante trabajo de inteligencia, investigación y persecución penal. 88.9 Noticias, Isa Castañeda.
7: Autoridades ambientales tomaron acciones contra dos complejos mineros. Esto es en el estado de Durango, Alemao Luna.
10: La Procuraduría Federal de Protección al Ambiente clausuró temporalmente dos proyectos mineros en el ejido La Hierbabuena, en el municipio duranguense de Rodeo. Este martes informó que las autoridades comprobaron que las empresas realizaban extracción y beneficio de oro, plata y plomo, afectando 3.5 hectáreas de vegetación característica de zonas áridas y semiáridas. En uno de los proyectos se constató el incumplimiento de una autorización previa de la Semarnat, además la construcción irregular de una presa de jales con una afectación de 1.3 hectáreas. En el segundo, las actividades se desarrollaban completamente sin autorización de impacto ambiental, generando la remoción de vegetación en 2.2 hectáreas. 88.9 Noticias, Alemao Luna.
7: Y aseguran que los robos en el metro aquí en Ciudad de México han bajado. Joana Flores.
11: Afirma el director del metro, Adrián Rubalcaba, que a un año de su llegada se lograron disminuir en un

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1: Por equipos mixtos, México lidera el medallero con más de 120 medallas, seguido por Colombia y Cuba. Por ahora fue todo en los deportes.
2: Muchas gracias, Alex. Alex Villalbazo, Alex Cervantes, Iñaki Manero, en Panorama Informativo en 88.9 Noticias. Información que sirve y por iHeartRadio. Moni Villalobos, tráfico y clima cada 15 minutos. Moni.
3: Hola, Iñaki, gracias. Se implementan carriles reversibles en Doctor Río de la Loza y su continuación Fray Servando Teresa de Mier de Topacio a Doctor Vértiz, así como en circuito interior de la raza a Leibniz y de Alfonso Reyes a Benjamín Franklin hasta las 9 de la mañana. En unos minutos, más información.
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2: Gracias, Alex. Si me permiten, la trivia de ayer. Un hombre de mujer, ahora en desuso, decíamos, pero muy importante para nuestra cultura. Tiene su origen en el apellido de un importante científico. ¿De qué y de quién estamos hablando? Pues bueno, estamos hablando de la flor de México, la dalia. Además, es nombre propio. Se bautizó así a esta flor en honor al científico sueco Anders Dahl. De ahí viene la palabra dalia. En 1963, el presidente López Mateos firmó un decreto que la proclama símbolo de la floricultura nacional, y así se quedó, y se empezaron a bautizar y a registrar niñas con el nombre de dalia, precisamente por esta flor mexicana en homenaje. Y vamos con la trivia de hoy. La trivia de hoy tiene que ver con lo que nos hace ser iguales a todos. Fíjense que Francia fue el país que nos recordó el principio de democracia, después de venir de muchos años de dictaduras, de reyes, de príncipes, de emperadores. Luego también Francia, después de la Revolución Francesa, regresó con Napoleón y su imperio, y luego también volvimos con reyes, hasta que después ya llegó la siguiente República Francesa, y hoy Francia pues es uno de los países que más defienden el concepto de democrático. Pero Francia tenía estos principios de libertad, igualdad y fraternidad, que son los tres principios de la Revolución Francesa y que aplica para todos los países que quieren ser democráticos. Y también hubo un invento cuando los franceses empezaron a decretar este tipo de sistema democrático, este tipo de sistema igualitario, un invento que hacía a todos los seres humanos iguales. ¿Cuál es? Ayúdanos con esta trivia. Estamos hablando finales del siglo XVIII, principios del XIX. www.889noticias.mx 5580-255-889 el WhatsApp y el TalkBack a través de iHeartRadio. ¿Qué invento será y por qué? Ayúdanos con la trivia y en dos horas tenemos la respuesta.
4: A ver si entendí bien.
2: Sí, señor.
4: ¿Un invento que hacía parecer a todos iguales?
2: A todos iguales, junto. Que era, iba de acuerdo con los principios de la Revolución Francesa. ¿No? Por ejemplo, o por lo menos el principio de igualdad, ¿no? Uh-huh. Igualdad, libertad, fraternidad. El principio de igualdad hacía a todos iguales. O sea, para evitar que hubiera preferencias con los reyes o con la gente de la aristocracia, uh-huh, y con la gente de, a lo mejor, de las zonas más menos favorecidas económicamente.
4: Ok. ¿Y para que esa teoría, uh-huh, de principios fuera realidad, comillas, pongo, fuera realidad? Sí, eso es invento.
2: Ese invento se creó para hacernos a todos iguales. Y de hecho lo logró.
4: Ah, ¿cómo crees? Uh-huh. No puede ser.
2: Sí.
4: No puede ser.
2: Ah, vas a ver.
4: No, pues ¿cómo va a ser eso?
2: Vas a ver.
4: No va a ser eso.
2: Sí.
4: No.
2: Nos hizo a todos iguales.
4: Yo no soy igual que mi vecino.
2: Sí.
4: No, yo no soy igual que que Noroña, no, Dios nos libre.
2: Dios nos libre.
4: Entonces,
2: pero hizo que todos fueran igualitos.
4: ¿Es en serio?
2: Uh-huh.
4: Bueno, pues sí, hay que pensarle.
2: Es un invento que promovió la igualdad entre todas las clases sociales, entre todos los grupos humanos, uh-huh, todos igualitos.
4: Okay.
2: Y para eso se hizo ex profeso.
4: Okay, ¿a la fecha?
2: No, ya no, afortunadamente. Afortunadamente ya no. Ya después platicaremos por qué. Uh-huh. Afortunadamente, cuando vemos la respuesta, van a decir, no, sí tiene razón.
4: Ok. Bueno, en dos horas nos platicas.
2: En dos horas. ¿En una hora? Sí.
4: Sí.
2: Pistas para esta trivia que no se parece a ninguna. 6:42 minutos.

0: ¿Qué pasó en la madrugada? ¿Qué nos cuenta René Ponce? Adelante, René.
1: ¿Qué tal, Alejandro Iñaki? Pues anoche de ayer, con bastante lluvia, esto pues provoca que se registren la caída de varios árboles. Uno de ellos ocurrió a las 4 de la mañana en calles de la colonia del Valle Benito Juárez. Bomberos capitalinos acudieron para seccionar un enorme tronco, más de 10 metros de altura, quedó recargado sobre cables de energía eléctrica. No hubo personas lesionadas, así como tampoco afectaciones a vehículos o viviendas. Misma situación se vivió en la colonia Bosques de las Lomas. Esto es perímetro de la alcaldía Álvaro Obregón. Ahí los bomberos seccionaron un árbol de 15 metros de largo, se desprendió de raíz y cayó sobre un vehículo estacionado, afortunadamente sin personas lesionadas, mientras que en el cruce de la calle Tlacoquemécatl y la avenida Coyoacán, esto también en Benito Juárez, otro enorme árbol, aquí se habla de al menos 15 metros de altura, cae sobre un auto estacionado, no hubo tampoco personas lesionadas. Por otra parte, durante la madrugada, bomberos capitalinos atendieron varias fugas de gas en viviendas. La primera se registró en una vivienda de la colonia San Pedro Jalpa. Esto es la alcaldía Azcapotzalco, originado por el mal estado en que se encontraba una válvula de un cilindro de gas de 20 kilogramos. El tanque fue retirado del lugar, no hubo personas intoxicadas. Mientras tanto, en la azotea de una vivienda en la colonia Herón Proal, esto es la alcaldía Álvaro Obregón, los bomberos sellaron la salida de combustible que ocurría en un tanque estacionario de 300 litros, tenía dañado el pitel, lo que estaba originando la salida de gas. Afortunadamente no hubo personas lesionadas ni intoxicadas. En tanto, alrededor de las 3:30 se registró el choque, volcadura de una camioneta tipo pick-up color blanco, circuito interior Río Churubusco, a la altura de Sur 73, es la colonia del Prado en Iztapalapa. Al parecer, el exceso de velocidad provoca que el conductor pierda el control en una curva, choque contra la banqueta y quede volcado. A pesar de lo aparatoso de este accidente, ninguno de los tres ocupantes resultó lesionado. Mientras tanto, esta madrugada, en la entrada de Paseo de la Reforma hacia Bosques de las Lomas, en la alcaldía Miguel Hidalgo, se registró un deslizamiento de tierra en el cerro que se encuentra en este lugar. En este punto, rocas de 3 metros de diámetro, troncos y lodo quedaron sobre la avenida de los Agüehuetes Sur en dirección a Reforma, por lo que uniformados capitalinos cerraron el tránsito. No se reportaron personas lesionadas. Mientras tanto, esta mañana, bomberos capitalinos sofocaron un incendio en la esquina de la calle Talabarteros y Ferrocarril de Cintura en Venustiano Carranza. Era un predio que se encuentra asegurado por la Fiscalía Capitalina. Se quemaba basura y ropa en su interior, al parecer por personas en situación de calle que se les sale de control una fogata que habían encendido, Alejandro.
0: Oye, además, como trivia, ahora sí me sorprendiste, René. Ahorita que dijiste, tenía dañado el pigtail, ¿no? Este tanque estacionario de 300 litros. ¿Me hiciste ir a buscar qué es el pigtail, René?
2: La cola de cerdo.
0: Ajá. Un cablecillo, ¿no?
2: Es un cablecito.
0: Cablecito ahí que une, el tanque.
2: Que tiene forma de cola de cochín.
0: Ajá. ¿Eh? Pero bueno, pues siempre hay que...
2: Sí, claro, ¿no? Todos los días aprendan.
0: Claro, que, no me sorprendió René, dije, ahora sí. Cuarto para las 7.
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7: Hola, ¿qué tal? Muy buenos días. Tenemos lista la información. Conduce con cuidado. Hay intensa carga en la autopista México-Querétaro, entre Valle Dorado y hasta llegar a Perinorte. Lento avance en Insurgentes, entre Río de los Remedios y Montevideo. Avanzarás poco a poco en Primero de Mayo, de Gustavo Vaz al Periférico. Lento avance en la autopista México-Pachuca, entre el Vigilante y Periférico. Río de los Remedios, con ligera carga Barranca del Muerto, de Periférico a Río Mixcoac. Se implementan carriles reversibles en Doctor Río de la Loza y su continuación Fray Servando Teresa de Mier, de Topacio a Dr. Vértiz, así como en Circuito Interior de la Raza a Leibniz y de Alfonso Reyes a Benjamín Franklin hasta las 9 de la mañana. La temperatura 14 grados. Soy Mónica Villalobos. 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

0: 10 para las 7, panorama informativo 88.9, información que sirve. Yo soy Alejandro Villalbazo en X, en TikTok, arroba Villalbazo 13. Los mensajitos en el WhatsApp 5580-255-889. ¿Cuál es su favorito? ¿Cuál es el preferido en la casa ahorita? Y me refiero al videojuego. Resulta de que México es el líder en Latinoamérica en el mercado de los videojuegos. En México, la estimación que hay, 73 millones de gamers. 73 millones de jugadores. Y esto abre un montón el abanico para un montón de temas. ¿Qué tipo de videojuegos? Los de la violencia dicen que mandan. Y en la de siempre, en el estigma de las cosas, ah, es que el videojuego violento provocó ¿qué? ¿Qué tipo de videojuegos? Los que te atrapan de tal manera que no te puedes despegar de una consola, de un aparato, y entonces terminas yendo a un doctor porque ya eres adicto al videojuego. Isaac Castañeda, buenos días, Isaac.
1: ¿Qué tal, Alejandro? Muy buenos días a ti, a la audiencia. Así es, pues en medio de esta gran cantidad de jugadores surge esta pregunta. ¿Los videojuegos violentos propician conductas agresivas? Fue este tema el que se discutió entre especialistas, desarrolladores y legisladores durante el foro La Ciencia Detrás de los Videojuegos, que se llevó a cabo en la Cámara de Diputados. Al respecto, la diputada convocante Dolores Padierna llamó a que no se promueva o normalice el contenido violento en los videojuegos, aunque reconoció que la industria potencia la creatividad, la innovación y la educación de los jóvenes. Escuchemos lo que comentó.
2: Los videojuegos no deben convertirse en un instrumento para promover o normalizar la violencia. Esto no significa condenar a todos los videojuegos ni desconocer sus enormes posibilidades. Significa asumir que el contenido importa.
1: Y en contraste, Alejandro, se presentaron posturas en contra de estigmatizar a los videojuegos. Tal es el caso de Kiyoshi Tsuru. Él es presidente de la Comisión de Industrias Creativas de la Concamín, quien citó distintos estudios científicos en los que descartan que el contenido bélico de disparos necesariamente genere conductas agresivas en los jugadores. Escuchemos lo que dijo.
3: Les estoy dejando aquí solamente cuatro ejemplos científicos de grupos, universidades y académicos que están diciendo que los videojuegos que tienen elementos, por ejemplo, de disparos o de naves espaciales, aterrizajes, etcétera, no necesariamente engendran violencia.
1: Y el representante del sector empresarial apuntó que sería perjudicial para la industria a partir de señalamientos que no están comprobados en este contexto nacional de 73 millones de jugadores e ingresos promedio anuales de 42 mil millones de pesos de la industria del videojuego en el país. Escuchemos nuevamente.
3: Tenemos más o menos 72, 73 millones de usuarios mexicanos de videojuegos. Esto nos coloca en el primer lugar, el mercado más grande de América Latina, según CIU, y un valor estimado de 42 mil 785 millones de pesos en ingresos.
1: Y bueno, añadió que existen sí categorías, esto es muy importante, Alejandro, que determinan para qué públicos van dirigidos los juegos de video, tanto para toda la familia como solo para adultos, por el tipo de temáticas que abarcan. En este sentido, recalcó la importancia de concientizar sobre todo a padres, a madres, a tutores, sobre qué videojuegos les permiten consumir a sus hijos de acuerdo con este tipo de categorías. Escuchemos nuevamente.
3: Eso le permite a la madre y al padre de familia determinar cuáles videojuegos son aptos para sus hijas y sus hijos. Es muy importante que sector público, sector privado y sociedad civil podamos concientizar a las madres y padres de familia que los videojuegos están hechos para determinadas edades.
1: y además exhortó al gobierno federal a dejar libres de impuestos a los videojuegos. Al final del año pasado ya se había contemplado imponer un 8% de impuesto a los videojuegos violentos. Finalmente se suspendió esto a través de un acuerdo, de un decreto. Sin embargo, continúa presente esta disposición en la ley de ingresos, por lo que piden desde esta industria creativa que no se aplique finalmente este impuesto a los supuestos videojuegos violentos. Escuchemos nuevamente el llamado de este representante.
3: Creemos que va a ser muy importante que en el paquete fiscal y económico de este año nos aseguremos que este IEPS del 8%, que sigue estando en la ley del IEPS, pueda echarse para atrás. ¿Por qué? Porque esta estigmatización hace una generalización sobre toda la industria del videojuego.
1: Y los especialistas también coincidieron, Alejandro, que los videojuegos tienen estos beneficios en cuanto al desarrollo cognitivo, habilidades sociales, emocionales, neuroplasticidad, aprendizaje, inclusión y neurodiversidad, aunque hay que estar muy atentos a las categorías, el tipo de contenido que se le brinda a los menores y no caer en el exceso. El panorama, Alejandro.
0: Pues sí, ahí está el debate, ¿no? Qué debate tan interesante, porque mientras hay quien quiere poner etiquetas, ¿no?, de que tal o cual contenido genera o puede generar conductas violentas, pues yo no he visto un videojuego sobre funcionarios y políticos narcotraficantes. Yo no he visto un videojuego donde el contenido sea cómo un político se vuelve guachicolero.
4: Pues no, ¿verdad?
0: Yo no lo he visto.
4: No.
0: Pero ¿cuántos hay, verdad?
4: Sí, nos refleja la realidad, ¿verdad?
0: Claro. Bueno. No hay evidencia científica que sea sólida, que demuestre esa relación directa de videojuego-violencia.
4: No.
0: Videojuego, entonces salgo a cometer actos de violencia.
4: No, el problema con eso es el tiempo que pasas pegado y esa responsabilidad de los padres.
0: O lo el que escuchábamos, Iñaki, me gustó el concepto que escuchábamos. A ver, este videojuego es para tal rango de edad.
4: Claro.
0: Este videojuego es para otro. Ah, si le estás permitiendo que se consuma el equivocado en la edad equivocada, claro, puede modificar conductas. Bueno, pues,
4: igual que las películas o la pornografía.
0: Así es.
4: Así de fácil.
0: Pero pues, por eso les decía, ¿no? Pues si así fuera, si fuera culpa del videojuego, pues ¿dónde está el del político narco? ¿Dónde estaría el videojuego Sinaloa?

0: años en que era joven, bueno, más joven que hoy.
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19: 7 en punto, panorama informativo 88.9, información que sirve. Yo soy Alejandro Villalbazo en X, en TikTok, arroba Villalbazo 13, miércoles 29 de julio. Iñaki Manero, ¿cómo estás, Iñaki?
20: ¿Cómo estás, Alex Villalbazo? Alex Cervantes, amigos de la República Mexicana de todas partes por iHeart Radio, gracias por seguir en Panorama.
19: Los mensajitos son en el WhatsApp 5580-255-889, mensajitos cumpleañeros. Samuel Vilchis, felicitando a su querida esposa, cumpleaños, Blanca Estela Cisneros. Mañanitas con el potrillo. Con mucho gusto, Samuel. Ya sabes que aquí nada más con el potrillo nos escuchan en los pueblos del Rincón en Guanajuato.
20: Ah, bueno. Hasta el Rincón.
19: Hasta el
20: Ahora
19: Rincón.
20: Sí que hasta el Rincón va la felicitación.
19: Toca el festejo.
20: Claro, sí.
19: Carla desde Irapuato, mira, igual allá en Guanajuato. Felicitándose. Autofelicitación. Nos manda saludos, bendiciones. Pues van de regreso, Carla. Dice que todos los días se despierta con nosotros. Qué dicha, Carla, que despiertes con nosotros.
20: Qué bonito.
19: Qué gusto, qué placer que despiertes con nosotros.
20: Imagínate nosotros considerar que en este momento que estamos hablando, Carla está despertando.
19: Claro. Araceli Rodríguez, también autofelicitación. Ara llega a los 43 agradeciendo a Dios, a la vida, a sus padres, por todo lo que es y ha logrado. Qué bonito mensaje, Araceli, siempre recordar, ¿no? Los orígenes, sí. Y agradecer. Agradecer esa.
20: Más importante.
19: Sí, claro, esos cimientos en la vida. Ya nos pusimos hasta románticos y poéticos. Son las 7:02, tráfico, clima cada 15 minutos. Mónica Villalobos.
21: Alejandro, gracias. Les recuerdo que se implementan carriles reversibles en Doctor Río de la Loza y su continuación Fray Servando Teresa de Mier de Topacio Doctor Vértiz, así como en circuito interior de la raza a Leibniz y de Alfonso Reyes a Benjamín Franklin hasta las 9 de la mañana. En unos minutos, más información.
20: Muchas gracias, Moni. Vámonos con el panorama. En el panorama nacional, la empresa Territorium Life, responsable de alojar la plataforma tecnológica donde se aplicó el examen de admisión de la UNAM, denunció que no ha sido tomada en cuenta para investigar los procesos y resultados del primer examen a nivel superior en línea de la institución, por lo que pidió a la Comisión Técnica de la Máxima Casa de Estudios que se le permita colaborar con el fin de aportar elementos técnicos para la formulación de recomendaciones. Fue detenido Pedro Ariel Mendívil, exsecretario de Seguridad Pública de Mexicali, por su presunta responsabilidad en delitos de desaparición forzada, robo de vehículo y delincuencia organizada. Previo a la detención, el exfuncionario publicó un video en el que se anunció que se entregaría a las autoridades y se dijo inocente. Y luego de los rumores sobre la salida de Almoloya del exgobernador de Puebla, Mario Marín Torres, conocido popularmente como el Gober Precioso, el Gabinete de Seguridad informa que el exfuncionario no ha tenido ningún cambio en su situación jurídica, por lo que permanece en el penal del Altiplano. Ahí enfrenta un proceso por el presunto delito de tortura contra la periodista Lidia Cacho. Los rumores surgieron debido a que un tribunal colegiado de apelación le concedió un amparo para que se emita una nueva resolución sobre la revocación de la medida cautelar de prisión domiciliaria que se le había otorgado, aunque eso no implica su liberación. La Secretaría de Seguridad Pública de Puebla informa que ya se instruyó el inicio de las investigaciones internas luego de la protesta de decenas de familiares de presos del penal de San Miguel, realizada el pasado lunes en la capital poblana, donde denunciaron abusos, extorsiones y otras irregularidades como el control de los alimentos que ingresan, imponiéndoles un límite de 300 gramos por alimento, por lo que exigieron el traslado de un recluso identificado como Félix, a quien acusan por presuntos vínculos con la familia michoacana, así como sus cómplices. Las autoridades afirmaron que los inconformes no comprobaron tener parentesco con ningún preso. Advierten que la inseguridad, el aumento de precios y consumidores cautelosos son los principales retos que enfrenta el pequeño comercio en México. María Inés Camacho.
22: Las pequeñas tienditas de las colonias enfrentan inseguridad, los efectos de una guerra arancelaria, aumento de precios y la cautela de los consumidores, afirmó el presidente del AMPEC, Cuauhtémoc Rivera, quien destacó que a unos días de la celebración del Día Nacional del Pequeño Comerciante, este sector no es ajeno a grandes desafíos.
23: La incertidumbre derivada de los cambios en las reglas comerciales por la política arancelaria de nuestro principal socio, los fenómenos climáticos extremos como el del Niño Malo que nos azota y nos lleva de sequías a torrenciales, comerciales en cuestión de horas, afectando así la producción agrícola y encareciendo los alimentos, así como un escenario energético global presionado por las guerras en Irán y con Ucrania, que complican el abasto y elevan los costos de los productos.
0: 88.9 Noticias, María Inés Camacho Romero.
20: El ex líder del cártel de Juárez aún no concreta acuerdos con autoridades de los Estados Unidos y Gran Casas.
3: Vicente Carrillo Fuentes, alias El Viceroy, sigue negociando un posible acuerdo de culpabilidad con la Fiscalía de los Estados Unidos. En una audiencia celebrada esta semana, ambas partes pidieron a la jueza Joan Ashraf una prórroga de 3 meses para continuar las conversaciones, por lo que el ex líder del cártel de Juárez deberá regresar a la Corte Federal del Distrito Este de Nueva York el próximo 20 de octubre. Tanto la Fiscalía estadounidense como la defensa del Viceroy afirmaron que los avances realizados hasta ahora han sido productivos. El Viceroy enfrenta 7 cargos, entre los que destaca liderar una empresa criminal continua, además de narcotráfico, lavado de dinero y conspiración por asesinato. Para ASIR Noticias, Gibran Casas.
20: El panorama internacional: ayer martes asumió como presidenta del Perú Keiko Fujimori, la primera mujer en alcanzar el cargo en elecciones directas y la novena en asumirlo en tan solo 10 años. A pesar de que con ella regresa el apellido Fujimori a la presidencia, durante su primer discurso no mencionó a su padre, Alberto Fujimori. Entre sus prioridades mencionó que estará el combate a la inseguridad y adelantó que los militares se sumarán a su lucha contra la criminalidad. Japón, la cifra de muertos por el terremoto 7.1 y una réplica de 6.1 registrados ayer martes ya incrementó a 18 y cuando menos 20 personas que están reportadas como no localizadas, esto según datos del gobierno central y de la prefectura de Kumamoto. Además de las víctimas humanas, los movimientos provocaron derrumbes de edificios, incendios y daños en la red vial, así como cortes en el suministro de agua y electricidad. El Servicio Federal de Seguridad de Rusia anunció que ya emitió una orden de búsqueda internacional en contra de Pavel Durov, fundador y director ejecutivo de la plataforma de mensajería Telegram. Está acusado de complicidad con el terrorismo en el marco de una investigación penal, al acusar que Telegram no ha eliminado canales, chats y bots que son utilizados por servicios de inteligencia ucranianos, así como por organizaciones terroristas y extremistas que actúan en Rusia. Vamos a los deportes. Alex Cervantes.
4: Gracias, Iñaki. Este martes, los 32 equipos de la NFL reportaron a los entrenamientos, marcando el inicio de la pretemporada. El primer juego de pretemporada se disputará el 6 de agosto, con el partido del Salón de la Fama entre Carolina y Arizona. El quarterback de los acereros, Aaron Rodgers, confirmó que será su última temporada. Y el defensivo Jalen Carter firmó con Filadelfia por 4 años y $152 millones. Esto lo convierte en el jugador mejor pagado en su posición. La tamaulipeca Romina Hinojosa, de 23 años, se convertirá en la primera mexicana en competir en la Tour de Francia femenil, que se correrá del 1 al 9 de agosto. Lo hará con el equipo belga Lotto Intermarché. Sí, si estaban con el pendiente, efectivamente, es la novia de Isaac del Toro. Hasta aquí los deportes. Regresamos con más en 30 minutos.
20: Muchas gracias, Alex. Alex Villalbazo, Alex Cervantes, Iñaki Manero, en Panorama Informativo, en 88.9 Noticias, información que sirve, y por iHeartRadio. Moni Villalobos, tráfico y clima cada 15 minutos. ¿Qué hay de nuevo, Moni?
5: Hola, Iñaki, gracias. Hay afectación vial en Insurgentes a la altura de Circuito Interior con dirección a Reforma por encharcamiento. La alternativa, la calzada de los Misterios y el Eje 1 Oriente. En unos minutos, más información.

0: 7:10, panorama informativo 88.9, información que sirve. Yo soy Alejandro Villalbazo, en X, en TikTok, arroba Villalbazo 13. Los mensajitos en el WhatsApp 5580-255-889. ¿Ya se dieron cuenta otra vez cuánto estamos pagando por el litro de la gasolina Magna o Premium? Ya sé que me van a contestar. Pues, ¿cómo, Villalbazo? Si por la Magna se están pagando 23.99, si en un acuerdo, o ya se habrá acabado el acuerdo. ¿En un acuerdo?
1: Sí, claro, con la Magna y también con el diésel.
0: Y con el diésel. Y todo esto para también contener a la Premium. ¿Será? ¿Ya se dieron cuenta que en algunos lugares estamos pagando 30 pesos por Premium, litro? Y que en algunos lugares ya no cuesta 24 la Magna, el litro. Es que de pronto, Iñaki, es algo ya tan mecánico que llegas a la gas. Sí. Échele 300. O habrá quien...
1: Llénelo.
0: ¿No? Llénelo.
1: Ya ni preguntas, ya.
0: O habrá quien dice, póngame 30 litros, ¿no? Pero no volteas a la bomba y ves cuánto estás pagando por cada uno de esos litros.
1: Sí. Sí, pues ahí tienen el desplegado, ¿no? A la entrada de la gas.
0: Y en la bomba te dice también cuánto cuesta cada litro. ¿Te das cuenta o no te das cuenta? Porque en Quintana Roo están pagando la gasolina más cara del país. Híjole. Sí, nada más que habría que voltear cada quien a ver su gasolina y su gasolinera. Carlos Mendieta, buenos días, Carlos.
2: Muy buenos días, Alex, bien lo dices, y es que a veces los gobiernos hacen acuerdos a su conveniencia, poniendo precios que a ellos les pueden resultar muy populares, pero a los comerciantes no tanto, y pues a la gente sale castigada. Te platico que aquí en el estado se mantiene como precisamente eso, el estado con la gasolina más cara de México, de acuerdo con el reporte de gasolineras MX y los informes de la Procuraduría Federal del Consumidor, Alex. El precio promedio de la gasolina Magna supera ya los 25.15 pesos por litro, por encima de la media nacional del precio de todo el país, que es 23.69 pesos. En algunos municipios el precio incluso alcanzó los 25.40 pesos por litro. Por ejemplo, Cancún, que lo tiene más o menos en ese precio, y lo más bajo que lo llegas a encontrar es en dos gasolineras en 23.99 pesos, o sea, un centavito, cumpliendo todavía el acuerdo, esto al adherirse al pacto impulsado por el gobierno federal. Alex, este costo pues se debe a la infraestructura, falta de infraestructura para almacenar los combustibles en el estado, lo que obliga a transportar la gasolina por la carretera desde entidades como Yucatán. También a esto súmale los gastos de logística y la operación, principalmente en la zona norte y los principales destinos turísticos. Hoy la gente ya resiente los incrementos, Alex, pues la diferencia de gasolina les ha hecho cambiar hábitos para trasladarse. Por supuesto, y hay quienes prefieren usar el transporte público o simplemente le echan menos de gas a sus carros. Vamos a escuchar a una usuaria, Alex.
3: Oiga, regáleme su impresión nada más de los costos de la gasolina. Aquí en Quintana Roo somos de los más caros.
4: Pues sí, me ha afectado mucho, bastante diría yo, porque antes llenaba mi carro pequeño, compacto, con 700 pesos, y ahora ya no puedo ni siquiera llenarle el tanque, y es aún más la cantidad.
2: Sí, hay quienes le echan mejor una cantidad fija, como el presupuesto destinado. Hay los que de plano cambiaron el carro por la moto, Alex.
0: Sí, Carlos, y habría que voltear, por eso decías, ¿no? Habría que voltear a ver cuánto se está pagando por cada. Ay, ¿cómo crees? Fíjate, Víctor en Cancún. No, ¿es en serio? Dice de una Ditec y nos manda foto. 40 litros de Magna y pagó 1015.
2: ¿Qué? Vamos, Alex, a ver. Chécate,
0: salió el litro, Víctor. 40 litros entre 1015. Ahorita sacamos la cuenta y seguimos platicando después del corte. Aguantan, es Carlos Mendieta. También nuestros compañeros reporteros en el Valle de México se dieron vueltecita y nos regalaron algunos precios y se van a ir de espaldas. 7:15.
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8: 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Muy buenos días, déjame platicarte. Tenemos intensa carga sobre Cerro del Sombrerete desde Boulevard Bernardo Quintana hasta Boulevard Tlaloc. Paseo 5 de febrero lleva incremento a la carga desde Boulevard Bernardo Quintana hasta la carretera al Campo Militar. Carretera 57 ya está con asentamientos que van desde Paseo 5 de febrero hasta Avenida Luis Pasteur y prolongación Ignacio Zaragoza avanza bien desde Boulevard Hacienda del Jacal hasta Hacienda Escolásticas. Tenemos al momento 15 grados. 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
2: 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Si tu carro necesita de esta gasolina de diferente octanaje, pues le tienes que entrar con 28.83. No es que si quieres le pongas mejor Magna, como alguien recomendaba. Y bueno, aquí lo único que cerramos es, en Quintana Roo no pueden aplicar pactos, porque vuelvo a lo mismo, se transporta la gasolina, la logística es muy diferente y es muy caro traer la gasolina aquí. Entonces, para quedar bien, pues se puede hacer pactos, pero que son improcedentes, Alex.
0: Sí, pero y volteas a ver dónde son procedentes y tampoco, porque fíjate, ya Ricardo, ¿no? Radio Escucha nos manda de Bahía de Banderas, Nayarit, Premium 24 cerraditos y perdón, Premium 29.99 y Magna 24 cerraditos. Y nuestros compañeros reporteros que ya se dieron la vuelta desde temprano por varias gasolineras del Valle de México, ahí les va, ¿eh? En una móvil de la Ciudad de México, Mónica Barrera se la encontró en 29.99. Voy a hablar ahorita nada más de Premium. Reforma y Pirineos, Estación de Valero, 29.69. Boulevard Aeropuerto de Pemex, 29.19. Fray Servando y Francisco Javier Clavijero, Pemex, 29.69. Igual que la de Plutarco y Playa Icacos, que también es de Pemex. 29.99. Aditec, en los límites de Coacualco y Tultitlán, sobre la avenida López Portillo. Y nada más, estoy hablando de la Premium. La Magna, en algunas estaciones del Valle de México, en una Shell de Río Consulado y Santa Rosa, en la Gustavo Madero, 24.39. Y en Río de los Remedios y Valle de Santiago, en Ecatepec, en una estación de Pemex, Magna, 24.19. Se acabó el pacto. ¿Cuándo se habrá acabado ese pacto? Porque oficialmente creo que no.
1: No, no han dicho nada.
0: Oficialmente creo que no. En otras pues, sigue estando en los 23.99 o incluso abajito. Pero ya hay gasolineras donde ya no están respetando el precio pacto. Gracias, Carlos Mendieta, desde Cancún, Quintana Roo.
1: Cierto, está viendo precio en Monterrey. Uh-huh. Información de TV Azteca, por cierto. Uh-huh. 29.52 la Premium en Monterrey.
0: Sí.
1: ¿No? 28.57 en Guerrero, en fin, lo más bajo en Tlaxcala, 27.27 y 29.30 en Jalisco.
0: Sí. Ahora en los partidos del Mundial, ajá, que fui a Guadalajara y que fui a Monterrey, efectivamente, tomé también fotitos y en eso andaban.
1: Uh-huh.
0: En eso justamente andaban casi en 30, 29, 90 y tantos.
1: Uh-huh.
0: El precio de la Premium. Sí, pero si te toca Premium, porque tu carro lleva Premium, pues tienes que comprar Premium, ¿no? Efectivamente, no hay de que, pues compra Magna, ¿no?
1: Sí.
0: No hay forma de eso. Son las 7:22. Información urgente desde Monterrey, Nuevo León, Jorge Maldonado. Suenan alarmas, Jorge, buenos días.
3: Buenos días, Alejandro. Una intensa movilización se desata en este momento en el séptimo sector entre las puentes en el municipio de San Nicolás de los Garza, toda vez que un grupo de encapuchados y armados introdujeron al domicilio del influencer Kareli Ruiz. En un principio, Alejandro Sabas hablaba de que intentaron secuestrar a esta influencer muy, muy conocida acá al norte de la ciudad, al norte del estado, perdón. Sin embargo, conforme han avanzado las horas, se ha dado un tiro. En dos de los integrantes de este grupo delictivo ingresaron al domicilio, golpearon al esposo de este influencer y se llevaron 200,000 pesos en efectivo y más de 200,000 pesos en joyería. En este momento el área se encuentra toda acordonada por elementos de la Agencia Federal de Investigaciones, quien está revisando las cámaras a los alrededores de este domicilio y también el circuito cerrado porque cuenta este domicilio para dar con el paradero de estos sujetos que irrumpieron durante la madrugada ese domicilio de este importante influencer, Alejandro.
0: Es decir, se metieron a la casa de Kareli Ruiz unos tipos, un comando, podría ser cualquier cosa. Hasta el momento parece entonces que los asaltaron, Jorge.
3: Así es, Alejandro. Se hablaba al principio, se trataron de un intento de secuestro en contra del influencer y que el esposo lo había evitado. Sin embargo, ya conforme van avanzando los minutos, se habla de que sí se metieron, pero para asaltar a la familia, en donde se llevaron más de 200,000 pesos en efectivo y más de 200,000 pesos en joyería, Alejandro.
0: Es lo que sea, es una locura. Es una locura que estés en tu casa y que se te metan y que pase lo que pase. O sea, que no puedas estar seguro en tu casa. Y claro que el caso toma, Iñaki, pues, uh-huh, una notoriedad, mayor dirían relevante los clásicos, porque estás hablando de una mujer que tiene, de las llamadas influencers, ¿no? Que tiene mucha presencia en redes sociales, que tiene millones de seguidores en distintas plataformas. Pues claro que la noticia toma otra relevancia, Jorge.
3: Así es, Alejandro. Fueron los vecinos quienes, al escuchar los gritos del esposo de la influencer, quienes denunciaron los hechos a las autoridades. Los primeros en llegar a la policía preventiva, quien al corroborar los hechos de inmediato da aviso a la Agencia Estatal de Investigaciones para que se hagan las investigaciones conducentes sobre este lamentable caso.
0: Mira, nada más para que nos demos una idea, es una mujer que cuenta con 11 millones de seguidores en Instagram, por ejemplo, ¿no? En una de las plataformas. Entonces, por eso toma relevancia, pero sea la casa de Carelli o la casa de quien sea, es muy triste.
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5: Aviso.
6: Y si quieres viajar a la Ciudad de México, recuérdalo que no están circulando los autos con engomado rojo, terminación de placas 3 y 4. Evita una sanción y considéralo antes de salir.
5: Mucho tráfico.
6: Se complica muchísimo Avenida Revolución desde Plutarco Elías Calles y la Avenida Carrillo Puerto.
5: Lento.
6: Ya tenemos incremento a la carga sobre Avenida Fray Luis de León desde Avenida Luis M. Vega y Monroy hasta Cerro Blanco.
5: Clima.
6: La temperatura está marcando 15 grados. 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
0: En YouTube, 281,000 suscriptores. Faltó OnlyFans, ¿no? Creo que sí, es no donde revienta la vida. O ya no tiene, ya la cerró. Que no la dejó entrar, no nos dejó entrar para checarle el número de seguidores.
1: Nada más era para eso. Avísale a Cabero.
0: Pero bueno, pues ahí, de ahí sacó lo que tiene en lo económico. Y se meten a su casa. Así como se metieron anoche a casa del vecino Pedro y de la vecina Juanita. No podemos estar en paz en nuestra casa. Ni eso nos pueden garantizar, el estar en paz en nuestra casa. El irte a dormir, poner tu despertador y levantarte dando gracias, ¿no? Y no despertarte. Imagínate el caos, porque ya se te metieron.
1: No, cerrar la puerta de tu casa cuando llegas en la noche o tu departamento, uh-huh. También hasta allá llevan, hasta los pisos de hasta arriba.
0: Sí,
1: ¿no?
0: Sí.
1: Y decir ya. ¿No? Ya la libré por hoy, ya la libré, está mi familia toda reunida, qué bueno, bendito sea Dios, hasta mañana. No, ni siquiera eso. Tienes que despertarte a las 4 de la mañana porque oíste ruidos y no vaya a ser un güey que se está metiendo.
0: Sí.
1: Terrible, man.
0: No, y además de lo que se puedan robar en lo material, ¿no? Porque ahorita Jorge nos decía que sí se llevaron dinero y joyas de casa de Kareli Ruiz. En lo físico, los daños porque golpearon a su esposo. Y lo que más te roban es tu tranquilidad y tu paz. Claro. Lo que más te roban. Porque se metieron a tu intimidad. Porque llegaron hasta tu recámara. Porque de ahí sacaron tus cosas. Y que no haya autoridad que te dé esa paz. El dormir en paz. Híjole, decía la semana pasada, Salomón Jara, el gobernador de Oaxaca, decía que cómo era posible que algunos reporteros se fueran a dormir en paz después de tanto odio que mostraban en sus preguntas. En las conferencias de prensa, cómo era posible que comieran, cómo dormían, cómo cenaban, ¿no? ¿Cómo dormirán ellos? Siempre lo hemos preguntado.
1: No, ellos a todo dar.
0: ¿Cómo dormirán?
1: No tienen bronca, hombre.
0: Sabiendo que...
1: Cínicos.
0: Que en tu estado, sea Oaxaca, sea Nuevo León, sea Ciudad de México, sea Estado de México, vamos a recorrer la geografía, los 32... Pues anoche a alguien se le metieron a su casa.
1: Sí.
0: A la de ellos no, ¿eh? No, a la de ellos, ¿cómo no, crees? Hombre. Si los guadureamos, los cuidamos, los protegemos, día y noche. No, a la tuya. O en este caso a la de Kareli Ruiz.
1: ¿Tú crees que el gobernador o la gobernadora en la noche va a decir, hijo, pobrecitos de mis gobernados, ¿cómo la estarán pasando esta noche? ¿Se meterán a su casa a saltarlos? Voy a hacer todo lo posible, lo que esté en mi poder para que eso no pase.
0: Uh-huh.
1: Puro cuento, hombre.
0: Oye, y no va a faltar, ¿eh? No va a faltar quien diga, bueno, pero es que Kareli Ruiz presumía lo que tenía, En sus redes. No va a faltar, ¿eh?
1: Bueno, claro. Mame.
0: Uf.
1: El envidioso, pues el resentido, pues, pues ella lo logró y hay gente que se lo compró.
0: Así ¿no? es.
1: Tú estás vendiendo algo y hay quien te lo compra.
0: De acuerdo.
1: Pues bueno.
0: Entonces, triste, ¿no? Triste que se te metan así a tu casa y que te roben esa tranquilidad, esa paz, esa armonía, además de lo material y en lo físico, los daños que también provocan. Son las 7:35, tráfico y clima cada 15 minutos. Mónica Villalobos.
14: Alejandro, gracias. Por obra siguen afectados carriles laterales de Calzada Ignacio Zaragoza, a la altura de Agua Caliente. La alternativa son los carriles centrales y el eje 1 norte. En unos minutos, más información.
1: Muchas gracias, gracias Moni. Y hablando del tema de cómo está el dólar y el euro esta mañana, porque al ratito a las 9:30 de la mañana vamos a ver cómo está el gasolinazo en las estaciones de servicio de la República Mexicana, también apoyando lo que estamos platicando hace un momento, pero mientras tanto, vámonos al Aeropuerto Internacional de Ciudad de México, dólar y euro esta mañana. Hola María Inés Camacho, muy buen día.
15: ¿Cómo estás, Iñaki? Buenos días. El dólar en las casas de cambio del Aeropuerto Internacional de la Ciudad de México esta mañana se está comprando en 17 pesos con 11 centavos y se vende en 17 pesos con 70 centavos, mientras que el euro 19 con 10 pesos a la compra, 19 pesos 90 centavos a la venta. El panorama, Iñaki, buen día.
1: Gracias, Marina Escamacho. 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Vámonos a Quintana Roo, porque el Estado tendrá en Puerto Morelos un polo de desarrollo de economía circular. Juan Palma, ¿qué es esto? ¿Cómo estás? Muy buenos días en Chetumal.
16: Iñaki, Victoria, muy buenos días. Quintana Roo tendrá un polo de desarrollo de economía circular en el municipio de Puerto Morelos. El proyecto estará respaldado por el decreto por el que se otorgan estímulos fiscales para promover los polos de desarrollo económico para el bienestar, publicado en julio de 2025. Se desarrollará en un predio de 100 hectáreas, de las cuales 39.90 serán destinadas a la primera etapa. El complejo permitirá transformar sargazo, plásticos y residuos de la construcción en materias primas reutilizables. Las empresas que se instalen podrán

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1: También por su parte, taxistas el día de ayer se manifestaron respecto a esta postura y pues piden que no se les deje de trabajar a carros particulares con estas aplicaciones transportando pasajeros, pues ellos pagan una concesión y aseguran es una competencia desleal. Pues sigue la problemática entre aplicaciones y concesionarios de aquí en esta zona conurbada, bueno, en el estado de Veracruz, donde no se ha permitido el ingreso del uso de carros particulares en el transporte de pasajeros. El panorama en Veracruz.
2: Te agradezco mucho, Mario Arjona, desde Boca del Río, en Veracruz. Y en lo que va de este 2026, se han registrado 191 incendios forestales en 51 municipios de Puebla. Eli Ortiz, desde la heroica Puebla de Zaragoza. ¿Cómo estás, Eli? Muy buenos días.
3: ¿Qué tal, Iñaki? Te saludo con gusto desde Puebla para comentarte que, bueno, pues esta información la dio a conocer la titular de la Secretaría de Medio Ambiente Estatal, María de los Ángeles Ballesteros, quien indicó que esta cifra representa una reducción del 55% respecto al 2025, en donde se reportaron 301 siniestros con 13.364 hectáreas afectadas. Por ello, agregó que los municipios con mayor superficie, bueno, pues se ubican en las regiones del Citlaltépec y los valles centrales, considerados como zonas prioritarias. Por ello, bueno, pues destacó que lo que va de este 2026 se han registrado 191 incendios forestales en 51 municipios, principalmente del interior del estado, con una superficie afectada de más de 6.016 hectáreas. Finalmente, bueno, pues señaló que entre las acciones se cuenta con 29 cámaras de monitoreo que permiten detectar incendios en tiempo real y el resto se vigila mediante el sistema satelital. Esta es la información, Iñaki.
2: Te agradezco mucho, Eli. Elizabeth Ortiz, desde la heroica Puebla de Zaragoza, la comadre, 105.5 de tu frecuencia modulada. El comentario deportivo con Toño de Valdés. Hola, Toño.
4: ¿Qué tal, amigos de Panorama? Un placer saludarles. Pues vaya sorpresa, Guido Pizarro ha tomado la decisión de hacerse a un lado y deja la dirección técnica de Tigres. Después de dos jornadas, después de sumar solamente un punto, pero realmente no por estos resultados en el arranque del campeonato, sino porque simple y sencillamente la directiva pues no ha cumplido con el tema de los refuerzos. Además, Ángel Correa se acaba de ir. Parece que pues el apoyo no ha existido en estas últimas semanas, en estos últimos meses. Es una realidad que habría que estar ahí en el día a día para saber exactamente qué es lo que ocurre. Pero bueno, ya tomó la decisión Pizarro, se hace a un lado después de tomar el mandato del equipo de Tigres cuando la salida de Paunovic en marzo de 2025, llegando pues a aquella final en contra del equipo de Toluca en la apertura 2025, la perdió en penales, estuvo muy cerca de darle ese campeonato a la escuadra felina, pero las cosas no se dieron. Y el equipo, la verdad es que sí, da la impresión de que necesita algo, sobre todo en ofensiva, la salida de Correa, que Gignac pues ya pues ha escrito esta historia, pero pues ya se acabó, digamos, la etapa, la gran era de Gignac con el equipo felino, el caso de la lesión de Flores, de la lesión de Angulo, o sea, han sido demasiadas las bajas, y hablando de altas, pues solamente la llegada de Alan Franco, el defensor que estaba con el equipo de Sao Paulo. Así que bueno, pues ha tomado esta decisión, ya veremos qué pasa con Tigres a continuación. Es un equipo que ya se ha acostumbrado a ganar, que ha acostumbrado a su afición, por supuesto, a estar en liguillas, a estar en finales, así que las cosas pues normalmente no se dan de esta manera con Tigres, no hay una irrupción en el arranque del torneo. Ahora se ha presentado, ya veremos qué tanto afecta el desarrollo del campeonato para el equipo norteño. Un saludo para todos ustedes, amigos de Panorama.
2: Muchas gracias, Toño. Alex Villalbazo, Alex Cervantes, Iñaki Manero en Panorama Informativo.

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1: Hola Iñaki, gracias. Les comento que, debido a árbol caído, servicios de emergencia trabajan en Manuel Carpio y Jaime Torres Bodet, la alternativa Ricardo Flores Magón e Insurgentes. En unos minutos, más información.
2: Pistas de la trivia, Iñaki.
0: Gracias, Alex. Si me permiten, porque usted lo pidió, la trivia de ayer. Con mucho gusto, un nombre de mujer, ahora ya en desuso, pero muy importante para la cultura en México. Tiene su origen en el apellido de un importante científico europeo. ¿De quién estábamos hablando? Bueno, estamos hablando de la dalia, que es la flor de México y es el nombre propio también. Se bautizó en honor al apellido del científico sueco, Andrés Dahl. Y en 1963, como dato, el presidente Adolfo López Mateos firmó el decreto que proclamaba no al cempasúchil ni no a la flor de Nochebuena, sino a la flor de la dalia, símbolo de la floricultura nacional, por eso se llama la flor que representa a nuestro país. Ahí está la respuesta de la trivia de ayer. Y siguiendo los estamentos de hermandad, de igualdad, de libertad, de la Revolución Francesa, que es lo que también sostiene a muchas de las democracias en el mundo, entre ellos la democracia de los Estados Unidos, México también, Miguel Hidalgo también bebió de los demócratas franceses, en fin, todas las grandes revoluciones que se hicieron en el mundo dentro de finales del siglo XVIII y del siglo XIX, pues provienen de todos estos argumentos que dieron a la Revolución Francesa y que hoy también sostienen a Francia como una gran democracia. Bueno, Hubo un invento hecho entre franceses, alemanes. Este invento ayudó a democratizar las cosas. Más decían, este invento lo que va a hacer es hacernos a todos iguales. Tanto a los viejos, a los jóvenes, a los de arriba, a los de abajo y a los de en medio. Todos iguales con este invento. ¿Qué invento es? Ayúdanos con esta trivia. Es un invento que duró pues, unos dos siglos aproximadamente. www.889noticias.mx 5582-5589 y el talkback a través de iHeartRadio.
2: Le corriste para que ya no tuviera tiempo de preguntarte cosas.
0: No, pues por eso le corrí.
2: Está bien, son cuarto para las 8.
0: Oh, qué caray.

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0: Clima.
3: 15 grados. 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
5: La alternativa a los carriles centrales y el eje 1 norte. La temperatura 14 grados. Soy Mónica Villalobos. 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
9: Vamos a dejarlo trabajar. Queremos ver justicia. Porque eso es lo que tengo hambre. No quiero ser grosera, pero ¿sabes cuándo le voy a dar la mano? Cuando ya estén adentro.
10: ¡Qué vergüenza para un gobernador! En este caso, para el gobernador de Tamaulipas, para Américo Villarreal. ¿Lo escucharon? Pusieron toda la atención de lo que le contestó esa mujer. Esa mujer es la abuelita de Dafne. Dafne es la niña de 13 años que falleció en aquella academia militarizada. Su abuelita Juana Laura Martínez enfrentó al gobernador de Tamaulipas, a su gobernador, en un evento allá en Ciudad Mante. Y entonces, la abuelita con toda la razón del mundo le reclamó cosas. Y le dijo, oiga, ¿y los detenidos en dónde están?
11: Están en prisión preventiva.
10: Sí, sí. Vaya actitud de la señora. Me encanta la actitud de la señora. Porque ya ves, ya estuvo suave de estos discursos, ¿no? Están en prisión preventiva. Se va a aplicar todo el peso de la ley. No, ante esas frases tan huecas de estos antipáticos que gobiernan, la gente, en este caso la abuelita que tiene todo el dolor del mundo porque su nieta entró a una academia militarizada, un curso de verano, y a los días se las entregan muerta, le dice al gobernador, a ver, resultados, Yo quiero resultados, hombre. ¿En dónde están los derechos? Porque le dice, yo también tengo derechos. Claro. No, es que los ciudadanos y los familiares de las víctimas, y las víctimas, claro, somos los de los derechos. No los malos. Pero en este mundo al revés. El que tiene derechos es el malo, es el que jodió la vida y la existencia. Por eso, el otro audio, el que ya escuchábamos y que vamos a volver a escuchar, es el que a mí me hace resumir lo que hoy son los gobernantes. Vamos a escuchar otra vez, por favor, a la abuelita de Dafne, a Juana Laura Martínez.
4: Vamos a dejarlo trabajar, queremos ver justicia, porque eso es lo que tengo hambre. No quiero ser grosera, pero ¿sabes cuándo le voy a dar la mano? Cuando ya estén adentro.
10: Es que el gobernador les tira la mano, y la señora lo dejó con la mano estirada. En un claro gesto, Iñaki, de inconformidad, de hartazgo, de desprecio. De desprecio.
12: De ya no les creemos nada, ni les compramos nada.
10: Ya no hay una que nos puedan convencer. Eso, para cualquier gobernante, en cualquier parte del mundo, es sinónimo de fracaso.
12: Claro.
10: Fracasaron. Ah, ya verán que el fin de semana Américo Villarreal se inventa un evento donde va a pasar por una valla y 500 personas lo van a saludar y le van a dar la mano.
12: Claro.
10: ¿No? Y va a decir, vean cómo el pueblo me quiere.
12: Pues para limpiar la cara, sí.
10: Pero esta es la realidad, ¿eh? Esta es la realidad. La realidad de una señora que no solamente voltea y le dice al gobernador, te desprecio, haz tu trabajo, justicia para mi nieta. No, que se la pone muy clara. Al secretario de gobierno, y qué bueno también, porque cuántas veces hemos dicho de esos antipáticos que gobiernan, de esos insensibles, que no son capaces de referirse a una víctima ni por su nombre. Y es lo que le reclama doña Juana al secretario de gobierno.
4: El gobernador ni siquiera sabe el nombre de mi niña. ¿Qué dice la niña esa? O sea, no es cualquier eso, niña. Respeten mi dolor y hagan su trabajo. Aquí quiero justicia. Que trabaje el que tenga que trabajar. Harto estoy de palabras. ¿Le han matado a usted a una nieta? ¿Le han matado a una hija? ¿No, verdad? No me entiende entonces. Póngase a trabajar. Para eso me dan el puesto, para quedarse con los brazos cruzados.
10: Vaya clase que les ha dado la abuelita de Dafne a esos políticos. Vaya lección. ¿Se pondrán a trabajar? Volviendo a lo que hace rato ya les mencionaba, cuestionamientos que hizo en Oaxaca Salomón Jara, el gobernador. ¿Cómo comen? ¿Cómo cenan? ¿Cómo duermen aquellos que cuestionan? Porque cuestionan desde el odio, reclaman los periodistas. Y yo hago extensivas esas preguntas. Ahora para el gobernador de Tamaulipas o para el secretario de gobierno, ¿cómo comen? ¿Cómo cenan? ¿Cómo duermen? Sabiendo que una señora se les plantó en la cara y les dijo, ¿saben qué? Ni las manos, ni la mano les doy porque les desprecio. Porque mejor pónganse a trabajar, porque sean un poco sensibles y tengan por lo menos la capacidad de llamarle a la víctima por su nombre. Esa niña. Igualito que Rocío Nahl en Veracruz.
12: Sí.
10: Con la periodista, con Roxana Guzmán. ¿Se acuerdan cómo? Con ese desprecio que tampoco se atrevió, no se ha atrevido desde el 2 de junio que se llevaron secuestrada a Roxana Guzmán, a quien después encontraron su cuerpo. No se atrevió nunca la gobernadora Nahl en Veracruz a llamarla por su nombre. Estoy poniendo estos tres ejemplos, y me podría ir por toda la República Mexicana poniendo ejemplos, ¿no?, de estos gobernadores de cómo han fracasado. Y cómo la gente hoy, como Juana, con todo el dolor del mundo, pero les pone en claro el desprecio de los gobernados a esos gobernantes.
12: Es una vergüenza.
10: Es una vergüenza.
12: Totalmente.
10: Fracasaron en lo que tenían que hacer, gobernar.
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3: Sigue pasando excelente camino y ya es mitad de semana.
0: Obras.
3: Por motivo de las obras del Tren México-Querétaro, hay reducción extrema de carriles en Boulevard Bernardo Quintana. Esto es entre la Calzada de los Arcos hasta Anillo Vial Fray Junípero Serra en ambas direcciones. Anticipa tu salida. También tenemos reducción de carriles por las obras en la carretera 57. Esto es de la Noria hasta Loma Cuesta China con dirección a la ciudad de Querétaro.
0: Mucho tráfico.
3: Cerro del Sombrerete se complica desde Boulevard Bernardo Quintana hasta Boulevard Tlaloc. Tenemos mucha carga sobre Avenida Revolución desde Plutarco Elías Calles y la Avenida Carrillo Puerto.
0: Clima.
3: 15 grados. 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
6: 8 en punto, Panorama Informativo 88.9. Información que sirve. Yo soy Alejandro Villalbazo en X, en TikTok, arroba Villalbazo 13. Miércoles 29 de julio, Iñaki Manero. ¿Cómo estás, Iñaki?
12: ¿Cómo estás, Alex Villalbazo? Alex Cervantes, amigos de la República Mexicana y de todas partes por EG Radio. Mitad del camino ya en Panorama.
6: Y los mensajitos les recuerdo en el WhatsApp 5580-255-889. Tenemos más del precio de las gasolinas, ahora que ya nos está respetando aquello del acuerdo de que la Magna abajo de los 24 pesos y el diésel abajo de los 27, no, la Premium esa siempre volando, ya se compra arriba de 30 pesos la Premium, el diésel hasta en 25.39, perdón, la Magna hasta en 25.39. Y nos mandan mensajitos ustedes. Fíjense, Agustín me dice, mira en Puerto Vallarta, Premium, es estación de Pemex. Premium, 38.40, 30.48. 30 pesos 48 centavos el litro de Premium. Y el de Magna, 24.78. Y el diésel, 28.27. Así. ¿Y los acuerdos? ¿Cuándo se habrán acabado? Esos acuerdos que el gobierno hizo con los gasolineros para que la Magna no estuviera arriba de 24. Y todos la dejaron en 23.99. No, ya no. 24.78 la Magna. ¿Y el diésel? ¿Que iba a estar en 27? No, pues ya no. 28.27 el diésel. Y Premium, que esa nunca tuvo acuerdo. 30.48. ¿Algunos ejemplos de cuánto estamos pagando la gasolina en la República Mexicana? ¿Ustedes ya se dieron cuenta cuánto pagan por cada litro de gasolina? ¿O nada más llegan y échale 1,000? Y cada vez ese 1,000 rinde menos. Sí. O llegan y piden litros, hay quien acostumbra. Ponle 40 litros y cada vez pagas más.
12: Oiga, pues
6: qué
12: esto
6: curioso, ¿no? Sí. Qué curioso.
12: Todos los días,
6: sí. Si le pones en pesos, cada vez te rinde menos. Si le pones en litros, cada vez te cuesta más. ¡Ah, cabrón! ¿Cómo le harán estos magos?
12: Pues te digo. Pero eso es lo malo, que si ahorita viene un aumento entre los precios de los combustibles, espérate que empiece a aumentar todo lo demás.
6: Pues sí.
12: Sobre todo con el tema del diésel.
6: Y mira, calladitos. ¿Eh? ¿Qué habrá de los acuerdos? Es pregunta que no tiene respuesta. 8:04, tráfico y clima cada 15 minutos. Mónica Villalobos.
7: Alejandro, gracias. Hay reducción de carriles en la autopista México-Cuernavaca, a la altura del kilómetro 52 hacia Cuernavaca, debido a un accidente. En unos minutos, más información.
12: Gracias, Moni. Vámonos a las calles de Ciudad de México porque hay reporte de árboles caídos. Son árboles muy viejos o árboles muy enfermos que con estos vientos y una sopladita se caen con las lluvias y las tormentas que hemos tenido en los últimos días. Mi amigo René Ponce, ¿cómo estás? Buenos días.
8: Así es, mi amigo Iñaki, pues la primera caída de árbol es en el sur 132, es la colonia América, es la alcaldía Miguel Hidalgo, una rama 8 metros de largo cae sobre dos vehículos estacionados, el más afectado un auto compacto color blanco, termina con el cofre prácticamente sumido. También se reportan afectaciones al cableado eléctrico. Mientras tanto, en la colonia Santa María en la Ribera, exactamente en el cruce de Manuel Carpio y Jaime Torres Bodet, hecho es perímetro de la alcaldía Cuauhtémoc, se desprende de raíz un árbol de 10 metros de altura, cae sobre un auto color plata. No hubo afortunadamente personas lesionadas, pero sí afectaciones, te reitero, a vehículos y al cableado eléctrico. Mientras tanto, en la colonia San Pablo Chimalpa, esto estamos hablando ya de Coajimalpa, bomberos capitalinos trabajan en el retiro de aproximadamente 3 metros cúbicos de tierra sobre la cinta asfáltica derivado de un deslave. Afortunadamente no se reportan personas lesionadas o afectaciones a vehículos. Es el panorama, Iñaki.
12: Te agradezco mucho, mi amigo René Ponce, a tener muchísimo cuidado, sobre todo a la hora de circular. De hasta 80% en el cobro del servicio de agua potable en este año en las colonias que están recibiendo líquido con mal olor, con mala presencia, el líquido contaminado, el agua puerca que les dan a algunas personas en la zona conurbada de Guadalajara. Martín Beltrán, desde La Perla Tapatía. Hola, Martín, buenos días.
1: Iñaki, buenos días. Efectivamente, y no será inmediato este descuento de 80% en el cobro del servicio de agua potable de este año en esas colonias que reciben líquido contaminado. Para definir las zonas donde se aplicará la rebaja y que se comience a ser efectivo este descuento, el Congreso del Estado le dio un periodo de 15 días naturales al CIAPA a partir de la publicación del decreto. Esto fue a partir de este martes. Entonces, a más tardar 11 de agosto, la Junta de Gobierno del organismo debe publicar el listado de colonias. Ahora, de las 650 colonias que sugirió la Comisión Estatal de Derechos Humanos que estarían afectadas por el agua sucia, el CIAPA, que ha recibido quejas de 235, debe definir en cuáles aplicará el descuento. Luego, el listado debe ser publicado en el periódico oficial y hasta entonces los usuarios comenzarán a realizar los trámites para este descuento. Así el panorama, Iñaki.
12: Te agradezco mucho, Martín Beltrán, desde Guadalajara. Nos escuchas en iHeartRadio. En Puerto Vallarta, saludos también por el 92.7 de frecuencia modulada Mix. Dos hombres y una mujer fueron asesinados a tiros en Salamanca. Otra mujer fue privada de la libertad. Todo en solamente 9 horas. Cristian Pérez, en Irapuato. Cristian, buen día.
3: Buenos días, Iñaki. Así es. Este martes, en 9 horas, dos hombres y una mujer fueron asesinados a balazos en el municipio de Salamanca, Guanajuato, en tanto otra mujer fue privada de su libertad. De acuerdo con autoridades de seguridad, un hombre de aproximadamente 35 años caminaba por la calle Jaime Nuno de la colonia Benito Juárez. Se le acercaron sus dos agresores en una motocicleta. Uno de ellos sacó una pistola y le disparó 5 veces hasta que la víctima cayó sin vida a la mitad de la calle. Este crimen sucedió cerca de las 7 de la mañana. Luego, una hora más tarde, hombres armados ingresaron con violencia a una casa de la calle Comonfort de la colonia Jacarandas, ubicaron a una mujer y frente a su familia la tomaron por la fuerza y entre jaloneos y en contra de su voluntad la sacaron de la vivienda, la subieron a un vehículo y se la llevaron. 8 horas después, cerca de las 4 de la tarde, una pareja de entre 25 y 30 años fue atacada a balazos por civiles altamente armados que escaparon en un vehículo. El ataque ocurrió en el kiosco de la calle Amado Nervo de la colonia Rinconada San Javier. En el lugar falleció el hombre y la mujer fue llevada en una ambulancia a un hospital, en donde minutos después también perdió la vida. Te comento, Iñaki, que autoridades de la Fiscalía del Estado informaron que de ninguno de estos hechos de violencia hay detenidos. Hasta aquí el panorama desde Guanajuato.
12: Te agradezco mucho, Cristian Pérez, desde Irapuato, Guanajuato, donde nos escuchas por iHeartRadio. En el Estado de México sigue ocupando la primera posición en el robo de vehículos a nivel nacional. Allá desde Toluca, Rebeca Morales. Rebe, buenos días.
9: ¿Qué tal? Muy buenos días. Así es, el Estado de México sigue teniendo la primera posición en lo que corresponde al robo de vehículos, tanto vehículos ligeros o familiares y también aquellos que son de carga. Y es que a lo largo del último año en territorio mexiquense, aun cuando hubo una disminución del 22% en el índice de robo de vehículos, la cantidad siguió a la alza con más de 11.000 unidades que fueron sustraídas, más del 50% de estas con el uso de violencia. De acuerdo con datos de la Asociación Mexicana de Instituciones de Seguros, los autos asegurados tuvieron un nivel de recuperación del 30% del total de las unidades que se sustrajeron. Sin embargo, sigue siendo un pendiente importante el que las personas puedan hacer el aseguramiento de sus vehículos. Cabe señalar que en este sentido el INEGI dio a conocer también que es importante el que se pueda tener alguna suerte de protección. Esto es a través de alarmas, del uso de dispositivos que permitan el poder atender la sustracción de los vehículos y que con esto pues también la cifra pueda seguir bajando. A nivel nacional, la disminución alcanzó el 16% y entre los autos con mayor nivel de robo están el Nissan Versa, las motocicletas Bajaj, Nissan NP300 y también Nissan March. El panorama desde el Estado de México.
12: Te agradezco mucho, Rebeca Morales, desde Toluca, la capital del Estado de México. 88.9 Noticias. 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Vámonos a los deportes, don Alex Cervantes.
10: Muchas gracias, Iñaki. Amigos, continuamos con más información. Ahora tenemos noticias de los mexicanos en el extranjero. Ajax de Ámsterdam y la Real Sociedad han mostrado interés por Edson Álvarez. Eric Lira se encuentra en pláticas muy avanzadas para incorporarse al Mónaco en la Liga 1 de Francia. Italia anunció a Roberto Mancini como nuevo director técnico. Será su segunda etapa. Logró la Euro 2021, pero no calificó al Mundial de Qatar. Mientras que Claudio Ranieri llega como director deportivo. Y en Francia se ha presentado a Zinedine Zidane como el nuevo entrenador. Todo esto rumbo al Mundial del 2030. Recuerden que esta y más información deportiva la pueden consultar en nuestra página de internet www.889noticias.mx.
12: Gracias, Alex. Alex Villalbazo, Alex Cervantes, Iñaki Manero, en Panorama Informativo en 88.9 Noticias. Información que sirve por iHeartRadio. Moni Villalobos, tráfico y clima, cada 15 minutos. ¿Qué hay, Moni?
11: Hola, Iñaki, gracias. Debido a obras siguen afectados carriles laterales de calzada Ignacio Zaragoza a la altura de Agua Caliente. La alternativa son los carriles centrales y el eje 1 Norte. En unos minutos, más información.

0: 8:12, panorama informativo 88.9. Información que sirve. Yo soy Alejandro Villalbazo en X en TikTok, arroba Villalbazo13. ¿Cuántas veces lo hemos platicado? ¿Cuántas veces hemos platicado que este país podría tener muchos mejores resultados en lo deportivo si tuviéramos acceso a instalaciones deportivas? O sea, imagínense, porque pues nuestros chavos no. Si los chavos quieren aprender a nadar, pues los papás les tienen que pagar una escuela de natación. No, Villalbazo, hay deportivos públicos. Esas albercas también cuestan. Y también tienen un límite. No pueden llegar todos. Tú no puedes llegar con tu hijo ahorita a una alberca pública, a un deportivo público. Tú no puedes llegar con tu hijo de la mano, que traiga su traje de baño, su gorrita, que cumpla con las condiciones que una alberca requiere. Uh-huh. Métete, mijo, a que te enseñen a nadar. ¿Cómo que métete, mijo? ¿Y dónde está la inscripción? ¿Ya pagó su cuota? Ok.
1: A ver, sí, ya pagué. Yo estoy pagando impuestos para sostener esto, ¿no?
0: Pues sí, tío.
1: O sea, uno paga de todas formas.
0: Eso que hemos reclamado para que nuestros niños pudieran tener acceso a una instalación deportiva y tal vez tener mejores deportistas o empezar el hábito.
1: Claro.
0: Ahora, ¿qué pasa cuando ya estás grande y te recomiendan el ejercicio como parte fundamental de la vida? Y cuando eres adulto, o cuando ya eres abuelito. Oye, pues ya te puedes pagar tu clase de natación. Ok, no, ya trabajo, me pago mi clase de natación. Que tampoco, porque si es público, pues tendría que ser público ese deportivo. ¿Y ahora a qué hora voy? Ah, pues depende, ¿no? El sapo, la pedrada. Y entonces son trabas, todo en contra de nosotros, los ciudadanos. 8:15 y seguimos platicando.
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2: Lento.
5: Anticipa tu salida a Avenida Fray Luis de León. Está con asentamientos que van desde Avenida Luis M. Vega y Monroy hasta Cerro Blanco. Paseo 5 de Febrero sigue avanzando lento desde Boulevard Bernardo Quintana hasta la carretera al Campo Militar. Carretera 57, ya la vas a ver lento desde Paseo 5 de Febrero hasta Avenida Luis Pasteur.
2: Buen avance.
5: Sobre prolongación Luis Pasteur desde Avenida Valle del Cimatario hasta la carretera Huimilpan Querétaro.
2: Clima.
5: 15 grados. 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
0: Buenos días, Pepe Toño.
20: Simplemente tendría que dejar de nadar. Hola, Alex Iñaki, buenos días. Es la historia efectivamente de don Enrique, 61 años. Es una persona que sigue trabajando porque además la ley para los hombres habla de un retiro hasta los 65 años. El caso es que le tocó renovar su inscripción donde nada, que es una de las albercas de la alcaldía Tláhuac al oriente de la Ciudad de México, solo que cuando quiso hacer su trámite se encontró con una sorpresa.
21: Tenía un horario de 9 a 10 de la mañana en la alberca de Tláhuac. Ya tengo 4 años, nada más que en esta ocasión, que en el mes de julio precisamente ya iba a pagar la anualidad nuevamente, me dijeron que no, que ya no podía estar yo en sábado y domingo, así que por mayoría de edad. Le digo, ¿qué pasó? No nos tiene que consentir, al contrario. Dice, no, dice, es que ya por reglamento ustedes tienen que estar nada más entre semana.
20: Nos dimos entonces, Alex Iñaki, a la tarea de investigar quién vigila, ¿quién elabora los o el reglamento para estos espacios? Visitamos otra alberca en una alcaldía diferente y el asunto es que cada administración elabora sus propios reglamentos internos porque así lo marca la ley de la ciudad.
23: Depende de qué alcaldía. La alcaldía tiene todas sus albercas con el mismo reglamento, pero las de la Cuauhtémoc o la de la Miguel Hidalgo puede variar en ciertas cosas, pero cada una le hace las modificaciones que lo necesita. Por ejemplo, nosotros no tenemos edad de máxima para aceptarlos, tenemos hasta 80 años. En cualquier horario, mientras puedan seguir con la actividad, tenemos la obligación de atenderlos, no importa el horario, ¿no?
20: Pero, ¿y entonces en manos de quién queda la supervisión? Son las áreas de deporte o de desarrollo social. Ellos elaboran esos lineamientos. Para don Enrique, Alex Iñaki, solo existen dos alternativas. Uno, dejar de trabajar para nadar. Dos, cambiar de alberca, deporte o instalaciones. Tocamos la puerta de la Comisión del Deporte del Congreso Local, presidida por Federico Chávez, quien confirmó que de momento no hay algo que se pueda hacer desde el Congreso o desde el gobierno local, porque el uso de la alberca olímpica bicentenario de la independencia que se encuentra en el bosque de Tláhuac está regulado por autoridades de la propia alcaldía.
24: Hay una norma que establece que las alcaldías deben de hacer los reglamentos interiores cuando tienen albercas dentro de sus deportivos. Antes lo regulaba o lo controlaba el Indeporte y entonces se administra de manera distinta por cada alcaldía porque recae en los manuales internos de operación que tengan. Si cada uno de esos reglamentos lo emite el responsable de desarrollo social del deporte, que tiene que estar revisado por la dirección de jurídico.
20: La esperanza entonces está en que para la elaboración de la ley de la Secretaría de Cultura Física y Deporte, porque es una nueva secretaría del gobierno de la Ciudad de México, se contemplen estos aspectos. Para don Enrique es difícil entender cómo, en lugar de que se faciliten los trámites para hacer deporte, se compliquen.
21: La hora que tenemos asignado es de 10 de la mañana a 11 de la mañana. Digo, oiga, pero pues yo trabajo, pues yo no voy a poder venir. Dice, no, no podemos hacer nada. Afortunado, desafortunadamente no sé, pero pues sigo trabajando. Ni modo que me salga de trabajar, pues para que ustedes digan que venga aquí. Trabajo de 8:30 a 6:30 de la tarde, de lunes a viernes.
20: desde la Comisión del Deporte del Congreso de la Ciudad de México, esto, Alex Iñaki, es una violación de derechos humanos.
24: No hay una normativa que diga que porque cumples 60 ya tienes que ir a una clase en particular de personas de 60. Eso es violatorio de derechos humanos. No hay nada que obligue a la organización administrativa interna a que te vayas al horario de las personas que son de 60 a 65. Hoy día, como está la regla, pues si pudieran pararse ante esa decisión.
20: Es así como llegamos, sí, a esas instalaciones. Ahí va el Pepe Toño. Llegamos hasta Tláhuac para pedir informes y comprobar lo aquí narrado.
1: Las edades de las personas, ¿en qué horario pueden ingresar a nadar? Por ejemplo, aquí, en este horario de 7 de la mañana a 8, entran personas de 13 años a 59 años. Los de 60 y más entran en estos horarios, los martes y jueves.
2: Pero, por ejemplo, si yo vengo a preguntar para los sábados y domingos, porque yo trabajo entre semana, o sea que para los mayores de 60 ya no hay los sábados y domingos.
1: No sabía decirle.
20: Ahora, lo que queda es esperar a que desde la propia alcaldía, porque sí se puede, se den esos cambios, de manera que nadie tenga que modificar su vida para hacer deporte, o que cuando elaboren las nuevas leyes para la que será la Secretaría del Deporte del Gobierno de la Ciudad de México, todos estos aspectos queden regulados para una sola cosa, Alex Iñaki, hacer deporte, nadar. Estoy contigo.
0: Vaya denuncia, Pepe Toño, vaya denuncia, porque tiene un montón de lados por donde entrarle, ¿no? Un montón de brazadas que dar. No tendría que don Enrique andar suplicando que le den chance de hacer ejercicio. Porque además él paga su anualidad, lo dijo, ¿eh? Donde otra vez no tendría que pagar porque es una instalación pública. Nada más que hace años a alguien se le ocurrió que en esos deportivos públicos se tenía que pagar por entrar a una alberca, por usar una cancha de frontón, por jugar boli, por jugar básquet, por jugar fútbol, por lo que sea. En todas se tiene que pagar. Pero si es público, ¿no lo tendrían que mantener alcaldías o gobierno central? Ese es primer punto. Segundo punto, ¿a qué hora? Pues a la hora que pueda la persona, efectivamente. Ahora, pues ya escuchamos soluciones, nada más que las soluciones están prácticamente perdidas. Que se ampare, dicen desde la Comisión del Deporte del Congreso de la Ciudad de México porque viola sus derechos humanos. ¿Y por qué no le ayudan los de la Comisión del Deporte? Por ejemplo, que la alcaldía cambie. Pues hay que hacer el llamado al alcalde de Tláhuac. Que escuchen a su gente otra vez. A sus gobernados y sus necesidades. 8:25.
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25: Sigue pasando excelente camino y ya es mitad de semana.
26: Obras.
25: Por motivo de las obras del Tren México-Querétaro, hay reducción extrema de carriles en Boulevard Bernardo Quintana. Esto es entre la Calzada de los Arcos hasta Anillo Vial Fray Junípero Serra en ambas direcciones. Anticipa tu salida. También tenemos reducción de carriles por las obras en la carretera 57. Esto es de la Noria hasta Loma Cuesta China con dirección a la ciudad de Querétaro.
26: Mucho tráfico.
25: Cerro del Sombrerete se complica desde Boulevard Bernardo Quintana hasta Boulevard Tlaloc. Tenemos mucha carga sobre Avenida Revolución desde Plutarco Elías Calles y la Avenida Carrillo Puerto.
26: Clima.
25: 15 grados. 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
0: Mix. 8:30, panorama informativo 88.9, información que sirve. Yo soy Alejandro Villalbazo en X, en TikTok, @Villalbazo. 13 los mensajitos en el WhatsApp 5580-255-889. Qué escenario tan feo, ¿no? El que platicábamos ahorita, el de don Enrique. Y es que el escenario de don Enrique es el de doña Lupita. O es el de la familia Rodríguez o Pérez. Es el de todos. Un país que está urgido de cambiar de hábitos. Desde los niños, pasando por los adultos, llegando a los abuelitos. Pero no tiene dónde hacer ejercicio este país. Sí, ya sé que me van a decir muchos, no, hombre, hay parques. Salta a caminar a Chapultepec, nadie te cobra, hombre. A correr a Chapultepec, nadie te cobra.
29: No, no, tenemos derecho de ir a un club deportivo hecho por el gobierno de tu ciudad o el gobierno federal.
0: Sí.
29: Porque tú pagas impuestos para que se mantenga y se sostenga y esté en buenas condiciones.
0: A hacer y practicar el deporte.
29: Claro.
0: Que es tu preferencia.
29: ¿No? Ajá. ¿No? Si hay un gimnasio, si hay aros, si hay una alberca, si hay, pues aprovechar todas las facilidades que debe haber ahí, ¿no?
0: Claro.
29: A tu disposición.
0: Pero para todo tienes que pagar.
29: No, y además con un entrenador, que debería pagarlo también el gobierno.
0: Ah, sí, bueno, sí. No, por default tendría que estar ahí. Y si es la alberca, un salvavidas, que claro, tiene que estar echando ojo. Sí.
29: No, que, pues ahí lléguele a úselo, ¿no? Pues a todo.
0: O sea, te concedo el hecho de que tendría que haber alguien que organice, ¿no? Por ejemplo, en la alberca, pues hay que organizar horarios, ¿no? Si no, sí, también pues llegas y te encimas además.
29: Sí, no.
0: Incluso por edades o por capacidades, ¿no? Ok, ahí sí ya te tendrías que, ¿no? pero no limitarte a ¿no? Es que este día sí y este día no. No, a ver, puedes venir a estas horas, ¿no? ¿Cuánto me cuesta? Nada. Oye, pero es que este cupo ya está bien. Tú quieres venir de 3 a 4, pero esa hora de 3 a 4 ya está con los 20 que caben en la alberca. Pero tengo de 5 a 6, ¿te acomoda? No, ah, bueno, ya es otro boleto. Pero esas opciones. ¿Cuánto es? Nada. Nada, pero mira, yo organizo esto y nada más te aviso que para entrar a la alberca tienes que traer las uñas recortadas, uh-huh. Sin pie de atleta.
29: A ver, pasó un examen médico.
0: Traje de baño, tu gorra, tus gogles, ¿no? Estos son los requerimientos. Ah, ok.
29: ¿Qué padeces? ¿No? ¿Tienes problemas cardíacos? ¿Sí? Para que no te vaya a pasar algo ahí, ¿no?
0: Nada. En ese mismo deportivo público. Oye, los chavos quieren armar el equipo de fútbol, que vengan. Que se inscriban. Nada más que la liga tiene 20 equipos, pues, es lo que nos da para organizar las canchas y los horarios y jugar.
29: Logística.
0: Ah, no. Si los chavos quieren jugar, tienen que pagar para inscribir a su equipo, el arbitraje, Y si quieren jugar básquet, la misma. Y si quieren jugar vóley, igual. Y todas las instalaciones te las cobran. Deportivos públicos. No hay un espacio en donde tú puedas practicar tu deporte si no es pagando o con esas condiciones donde ya no hay espacio. Pues, ¿cómo le hacemos para cambiar de hábitos? ¿Cómo le hacemos para que los niños se manejen distinto? ¿Cómo le hacemos para que el adulto tenga una vida más saludable? ¿Cómo le hacemos para que los abuelitos puedan tener una vida más saludable? Si no hay dónde.
29: En una sociedad mejor, ¿no?
0: No hay dónde.
29: ¿Y quién tiene dinero para poder pagar un club deportivo?
0: Y cuando hay para pagar incluso el público, como don Enrique, y él puede ir sábado o domingo porque trabaja entre semana, le dicen, ya no puedes venir sábado y domingo por tu edad. Ahora tienes que venir a tal hora en la mañana. Oiga, pues si yo trabajo, dice don Enrique. Claro. Ah, pues
29: ese es su problema.
0: Pues arréglatelas. No trabaje. Vete a otro lado.
29: Qué en lugar de facilitarte la vida.
0: Por eso yo decía hace rato, ¿no? Soluciones hay, sí. Esta comisión del deporte, pues ayúdenle a don Enrique. Que se ampare, ampárenlo. Porque si que se ampare, tiene que pagar un abogado. No, ampárenlo. El delegado o delegada de Tláhuac. O alcalde. Pero no. Sí. No me digan, no, yo soy alcalde. Ok. Sí, no, es que no, delegado, uy. No, eso ya no es palabra ochentera.
29: Palego.
0: Sí, no, ¿cómo? El rango ya es distinto. Alcalde, ok. Pues hagan algo. Para modificar, no solo para don Enrique, para modificar un bienestar general.
29: Es más, desde el gobierno federal debería de darse eso.
0: Pero con eso de que si Tláhuac tiene sus reglas, Miguel Hidalgo las suyas, Álvaro Obregón otras, y vete al municipio y vete a donde quieras.
29: O es de cuates. ¿No?
0: Ah, sí.
29: El cuate del administrador del club deportivo, pues es quien vete a sus allegados, a su familia, a los conocidos, ya. Y los demás, no, es que...
0: Ya no hay cupo.
29: Ya no hay cupo. ¿No?
0: Son las 8:36. Vamos a seguir nadando con don Enrique. A ver hasta dónde nos ahogamos o si salimos a flote. Son las 8:36. Tráfico y clima cada 15 minutos. Mónica Villalobos.
6: Alejandro, gracias. Hay reducción de carriles en la autopista México-Cuernavaca, a la altura del kilómetro 52 hacia Cuernavaca, debido a un accidente. En unos minutos, más información.
29: Muchas gracias, Moni. Vámonos a Monterrey. Jorge Maldonado. Jorge, buenos días nuevamente.
9: ¿Qué tal, Iñaki? Muy buenos días. Pues vaya situación la que se presenta en Monterrey. Se acabó el Mundial, Iñaki, y volvemos a la cruda realidad. ¿A qué me refiero? Pues bien, durante la justa futbolera, pues nos presentaron lo bonito, lo precioso, el todo lo más moderno que hay. Se termina esto y regresamos a lo de antes y para muestra un botón. Lo que ocurre en la estación del metro Alameda. Usuarios indignados grabaron el momento en que una plaga de ratas tiene inundado esta estación. del metro. No es una, Iñaki, ni dos, ni tres, son decenas de estos roedores que se apoderaron de uno de los accesos a estas instalaciones sin que nadie haga algo. Es indignante lo que decían los usuarios, que pues desafortunadamente esto no se presentó durante la justa futbolera, y ahora que ya terminó todo, pues descuidan en la vigilancia, descuidan el mantenimiento, y la realidad es esa. Una plaga de ratas invadiendo

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1: 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Lanzan un llamado para frenar la venta de bienes arqueológicos en España. Isaac Castañeda.
2: La Secretaría de Cultura exhortó a detener la venta del patrimonio mexicano en España, con 8 piezas arqueológicas que forman parte del catálogo de la Galería Española Cetdar. El INAH determinó que se trata de bienes extraídos de forma ilegal mediante el saqueo de sitios ubicados en la región occidente de México, el Bajío, la Mixteca y la zona central del actual estado de Guerrero. Al respecto, la titular de Cultura, Claudia Curiel de Icaza, detalló que se iniciaron las acciones correspondientes para exigir el retiro de los 8 bienes mexicanos y su restitución al país. La institución afirmó el compromiso con la protección del patrimonio cultural y la lucha contra el tráfico ilícito de bienes culturales en cumplimiento de la legislación nacional y los tratados internacionales. 88.9 Noticias, Isaac Castañeda.
1: Y reportan que fueron recuperados 5,000 millones de metros cúbicos de agua de particulares. Alemán Luna.
3: El director general de la Comisión Nacional del Agua, Efraín Morales, aseguró este martes que gracias al reordenamiento de títulos de concesión de agua, el Estado mexicano ha logrado recuperar 5,000 millones de metros cúbicos del recurso, que se podrá destinar para más producción de alimentos y otros usos económicos.
4: Es que hemos recuperado más de 5,000 millones de metros cúbicos en todo el país. ¿De qué estamos hablando? Pues de que hemos desprivatizado este volumen que equivale a abastecer a la Ciudad de México completa durante 5 años consecutivos. Entonces, de ese tamaño es el ordenamiento de las concesiones.
3: Así lo dijo desde Cuernavaca tras una reunión con la gobernadora de Morelos, Margarita González. 88.9 Noticias, Alemão Luna.
1: En la Fiscalía de Ciudad de México descubrieron el hilo negro. Sospechan que las ejecuciones en Tepito podrían ser por la disputa territorial entre la Unión y la Antiunión Tepito. René Ponce.
5: En los últimos 2 meses han ocurrido al menos 8 ejecuciones en el barrio de Tepito y la colonia Morelos, lo que ha encendido las alarmas de quienes trabajan y habitan en esta zona, ya que cada vez es más común observar enfrentamientos a balazos entre grupos antagónicos de la delincuencia identificados como la Unión Tepito y la Antiunión. Al respecto, la fiscal capitalina Bertalcalde Luján destacó que más que un problema de aumento en la inseguridad en la zona, esta ola de violencia obedece a la disputa entre dos bandas de la delincuencia.
6: Lo que estamos identificando es un enfrentamiento, no muy probablemente entre dos grupos criminales que operan en la zona, lo que ha dado lugar a estas muertes violentas, a estos homicidios que se han identificado.
5: Para 88.9 Noticias, René Ponce Hernández.
1: Hay problemas en la organización de los Globos de Oro. Lalo González.
7: Hace unos años, tras una polémica por la falta de inclusión en la repartición de los Globos de Oro, la organización de estos galardones cambió de administración. Bien, ahora la antigua Asociación de Prensa Extranjera en Hollywood, que antes repartía las estatuillas, demandó ante un tribunal de California a la empresa propietaria de los Globos, es decir, Penske Media. Lo que se denuncia es la supuesta venta y reestructuración de estos galardones que reconocen a las mejores series y películas de drama y comedia producidas en Estados Unidos. Según la demanda, el cambio de administración buscaba adquirir los premios con el fin de ejercer un control de monopolio sobre los mercados de publicidad y comercio de Hollywood. Para 88.9 Noticias, Lalo González.
1: Vamos a los deportes, Alex Cervantes.
8: Iñaki, este miércoles se disputará el juego de estrellas sin estrellas entre el MLS y la Liga MX en Charlotte a las 18 horas. Esta tarde la selección mexicana de fútbol femenil enfrenta a Puerto Rico en su debut dentro de los Juegos Centroamericanos y del Caribe en Santo Domingo. Gianni Infantino, presidente de la FIFA, sigue dando de qué hablar. Ahora busca privatizar la Copa del Mundo para venderle acciones a diferentes empresas de inversores bajo un esquema que le generaría miles de millones de dólares. Por ahora es todo en los deportes.
1: Está bueno el negocio. Gracias, Alex. Alex Villalbazo, Alex Cervantes, Iñaki Manero, en Panorama Informativo en 88.9 Noticias. 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Moni Villalobos, tráfico y clima cada 15 minutos. Moni.
9: Hola Iñaki, gracias. Hoy la zona Ecopark de Polanco empezó a operar a las 8 de la mañana hasta las 8 de la noche y tiene horario extendido de 8 de la noche a 1 de la mañana del día siguiente. En unos minutos, más información.
10: La respuesta de la trivia, Iñaki.
1: Vamos, Alex, y platicamos hace una hora o hace 2 horas, depende a qué hora amablemente nos ha estado escuchando aquí en Panorama. ¿Qué inventó?

0: A finales del siglo XVIII fue creado para ayudar a la democratización de la sociedad. Todo el mundo igual, ricos, pobres, hombres, mujeres, ante esta creación. Y era un invento multidisciplinario porque fueron varias mentes las que estuvieron involucradas. Vuélela, sáquela del parque.
1: La guillotina.
0: Marino. La guillotina, efectivamente. La guillotina, que se llama así por un señor llamado Joseph Ignace, mi tocayo, Guillotin. El señor Guillotin, que era el que la propuso en la Asamblea Nacional en Francia, 1789, para buscar una ejecución rápida e igualitaria, por los principios de igualdad, fraternidad y democracia, ¿no?, de la Francia. Entonces, pues tanto reinas como plebeyos, hombres y mujeres, no importa, todos caían bajo el filo de
1: la guillotina.
0: A la guillotina. Vámonos.
1: Es que antes de la democratización, antes sí había maneras distintas, ¿no?
0: Claro, claro.
1: Dependía de qué.
0: De tu rango.
1: Sí, de tu rango, ¿no? Si era con espada, con hacha, o si te ahorcaban, quemaban o te torturaban.
0: Si eres un vil raterillo, pues te ahorcaban. Así. Ahora ya todos bajo el filo de la
1: guillotina.
0: ¿Ves que te decía que si era posible democratizar? Sí. Todos sí, parejos. Sí. Todos iguales. ¿Sabes quién también lo hizo? ¿Quién democratizó? También Pancho Villa. Vámonos, me cuelgan estos. Quien fuera un hacendado, fuera un mozo de cuadra, también los ahorcaban. Vámonos.
1: Ahora dicen que además era pues mucho más rápida.
0: Sí.
1: Que cualquier otra cosa, pues, cortón de cuello, ¿no?
0: Sí, sí, aunque hubo experimentos científicos, incluso Lavoisier, que era uno de los grandes científicos de aquella época, que murió guillotinado, pues hizo el experimento de ver si todavía había suficiente oxígeno en el cerebro y todavía había vida con la cabeza cortada, y parece que sí.
1: Uy, ¿como el lombriz?
0: Así todavía abría los ojitos.
1: Uy, imagínate. Te cayó la guillotina, 9:15.
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6: Mucho tráfico.
5: Avenida Paseo Constituyente se retrasa bastante desde Paseo de Tejeda hasta Paseo 5 de Febrero. Ya no es opción Avenida San Diego. Evítalo desde Primera Privada San Diego y Escuela del Ferrocarril. Paseo 5 de Febrero está demasiado lento desde Boulevard Bernardo Quintana hasta la carretera 57. Avenida Hidalgo también está complicadísimo desde Paseo 5 de Febrero hasta Luis Mora.
2: Clima.
5: Tenemos 17 grados con 50% de probabilidad de lluvia. 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

0: 10 para las 9, panorama informativo 88.9, información que sirve. Yo soy Alejandro Villalbazo en X, en TikTok, arroba Villalbazo 13. Los mensajitos en el WhatsApp 5580-255-8888-9. Pues fue ante el Congreso. Fue ante el Congreso del Estado. ¿Quién? El alcalde. Raúl González. El alcalde de Ixhuatlán. ¿Y a qué fue al Congreso? ¿Ayer? ¿A qué cita? Ah, pues es que ayer se le vencía el plazo. Tenía que ir para responder, para defenderse. Es que el Congreso de Veracruz, habría que recordar, lo tiene en una investigación para que se abra en su caso un proceso de desafuero porque Raúl González, el presidente municipal de Ixhuatlán del Sureste y en Veracruz, estaría presuntamente relacionado con la orden de secuestrar y matar a la periodista Roxana Guzmán. Ayer se presentó, es que era la fecha marcada, era la fecha límite 28 de julio. ¿Qué dijo por allá ante los congresistas de Veracruz? ¿Qué dijo el alcalde señalado? Verónica Huerta, buenos días, Vero.
1: Alejandro, buenos días, saludo al auditorio. Bien, pues a las 17:30 horas del martes, media hora antes de que cerrara el Congreso local, Raúl González acudió y ahí afirmó que conoció de la carpeta de investigación a cargo de la Fiscalía General del Estado. Dice que en ninguna de las pruebas de las acusaciones que hace la Fiscalía General del Estado muestran la fotografía de él portando un arma de fuego. ¿Por qué dice esto el alcalde? ¿Por qué dice que no aparece en esos medios de prueba de la Fiscalía de él portando un arma de fuego? Bueno, pues es que hace 2 semanas se filtró a medios de comunicación parte de las 2 carpetas de investigación de los alcaldes que de Movimiento Ciudadano que son señalados por la Fiscalía. En el caso del alcalde de Ixhuatlán, supuestamente estaba inconforme con Roxana Guzmán porque ella tenía una fotografía de Raúl Martínez, el alcalde de Ixhuatlán, en donde porta un arma larga. Ayer el alcalde nos dice que esta fotografía no existe, que la Fiscalía General del Estado no la muestra en la carpeta de investigación. Y en caso de que llegaran a mostrar dicha fotografía, él, sus abogados y peritos podrán demostrar que la imagen es inteligencia artificial. Escuchemos a Raúl González Martínez.
2: Sin embargo, nunca crucé palabra, nunca tuve una relación con ella, ¿sí? Y yo creo que soy el primer interesado en que esto se resuelva por el bien de la familia, pero también por el bien de mi familia, porque este linchamiento mediático me ha llamado asesino y me ha llamado, ¿cómo se llama?, ser el actor intelectual.
1: Lo que él dice es que nunca conoció a Roxana y tampoco nunca habló con ella. Entonces afirma que no entiende cómo es que lo relacionan con ella. Eso es por un lado. Por otro lado, el presidente municipal de Úrsulo Galván, Bertín Bravo Montero, a quien lo señalan por su presunta vinculación con la desaparición de un empresario, Héctor Ramos Sánchez, y su escolta Ignacio López, el alcalde, Bertín Bravo Montero, el de Úrsulo Galván, él no se presentó ante el Congreso local, no se presentó ante la Comisión Instructora, pero sí envió a una persona a entregar los medios de prueba. Con esta persona no pudimos hablar, dijo que no podía dar declaraciones. Ahora, también hablamos con el presidente de la Junta de Coordinación Política, Esteban Hernández Bautista. Él afirma que no hay persecución en contra de los ediles de Movimiento Ciudadano y dice que la Comisión Instructora solo le corresponde analizar los medios de prueba. Además, dice que el Congreso local le hizo la recomendación a los 2 alcaldes de que se defendieran de las acusaciones de la Fiscalía General del Estado. Escuchamos a Esteban Hernández Bautista, presidente de la JUCOPO.
3: Y los compañeros que están señalados, ellos tienen todo su derecho de defenderse, de traer sus testigos. Va a ser citada por la sesión instructora para que
4: la próxima semana estarían
3: citados para que ellos comparezcan y se defiendan a lo que su interés convenga. No hay persecución. Yo desconozco, es la fiscalía quien tiene el caso aquí.
1: Y es que la próxima semana los presidentes municipales tendrán que acudir a hacer los alegatos. Esa es la información que tenemos, Alejandro.
0: Oye, a ver, pero algunos detalles. El presidente municipal asegura, ¿no?, que esa fotografía no existe y que si en su caso existiera, sería una creación de inteligencia artificial. Pero los documentos que tiene el Congreso son de una solicitud para que inicie un proceso de desafuero. El Congreso tiene la carpeta de investigación y esa se la entregó al alcalde para que la revisara, Vero, ¿o cómo está la cosa?
1: Antes de llegar al Congreso local, el alcalde de Ixhuatlán primero acudió a la Fiscalía General del Estado, nos lo dijo. Vengo de la Fiscalía General del Estado, conocí la carpeta de investigación y ahí no tienen ninguna fotografía mía portando un arma larga, un cuerno de chivo. No la tienen. Y esa es la fotografía por la que supuestamente él manda a asesinar a Roxana, porque estaba inconforme de que ella tuviera esa fotografía.
0: Ahora, habría que recordar aquí algo. Uno de los que cuenta el cuento es uno de los detenidos. Hay que recordar que hay 8 detenidos por el caso de Roxana. 4 de la mafia, de la maña veracruzana, de y 4 policías de Ixhuatlán. Uno de esos 4 detenidos de los de la mafia sería el que contó que el presidente municipal estaba metido en el tema, Vero.
1: Sí, y el presidente municipal dice que no sabe por qué hicieron esas declaraciones, pero dice que los policías municipales detenidos de Ixhuatlán, los 4 habían sido enviados a la Academia Estatal de Policía de la Secretaría de Seguridad Pública Estatal y contaban con los exámenes de control y confianza. Y que ellos tienen sus defensas y ellos están defendiendo y ahora a él le toca también defenderse.
0: Bueno, mira. A ver, aquí nada más un paréntesis. El hecho de que tengan aprobado los controles de los exámenes de control y confianza, eso lo consiguen con una lana, ¿eh? O sea, no quiero decir que sea el caso. Lo que sí quiero decir es que en muchos casos, en muchos lugares, policías municipales, estatales, ministeriales, lo que sea, aprueban sus exámenes de control y confianza con un billete de por medio. Punto 2. Respetando la presunción de inocencia por aquello de las leyes, ¿verdad? Uh-huh. Pero ¿qué esperábamos? ¿Que saliera Raúl González a decir, sí, yo la mandé matar? Pues era obvio que no. 9:05.
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7: Sigue pasando excelente camino y ya es mitad de semana.
4: Obras.
7: Por motivo de las obras del Tren México-Querétaro, hay reducción extrema de carriles en Boulevard Bernardo Quintana. Esto es entre la Calzada de los Arcos hasta Anillo Vial Fray Junípero Serra en ambas direcciones. Anticipa tu salida. También tenemos reducción de carriles por las obras en la carretera 57. Esto es de la Noria hasta Loma Cuesta China con dirección a la ciudad de Querétaro.
4: Mucho tráfico.
7: Cerro del Sombrerete se complica desde Boulevard Bernardo Quintana hasta Boulevard Tlaloc. Tenemos mucha carga sobre Avenida Revolución desde Plutarco Elías Calles y la Avenida Carrillo Puerto.
4: Clima.
7: 17 grados con 50% de probabilidad de lluvia, así que sal con tu paraguas. 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
4: 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A las 6 de la mañana. 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
5: En punto, panorama informativo 88.9, información que sirve. Yo soy Alejandro Villalbazo, en X, en TikTok, @Villalbazo13. Los mensajitos son en el WhatsApp 5582558 89. Es miércoles 29 de julio. Iñaki Manero, ¿cómo estás, Iñaki?
8: ¿Cómo estás, Alex Villalbazo? Alex Cervantes, amigos de la República Mexicana, de todas partes, también por iHeartRadio. Una hora más de panorama.
5: Seguramente van a mandar un montón de mensajes, pero un montón de mensajes en lo que queda de... De esta hora. Es que vamos a platicar en un ratito de una manifestación que hubo de este mundo al revés. Una manifestación que hubo afuera del tristemente célebre penal de San Miguel en Puebla. Se fueron a manifestar los familiares de los reos. ¿Por qué se fueron a manifestar? Por la delincuencia dentro del penal. Sí. Se fueron a manifestar porque dicen que adentro del penal manda la familia michoacana.
8: Mira.
5: Y que les pide, que les hace, que los desbarata, que les deshace y que si no pagan los traen en chinga. Imagínense.
8: A un penal.
5: Sí, adentro del penal. Sí. A los reos. Entonces dicen los familiares de esos reos que son víctimas de la delincuencia adentro del penal que ya no pueden. Porque además los que están afuera pues son los que mandan la lana para los que están adentro. Entonces, en realidad, los que ya no pueden son los que están afuera.
8: Pues sí.
5: Platicamos de eso en un ratito, pero seguro ustedes ahorita van a empezar a escribir al WhatsApp 5580-255-889 para platicarnos experiencias de esas cárceles donde sea la misma historia, que prácticamente son todas. 9:03, tráfico y clima cada 15 minutos. Mónica Villalobos.
0: Alejandro, gracias. Hoy la zona Ecopark de Polanco tiene horario de 8 de la mañana a 8 de la noche y horario extendido, de 8 de la noche a 1 de la mañana del día siguiente. En unos minutos, más información.
8: Muchas gracias, Moni. Vámonos al panorama. Un tráiler que transportaba ácido muriático volcó sobre la autopista México-Cuernavaca. Mucha atención. Pablo Rubén Villalobos, ¿cómo estás, Pablo, allá en Cuernavaca? Buenos días.
9: Saludándote con gusto, Iñaki, buenos días. Pues sí, para platicarte que de esta volcadura de un tráiler que transporta ácido muriático y que, pues bueno, dentro de lo que nos están informando es que puede tardar hasta 6 a 10 horas lo que es el retiro de los químicos que están en estos momentos esparcidos por el suelo. Y es que no es nada menor, Iñaki, porque se tienen que evacuar de 300 a 500 metros a la redonda de este tráiler. Por eso está tan lejano la posibilidad de que en estos momentos pueda ser reabierta lo que es el tramo de la autopista, tanto la México-Cuernavaca como la Cuernavaca-México. Es decir, para aquellas personas que van con rumbo o con destino al puerto de Acapulco en este periodo vacacional, o los que vienen para acá, para lo que es el estado de Morelos, por el momento la autopista es inviable. Así también los más de 15,000 usuarios que diario van con rumbo de Cuernavaca hacia la ciudad, desde la mañana tuvieron que tomar la ruta alterna, que es la carretera federal, y en la desviación allá en Tres Marías. Así es de que está bloqueado en estos momentos, mi estimado Iñaki, lo que es la autopista México-Cuernavaca.
8: Complicadísimo, Pablo. Rubén, ¿dijeron cuántas horas más o menos iban a tardar?
9: Pues mira, de acuerdo a los especialistas, es decir, a las personas que están ahí de Protección Civil, y les estábamos echando una llamadita saludito para que nos platicaran, el tema es que ya han esparcido en estos momentos lo que son las arenas, para que tengan, pues, para que se puedan retirar esto, y este trabajo más o menos se va a llevar entre 6 a 10 horas.
8: Híjole.
9: Porque de no hacerse así, el respirar estos químicos puede quemar piel, puede quemar ojos y también puede dañar pulmones en caso de una inhalación fuerte, puede causar incluso edema pulmonar. Así es de que lo mejor que están tomando es evitar el acercarse a esta zona donde está volcado este tráiler.
8: Delicado, ¿eh? Por ahí a media tarde, por ahí de 6, 7 de la tarde, más o menos, si es que son las 10 horas. Gracias, Pablo Rubén Villalobos. Un abrazo allá a Cuernavaca, Morelos, donde nos hace el favor de escuchar a través de iHeartRadio. Tomen sus precauciones, por favor, y manejen con mucho cuidado. La Secretaría de Marina aseguró una embarcación menor que transportaba aproximadamente 1.14 toneladas de presunta cocaína frente a las costas de Chiapas. Esto representa cerca de 2.28 millones de dosis, con una afectación financiera estimada en 248 millones 900 mil 500 pesos. Durante la operación también se aseguraron 840 litros de combustible. Fue dictada prisión preventiva oficiosa para 6 hombres detenidos en Mazatlán, entre los cuales se encuentra Ricardo N., alias El Tío, señalado como operador financiero y uno de los principales líderes de una célula delictiva vinculada a la facción de los Chapitos del Cártel de Sinaloa. Esto por su probable participación en delitos de operaciones con recursos de procedencia ilícita contra la salud, posesión de cargadores, cartuchos y armas de fuego de uso exclusivo de las Fuerzas Armadas y más lo que se acumule. Esta mañana también trascendió el presunto intento de secuestro de la creadora de contenido digital Kareli Ruiz. De acuerdo con información extraoficial, y ya platicamos en la mañana con Jorge Maldonado, sujetos armados habrían ingresado a su domicilio cerca de las 4 de la mañana en el municipio de San Nicolás de los Garza, Nuevo León, sin que lograran su cometido, por lo que Kareli habría solicitado apoyo al número de emergencias 911. Las autoridades ya investigan los hechos y mantienen vigilancia en esta casa. Expertos advierten sobre riesgos invisibles que comprometen los sistemas de las organizaciones. Isaac Castañeda.
10: Las empresas y organizaciones son blanco de riesgos invisibles, los cuales se refieren a amenazas operativas, reputacionales y normativas que los sistemas automatizados y manuales no detectan o alertan. Así lo aseguró Maribel Velázquez, directora general de Grupo 360, durante el webinar Riesgos Invisibles en la Operación Digital. Al respecto, detalló que estas amenazas se agravan cuando no existe coordinación entre distintas áreas operativas, como la de ciberseguridad o lavado de dinero.
11: Son cosas que no vemos cotidianamente, o sea que es algo que nuestros procesos no nos está alertando, no nos está señalando que por ahí puede haber algún riesgo.
10: 88.9 Noticias, Isaac Castañeda.
8: Recuerda, en nuestra página, que es www.889noticias.mx, encuentras más sobre este y otros temas de tu interés. Autoridades buscan soluciones para evitar inundaciones en la línea A del metro, Joana Flores.
12: El metro adquirió equipos para atender de inmediato las inundaciones entre Acatitla y La Paz de la línea A.
13: Lo que hicimos fue montar un esquema y un equipo de monitoreo permanente en la línea A. Ahora ya no esperamos a que llegue el incidente, sino ya tenemos equipos en el lugar para que en el momento que empieza la lluvia, ya estamos listos para empezar a desalojar el agua.
12: El director de la red, Adrián Rubalcaba, dijo que se compraron vehículos para la atención de emergencias y motobombas hidráulicas. Además, confió en que las tareas que realiza al exterior la Comisión Nacional del Agua, la Secretaría del Agua Local y los municipios colindantes evitarán el ingreso del agua a las vías. Con esto queda descartada la idea de construir un puente elevado en la zona. Para 88.9 Noticias, Joana Flores.
8: Estrellas de Hollywood firmaron una carta para pedir a los gobiernos del mundo que den más apoyo a los refugiados. Lalo González.
14: Angelina Jolie, Kate Blanchett, Ben Stiller, Michelle Yeoh y Cynthia Erivo son algunos de los famosos que firmaron una carta pública en la que se hace un llamado para que se respeten las garantías de protección de los refugiados. Esto se da poco después de que la Organización de las Naciones Unidas advirtiera sobre la creciente presión que enfrentan los sistemas de asilo en el mundo. En la carta titulada La Promesa se recuerda la Convención sobre el Estatuto de los Refugiados de 1951. El texto dice: hace 75 años el mundo se comprometió a proteger a las personas obligadas a huir. Nuestra responsabilidad ahora es mantener vivo ese compromiso para todas las generaciones venideras. Para 88.9 Noticias, Lalo González.
8: Vamos a los deportes, Alex Cervantes.
15: Muchas gracias, Iñaki Tocayo. La última y nos vamos. No sin antes comentarles que Guido Pizarro renunció como director técnico de los Tigres con apenas 2 jornadas disputadas en el torneo de Apertura 2026. Santos ya entregó la documentación solicitada por la Federación Mexicana de Fútbol en el inicio de la investigación por presunto caso de espionaje cometido por el Atlas el pasado fin de semana. Juan Purata, exjugador de los Tigres, ya está en Guadalajara para cerrar su contrato con los rojinegros del Atlas, mientras que Atlanta anunció al argentino Aarón Quirós como su nuevo refuerzo procedente de Vélez Sarsfield. El Gran Premio de la Ciudad de México de la Fórmula 1 tendrá a Michael Jordan Jr. como embajador. Será el encargado de llevar la bandera de la carrera el próximo 1 de noviembre en el Autódromo Hermano Rodríguez. Por ahora fue todo en los deportes.
8: Muchas gracias, Alex. Alex Villalbazo, Alex Cervantes, Iñaki Manero en Panorama Informativo en 88.9 Noticias. 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Moni Villalobos, cuéntanos más del tráfico y el clima a esta hora de la mañana.
16: Hola Iñaki, gracias. Hay reducción de carriles debido a obras en Ejército Nacional entre Juan Vázquez de Mella y Ferrocarril de Cuernavaca hacia Calzada Mariano Escobedo. Usen de alternativas Miguel de Cervantes Saavedra, Homero y Horacio. En unos minutos más información.
5: Nueve y diez, panorama informativo 88.9, información que sirve. Yo soy Alejandro Villalbazo, en X, en TikTok, arroba Villalbazo 13, los mensajitos en el WhatsApp 5582558.9. Son de las cosas que, nada más porque se las cuento yo, pero son increíbles, increíbles. Manifestación afuera de una cárcel. Tristemente célebre el penal de San Miguel allí en Puebla, donde van los familiares de los que están ahí, de los delincuentes que están en la cárcel, a reclamar que pobrecitos delincuentes están siendo víctimas de la delincuencia. Sí, adentro del penal hay quien manda, y ese que manda no es el director ni son los custodios. Manda el autogobierno, siempre un grupo de malos, tiene el control de la cárcel, de las cárceles, y les cobran a los que están ahí adentro por el día a día, por estar adentro de la cárcel. Los malos les cobran a los malos. Nada más que imagínense qué tamaño de cabrones son los malos para que, ¿no? Para que lleguen con aquel que saca cuchillo en la calle a decirle: aquí nosotros mandamos, ¿eh? Y los familiares ya no aguantan. Y no aguantan porque finalmente los familiares son los que tienen que dar la lana para el que vive allá adentro. Dicen que es la familia michoacana, la que manda ahí. Hubo reclamos. ¿Qué tipo de situaciones se expusieron en esta manifestación?
17: Son extorsiones, cobros de pisos dentro del mismo penal. Igual a nuestros familiares, lo que les piden a todos. Los amedretan a todos los internos allá adentro, los golpean prácticamente.
5: Cobro de piso en el penal. Sí, les digo, por estar en la cárcel les cobran. Pero les cobran el papel de baño. Les cobran el pase de lista. Les cobran... No, ya la celda ni hablamos. Pues esa, hay que pagar renta. Renta. Les cobran... la limpieza de los baños. ¿No la quieres hacer? Paga. No pagas, madriza y haces los baños. Les cobran... el que puede ir alguien a visitarlos. Y si quieren tener intimidad, les cobran la visita conyugal, porque hay que pagar como si fuera hotel.
8: Claro. ¿Te acuerdas que hasta hotel había en el penal de Puebla?
5: Este es el mismo, pues es el de mismo, San Miguel.
8: ¿En donde metieron al bebé?
5: Sí, de acuerdo.
8: Híjole.
5: Ese penal que tenía una unidad habitacional en el patio, construida por los reos.
8: Es ese
5: penal. Dicen los familiares de los delincuentes que son víctimas de la delincuencia que el malo de los malos es un tal Félix, que dice ser de la familia michoacana.
17: No quiere trasladar a la familia michoacana que está aquí adentro. Si él no está coluido con ellos, que los traslade a otro penal para que nuestros internos estén seguros. Golpizas, les han cobrado la extorsión, todo. Mi interno ya lleva 5 años de aquí.
5: Y dicen los familiares de los internos que se vaya, que se largue el director del penal, Jorge Ortiz Delgadillo. El director del penal dice que no. ¿Qué más les cobran? ¿Saben cuánto les costó ver un partido del Mundial, los de México? 200

0: bueno, más joven que hoy.
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3: Sigue pasando excelente camino y ya es mitad de semana.
4: Obras.
3: Por motivo de las obras del Tren México-Querétaro, hay reducción extrema de carriles en Boulevard Bernardo Quintana. Esto es entre la Calzada de los Arcos hasta Anillo Vial Fray Junípero Serra en ambas direcciones. Anticipa tu salida. También tenemos reducción de carriles por las obras en la carretera 57. Esto es de la Noria hasta Loma Cuesta China con dirección a la ciudad de Querétaro.
4: Mucho tráfico.
3: Cerro del Sombrerete se complica desde Boulevard Bernardo Quintana hasta Boulevard Tlaloc. Tenemos mucha carga sobre Avenida Revolución desde Plutarco Elías Calles y la Avenida Carrillo Puerto.
4: Clima.
3: 17 grados con 50% de probabilidad de lluvia, así que sal con tu paraguas. 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
14: Están internados en la cárcel. ¿Qué les hacen? Los extorsionan. Les cobran de todo y por todo. Ahí sí, hasta por ir al baño. Y entonces dicen los familiares, pues finalmente ¿a quién le cuesta? Pues al familiar, al que está afuera. Ya no aguantamos. Ya no aguantamos tanto dinero, sacar y sacar. No, no, ya no solo por visitarlos, que no es que estuviera bien, sino porque vivan allá adentro. Y miren, en cosas curiosas, les cobraron 200 pesos por ver los partidos de México en el Mundial. ¿En qué tele?
15: Se supone que no pueden pasar las teles, ¿no?
14: ¿Quién permitió que una tele entrara? Ah, cosa distinta sería. Oigan, ahí viene el Mundial.
15: Les vamos a poner en la tele del...
14: En el patio.
15: El patio, ¿no? El partido.
14: El Fan Fest. Pues sí, ¿no? Ah, vean el juego, órale, échenle porras a México. Ah, no, pues alguien llevaba tele, o alguien tiene la tele, quieren juntarse 200 pesitos por el juego.
15: En su celda de lujo. Pues.
14: Les cobran... Fíjense, esto está bueno. Les cobran por permitirles meter alimento, porque el de la cárcel pues, está incomible. 300 gramos es lo que pueden meter los familiares por cada alimento. Decían, es que antes les llevábamos para la semana. ¿En dónde lo refrigeraban? Ah, pues, alguien permitió que entre un refrigerador.
15: En la suite de lujo.
14: Ah, les rentan celulares. 350 pesos a la semana. ¿Quién permite que entren celulares que además hasta se renten? Dicen los familiares que después de que liberaron a un tal Marco Antonio García Pavón, alias El Pavón, fue el Félix el que se hizo de todo el poder dentro del penal. Y que repartió el negocio con los suyos. Que, por ejemplo, hay un tal Pocho, que es el que cobra por la visita íntima. Y Juan Carlos, el que renta los teléfonos. Se oye muy fuerte, ¿no? Muy, muy fuerte. Porque estamos hablando de un sistema que debería de ser distinto para que quienes están ahí puedan tener esta famosa rehabilitación y que si a los 5, a los 10, a los 15, a los 20 años, cuando tengan que salir, salgan con otra mentalidad y tengan esta reintegración social.
15: Por eso se llaman centros de reinserción o de readaptación social. Que readaptan una madre, pues sí, la verdad.
14: Pues ¿cómo?
15: Pues ve cómo salen, ¿no? Ve cómo están adentro, el autogobierno que tienen adentro.
14: ¿Cómo? ¿Eh? Serán centros de resentimiento social, porque...
15: Claro. Para que los malos se quejen de la inseguridad. Es porque...
14: Claro, porque así ha de estar. O sea, imagínate para que un... Para que un secuestrador... Para que un güey que picaba a la gente en la calle asaltándola. Para aquel que sacaba una pistola en el micro con el ya se la sabe en pasaje. Le diga a su familia, ya no aguanto. Le llore a la familia. Porque hay uno más malo todavía allá adentro que lo trae jodido. Habrá quien diga, si no están de vacaciones. Habrá quien diga, la están pagando. Pero tendría que ser bajo el sistema. Y no fuera de la ley, porque el sistema no existe en la cárcel. Y porque el que manda es el más malo de los malos. Tanto que somete a la autoridad. Y la autoridad en las cárceles en este país, saliéndonos de esta de Puebla, del penal de San Miguel, es un florero. El que manda es el más malo. Y cuando se va ese, hay suplente, hay sustituto de inmediato. Es ese mundo interno en una cárcel. Donde esta ya se las he platicado 20 veces, en los patios de las cárceles. Tienen su banco, montan una mesa, donde ahí les dan el dinero que su familia depositó a través de la extorsión a cuentas bancarias de los reos, cobrándoles comisión. No es. Pues aquí no es de a gratis, ¿no? Alguien tiene que administrar el banco. Para que ese dinero lo paguen allá adentro para todo lo que ya estamos platicando.
15: Tienen todo, es una microsociedad. Tienen hasta call centers. ¿De dónde crees que salen las extorsiones, no? Telefónica.
14: Hay el que vende gelatinas.
15: Sí.
14: Ah, que también le cobran por el negocio de vender gelatinas.
15: La torta con marihuana.
14: Entonces, ¿hasta dónde como sociedad estamos retorcidos? ¿Y cómo nos lleva esto a la reflexión de si adentro no pueden parar a la delincuencia, ¿qué nos espera a los que estamos afuera? Otro fracaso. Claro. Otro fracaso de los gobiernos. Los delincuentes que tienen miedo de los delincuentes.
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3: Amigos de 106.5 Mix, tenemos más información para este miércoles.
0: Aviso.
3: Si tu camino es en la Ciudad de México, recuérdalo antes de salir. No están circulando los autos con engomado rojo, terminación de placas 3 y 4.
0: Buen avance.
3: Puedes aprovechar la excelente circulación de Avenida Colinas del Cimatario. Aquí nada te retrasa desde Cerro Blanco hasta Avenida Luis Vega y Monroy. Avenida Pie de la Cuesta también está rápido desde Técnicos a Paseo de la Constitución. Lo mismo en Avenida Revolución. No tenemos carga desde Plutarco Elías Calles hasta la Avenida Carrillo Puerto.
0: Clima.
3: En la temperatura 18 grados con 50% de probabilidad de lluvia. 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
14: Y todo eso que dicen que se cobraba desde esa época. Nada más que en aquel entonces, nos dice Roberto, pues el negocio sí era del director en turno, con los custodios. De tal parece que hoy se han delegado funciones. Pues es que cuando los malos se dieron cuenta que había negocio, pues mandaron a la, al director y a los custodios. A ver, el negocio es nuestro, ¿no?
15: Claro.
14: Y a lo mejor los traen a sueldo y les dan su dinerito mensual, ¿no? Nada más para que...
15: O están amenazados.
14: O están amenazados, sí. Claro. Antonio dice, trabajé como administrativo 10 años, reclusorio norte. Dice, en las torres nuevas de máxima seguridad, todo lo manejaban los comandantes, custodios y directores. Y se permitía que entrara de todo, mujeres, alcohol, droga, televisiones. Todo es corrupción, sí, todo es corrupción en las cárceles. Gaby, familiar en la cárcel. Dice, no, pues, cada que íbamos a la visita, de 1500 a 2000 a la semana teníamos que dejarles para que sobrellevaran la vida en la cárcel. Nos cuenta Gaby que, entiendo la experiencia, fue en el Oriente, reclusorio Oriente, donde está, de acuerdo con lo que nos cuenta Gaby, a cargo la Unión Tepito. Qué fuerte, ¿no? A cargo tendría que estar la autoridad. No.
15: Y luego se supone que hacen operativos para desmantelar sistemas de aire acondicionado, línea blanca, ¿no?
14: Claro.
15: El acabado de lujo, los pisos. A ver, pero entonces, ¿quién les permitió introducir todas esas cosas en un principio? ¿No?
14: Uh-huh. Sí. Axel, dice, acuérdense, ya nos acordamos, Axel. Es el penal donde encontraron al bebé, sí.
15: Bebé muerto.
14: Pero además, en esa historia de terror,
15: sí,
14: habría que recordar también, Axel, lo sacaron de el panteón, el cuerpo de ese bebé.
15: De un panteón de Iztapalapa.
14: En la Ciudad de México. Ajá. Lo acababan de sepultar. Y así como los familiares se dieron media vuelta después de sepultar al bebé, así lo sacaron, así se lo llevaron, así lo metieron y así lo encontraron en ese penal de San Miguel en Puebla. Y no ha pasado nada, ¿eh? Nada. Absolutamente nada. O alguien se habría preocupado por seguir el rastro de quien se dedica a robarse cuerpos de un penal para de un panteón para llevarlos a un penal.
15: Digo, nomás síguelo, ¿no? Sigue la historia, pues.
14: Pues sí, ¿verdad?
15: No. O sea, reforzaron, se supone, la seguridad en los panteones para que no volviera a pasar, pero hasta ahí. Luego, rascándole, pues se metieron al penal y vieron pues todo lo que... ¡Ay, a poco había todo esto! No nos habíamos dado cuenta.
14: Habían construido la unidad habitacional, los reos en el patio. Nadie vio.
15: Cinismo.
14: Nadie vio. Ya se las desmantelaron, dicen. ¿Quién sabe cómo esté ahora? Sí, no, pues es que... O sea, a lo mejor les desmantelaron la unidad y hoy tienen...
15: A lo mejor hasta alberca tienen.
14: Exacto.
15: Ya.
14: Y ellos sí pueden nadar.
15: Sí, así.
14: Bueno, los malos de los malos, porque los malos víctimas de los malos tendrían que pagar. 9:33, tráfico clima cada 15 minutos, Mónica Villalobos.
4: Alejandro, gracias. Continúa cierre a la circulación en la autopista México-Cuernavaca, a la altura del kilómetro 70, en ambos sentidos, debido a una volcadura de tractocamión. En unos minutos, más información.
15: Muchas gracias, Moni. Vamos al piso de remate de la Bolsa Mexicana de Valores, porque ya empezó la pachanga. Hola, María Inés Camacho, buenos días nuevamente.
6: Gracias, Iñaki, buenos días. La Bolsa Mexicana de Valores al momento registra tendencia negativa, opera números rojos y pierde el 1.05%. Retrocede 704.06 puntos para llevar al índice de precios y cotizaciones a las 66.589.54 unidades. el dólar en los bancos, comprándose en 16.93 pesos y se vende en 17.93 pesos, mientras que el euro 19.61 pesos a la compra, 20.19 pesos a la venta. Y en materia de hidrocarburos, el precio promedio de la gasolina Magna a nivel nacional es de 23.69 pesos, premium 28.51 pesos, y el litro del diésel en 27.05 pesos, y la mezcla mexicana de exportación se ubica en $75.17 por barril. Iñaki, son los números esta mañana. Buenos días.
15: Gracias, Marina Camacho. Muy buenos días. 2:30 de la tarde, el cierre de la Bolsa Mexicana de Valores. Así quedan las cosas para el resto de la jornada. 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Legisladores proponen una ley para el monitoreo de microplásticos en el agua potable y el agua embotellada. Pepe Antonio.
9: Propone vigilar contaminantes. El senador Néstor Camarillo presentó una iniciativa para que COFEPRIS supervise los microplásticos presentes en el agua destinada al consumo humano. Advirtió que, de acuerdo con la Organización Mundial de la Salud, se trata de un contaminante emergente con posibles efectos negativos para la salud. En la propuesta, se señala que una persona puede ingerir entre 39.000 y 52.000 partículas de microplásticos al año y que en la Ciudad de México, el consumo de agua de la llave podría representar hasta 10.000 partículas anuales. Además, plantea que Semarnat y Conagua desarrollen una metodología para medir estos contaminantes y que la Secretaría de Salud publique los resultados de los monitoreos nacionales. Para 88.9 Noticias, José Antonio Morales Díaz.
15: Proyectan ampliar la implementación de un tratamiento que ha demostrado ser eficaz en pacientes con cáncer. Moni Barrera.
10: El IMSS consolida el uso de la fotoféresis extracorpórea como una alternativa terapéutica a pacientes con cáncer, especialmente linfoma cutáneo de células T y rechazo de órganos sólidos. A través de un comunicado se informó que la inmunoterapia modifica determinados glóbulos blancos mediante la exposición controlada a un medicamento fotosensible y luz ultravioleta para posteriormente refundirlos a pacientes. La fotoféresis extracorpórea es una terapia inmunomoduladora que ha alcanzado resultados favorables con una respuesta global del 70% en pacientes atendidos. En 88.9 Noticias, Mónica Barrera.
15: Los estados del Bajío mexicano organizaron su primer congreso para mostrar su potencial en la cinematografía. Lalo González.
11: Guanajuato, Querétaro, Jalisco, Michoacán, San Luis Potosí y Aguascalientes buscan que cada vez más historias en cine y televisión se cuenten desde sus calles y espacios. Así que del 10 al 12 de noviembre se dará paso al primer Congreso Cinematográfico del Bajío. La sede será en León, donde se darán cita a directivos de las plataformas Netflix, Amazon, HBO y ViX, así como casas productoras, directores, guionistas y especialistas en la industria audiovisual para impulsar nuevos proyectos. El Congreso también contará con una experiencia enfocada en servicios cinematográficos, locaciones y turismo audiovisual. Para 88.9 Noticias, Lalo González.
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1: En 2022 consiguió ser parte del título de los Astros de Houston y bueno, evidentemente cuando uno pues hace mención de Urquidy, pues inmediatamente encuentra que ha sido un elemento que ha funcionado en el béisbol de las grandes ligas. Insisto, las lesiones le han pegado fuerte recientemente, después de que en el 23 todavía llegó a aparecer con los Astros de Houston. Fue su último año, de hecho, con la organización. Ganó 3, perdió 3. Ahí se tuvo que hacer a un lado, tuvo que detener su carrera por lesión. En el 2024 no jugó, 2025 tuvo la aparición con los Tigres de Detroit, pero fue muy, muy cortita. Y en este 2026 lo vimos al inicio de la campaña con los Piratas de Pittsburgh. Y bueno, estuvo batallando, picando piedra en menores, hasta que finalmente se decidió el equipo de Chicago, lo volteó a ver y lo ha tomado aprovechando su experiencia, y que es un lanzador que por supuesto todavía puede conseguir outs y puede conseguir victorias en el mejor béisbol del mundo. Así que próximamente Urquidy será llamado por la organización de los Medias Blancas ya al equipo grande. Un saludo para todos ustedes, amigos de Panorama.
2: Gracias, Toño. Alex Villalbazo, Alex Cervantes, Iñaki Manero en Panorama Informativo en 88.9 Noticias. 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Moni Villalobos, el tráfico y clima cada 15 minutos. Gracias, Moni. Hasta mañana.
3: Iñaki, gracias. Hasta mañana. Encontrarán reducción de carriles debido a obras en Ejército Nacional. Entre Juan Vázquez de Mella y Ferrocarril de Cuernavaca hacia Calzada Mariano Escobedo. Las alternativas son Miguel de Cervantes Saavedra, Avenida Homero y Horacio. En unos minutos, más información.
4: Para las 10, panorama informativo 88.9, información que sirve. Yo soy Alejandro Villalbazo, en X, en TikTok, arroba Villalbazo 13, mensajitos en el WhatsApp 5580-255-889. Esta denuncia nos llegó a través del WhatsApp. Otro examen, otra trampa, otro fraude. En este caso, el examen de la unidad del sistema para la carrera de las maestras y los maestros. Y hay indignación. En redes sociales hay videos de algunos que presumen haber utilizado inteligencia artificial para responder ese examen de la unidad del sistema para la carrera de maestras y maestros. Otros hablan de fallas en la plataforma. Y lo mismo que ocurrió en la UNAM, ahora lo que se dice es volvamos a los exámenes, a exámenes presenciales. René Ponce, ¿atendiste esta demanda, esta denuncia de René? Buenos días.
5: Así es, Alejandro. Pues la evaluación para obtener una plaza, una promoción o acceder a horas adicionales se encuentra en el centro de la polémica en esta ocasión, pues no solo por las complicaciones técnicas que enfrentaron los participantes, sino porque en redes sociales, ya lo decías bien, pues hay videos donde personas presumen que utilizaron inteligencia artificial y teléfonos celulares para responder el examen en línea. Entre quienes aseguran haber resultado afectados está la maestra Marimar, aspirante a la plaza de educación especial, quien relata que las complicaciones comenzaron incluso antes del día de la evaluación, con cambios de fechas y problemas en la nueva plataforma. Aquí su voz.
6: Nos hacen hacer un simulador para poder dar de alta la mente a la nueva plataforma, que realmente te puedo confesar que da vergüenza que tengamos tipo de plataforma, fallas, no puedes ingresar, cosas que sí dan mucho coraje.
5: Y bueno, Alejandro, durante la aplicación de este examen me explicó, el sistema de monitoreo fue tan sensible que cualquier movimiento o sonido provocaba bloqueos. En su caso, asegura que el aire acondicionado de su casa, ella vive en Yucatán, fue identificado como un ruido extraño, situación que le impidió concluir la evaluación de manera pues total. Escuchamos.
6: Que hasta el ruido del clima, del aire acondicionado, me detectaba y me decía ruido no identificado y pum, se bloqueaba la pantalla. No podía ni mover la cara. Terminé con dolor de aparte de la presión del examen, con un dolor de cuello, que si te movías un milímetro, te decía no identificada y pum, te bloqueaba.

0: bloqueaba la pantalla. Logré hacer 82 preguntas de las 90.
1: Y bueno, Alejandro, la frustración aumentó cuando comenzaron a circular publicaciones de estas personas que presumen haber burlado el sistema utilizando herramientas de inteligencia artificial y otros dispositivos para responder el examen. En la voz de la maestra Marimar.
0: Hubo gente que utilizó IA y el celular para contestar. Hasta tienen el cinismo y la desfachatez de subirlo y presentarlo y presumirlo. Una cantidad de gente que aprobó el examen con 90, con 95. Y entonces dije, wow, uno que se esforzó y uno que lo hizo de la manera correcta y honesta, pues resulta que hay gente que te está viendo la cara de tonta.
1: Y bueno, aunque un buen resultado, me explica la maestra, no garantiza obtener una plaza, ya que todo esto depende del número de vacantes disponibles en cada entidad. La docente sostiene que el actual modelo en línea dejó de ofrecer condiciones de igualdad para todos los participantes. Por ello, pues la principal petición que hace ella y pues varios maestros, dice, de quienes hoy cuestionan el proceso, no es repetir el examen, sino regresar a las evaluaciones presenciales, donde consideran pues existe un mayor control y sobre todo oportunidades que sean las mismas para todos. Escuchamos.
0: Que nos regresen el examen, que nos ensayen presencial y que quiten sus plataformas, porque mucha gente sí la van a tener, sí va a lograr plaza, porque pasó bien, aunque no sea garantía.
2: Aguántame, René, y seguimos platicando. Son 9:45.
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3: Obras.
6: Por motivo de las obras del Tren México-Querétaro, hay reducción extrema de carriles en Boulevard Bernardo Quintana, entre Calzada de los Arcos y Anillo Vial Fray Junípero Serra en ambas direcciones. Evita la zona y utiliza vías alternas.
3: Mucho tráfico.
6: Avenida Paseo Constituyentes todavía tiene intensa carga desde Paseo de Tejeda hasta Paseo 5 de Febrero. Avenida San Diego muy complicado desde Primera Privada San Diego y Espuela del Ferrocarril. Ahorita Avenida Hidalgo ya no te conviene. Desde Paseo 5 de Febrero hasta Luis Mora se retrasa.
3: Clima.
6: 18 grados. 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
2: Para las 10, recta final, panorama informativo 88.9, información que sirve. Yo soy Alejandro Villalbazo en X, en TikTok, arroba Villalbazo 13. Si nos escandalizamos con el tema de la UNAM, del fraude, de las trampas, para los chamacos que querían tener un lugar en licenciatura, esto de lo que estamos hablando tendría que estar en el mismo nivel de escándalo. Estamos hablando de que se hizo trampa para obtener una plaza definitiva como maestro o maestra, o para obtener un ascenso en ese sistema educativo, o para que un maestro o una maestra tenga más horas, o para que una maestra o un maestro acceda a un aumento de sueldo. Tendría que estar al mismo nivel de escándalo. Hay denuncias, lo estamos escuchando, trampas en el examen de la unidad del sistema para la carrera de las maestras y los maestros. Trampas. Hay quien presume, yo me la utilicé la inteligencia artificial, porque como otra vez fue en línea, ¿no? El examen, el mismo tema de la UNAM. Miren, no me gustaría, porque lo de la UNAM es muy grave, pero no me gustaría decirlo, pero esto, híjole, Iñaki, ya son los que están en el sistema educativo.
10: Sí, son los que se supone que tienen que preparar, ¿no?, a nuestros chavos. Para
2: que son maestros decentes, haciendo trampa.
10: Ajá. Sí, pues es...
2: Tendría que ser un escandalazo.
10: Otro fracaso, ¿no?
2: Otro fracaso.
10: Otro estado fallido.
2: Sí, sí, sí. La petición es, René, que vuelva el examen presencial. Es una de las peticiones, René.
1: Así es, Alejandro, y es que, pues, destacar, aun cuando las listas de resultados todavía están pendientes de publicarse en varios estados del país, me decía la maestra Marimar, esto ocurrirá el próximo mes, pues ya falta muy poquito. Sin embargo, dice, para docentes como ella, pues el problema va más allá de esta calificación que puedan obtener. Asegura que mientras el proceso está, pues permita trampas y al mismo tiempo penalice a quienes cumplen las reglas por fallas técnicas, difícilmente, dice, pues puede hablarse de un sistema de selección, promoción, que pueda ser transparente, incluyente y justo para el magisterio. Por lo que dicen, pues volvamos mejor a lo que es el examen presencial, que en su opinión, pues garantiza, pues, piso parejo para todos los maestros.
2: Ah, es vergonzoso, vergonzoso, hombre. Es un examen que, entre otras cosas, mide conocimientos pedagógicos, que también les pide solucionar casos reales, cómo actuar ante las situaciones cotidianas con alumnos y padres de familia, que les pregunta sobre inclusión, equidad, respeto a los derechos en el tema de la enseñanza. Y de ahí, pues, ya define para dónde vas, si obtienes la plaza o no, si tienes alguna promoción, si tienes un mejor salario. Y hacen trampa. Y hacen fraude. Y se favorecen de la inteligencia artificial y lo presumen. Es un examen que aplica la SEP a través de este órgano que se llama Unidad del Sistema para la Carrera de los Maestros y las Maestras. Es a nivel nacional. Y cada estado va coordinando, ¿no?, la aplicación, la logística y todo el rollo. Ceneval es quien diseña las preguntas de este examen. Pero del otro lado tienes al tramposo, que lo resuelve a través de la inteligencia artificial. Maestros y maestras que buscan una promoción, haciendo trampa.
10: Y además lo presumen.
2: Y lo presumen. Por eso les decía, entre esto y lo de la universidad, estamos en esa crisis institucional en materia educativa.
10: Sí.
2: Pero ojo, estamos ahí por los tramposos. Porque hay una persona que quiere beneficiarse a como sea para obtener un lugar en la licenciatura en la UNAM, y hay una persona que quiere, a como dé lugar, tener una promoción en el sistema educativo. Y si eso significa hacer trampa, está dispuesta a hacerla.
10: ¿Pues para qué? Para seguir siguiendo con esta forma lastimera de preparar a nuestro futuro, uh-huh, ¿no? Para seguir siendo los mismos mediocres de siempre. Pues ahí tienes el origen.
2: Entonces, bueno, pues ahí está esta denuncia, uh-huh, que llega a nuestro WhatsApp 5580-255-889, otra vez de ustedes que tienen la confianza en nosotros para compartirnos estas experiencias, terribles experiencias. Mensajitos en el WhatsApp. Ay, siguen siendo de la cárcel, ¿va? Hay un montón, dice Leticia. Bueno, pues ya para irnos con estos mensajitos. Raimundo, lo viví desde adentro en el penal de Nesa. Desgraciadamente es un mal necesario. Todos los presos necesitamos de esos servicios. Y sí, todo es con conocimiento de las autoridades. Nos cuenta Ray, en mi estancia, vendí comida, renté grabadoras, vendí llamadas de mi celular que tenía, vendí mota. Dice, desgraciadamente tienes que sobrevivir. Ray, date una vuelta y platicamos.
10: Pues sí.
2: Escríbele a Ray, a ver si se anima, ¿no? Y quiere venir aquí a contarnos la vida en la cárcel. Así, ¿no? En estos detalles.
10: Que no debería ser así, ¿no?
2: No, claro que no. Pibe, dice, estuve un año adentro en Puebla. Leyes internas, Villalbazo, entre internos. Válgase la expresión. Algunas cosas con las autoridades, moches, eran porque no quieren o no se cumplen reglas. Por ejemplo, pase de lista al mediodía y al cierre. Si llegabas tarde era castigo o pagabas para que no te castigaran. Y así muchas cosas. Luis Rivera, pues si yo les comento que los reclusos son los hoteles más... Los reclusorios son los hoteles más caros del mundo. Te cobran todo. Estuve en el Oriente por un delito no grave, pero ahí caí con decirte que yo vi que hay uno que otro restaurante, vapores para relajarte.
10: Sí.
2: Sí, sí
10: lo hay.
2: Le decía yo a mi familia que no fuera a verme, porque te tienen bien vigilado. Ya nos vamos, Iñaki.
10: Hasta mañana, si Dios quiere. Gracias.
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14: Mucho tráfico.
13: Sigue demasiado lento sobre Boulevard Bernardo Quintana desde la calzada de Los Arcos hasta Anillo Vial Fray Junípero Serra.
14: Buen avance.
13: Prolongación Pasteur es una buena opción si lo tomas de Avenida Valle del Cimatario hasta la carretera Huimilpan Querétaro. Prolongación Ignacio Zaragoza avanza bien desde Boulevard Hacienda del Jacal hasta Hacienda Escolásticas. Prolongación Corregidora no lleva carga desde la calle Miguel Hidalgo y la Avenida Universidad.
14: Clima.
13: Tenemos en la temperatura 18 grados. Recuerda, hay 50% de probabilidad de lluvia. 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
2: Querétaro, muy buenos días, 10 de la mañana ya de este miércoles 29 de julio. Que bueno, la verdad es que creo que ya parece el día 600, no sé qué, porque se me echó larguísimo este mes. Yo soy Maricruz Martínez y sean bienvenidos a este espacio de 106.5 Mix, 80s, 90s y más. Y bienvenidos también tú que estás escuchando a través de la aplicación iHeartRadio, porque hoy estamos transmitiendo desde Meseta by Alta Homes. Estaremos aquí a partir de este momento y hasta las 2 de la tarde. Hay mucho por escuchar, mucho por platicar, pero mientras tanto te cuento, hoy es el Día Mundial del Mal de Amores, de las alitas, de la lasaña y de la tarta de queso. Así que la pregunta de esta hora es: si tuvieras que curar un mal de amores, ¿con qué lo harías? ¿Comiendo una lasaña, alitas o una tarta de queso? Facebook y X, Maricruz en Mix. Facebook también, locutora Maricruz Martínez. Y por supuesto, botón de talkback de iHeartRadio. Gracias a mi querida Moni que está en cabina. Suéltala, mi querida Moni. Empezamos con esto de Survivor, Eye of the Tiger, que suena ya en 106.5 Mix, 80s, 90s y más. Y por supuesto en tu cel también, a través de la aplicación iHeartRadio. Soy Maricruz Martínez.

0: Aquí está Julio, esto se llama Gangsta's Paradise en 106.5 Mix, 80s, 90s y más. Soy Maricruz Martínez, que justamente hace un par de días platicamos que, bueno, la película en realidad, la de Mentes Peligrosas, salió en el 95 con Michelle Pfeiffer, y luego por ahí del 96-97 hicieron una serie de televisión que se llamaba La Escuela del Vicio. No sé si ustedes la recuerdan, que la pasaban incluso en el Canal 5. Soy Maricruz Martínez, transmitiendo desde Meseta by Alta Homes, porque aquí vamos a estar contigo hasta las 2 de la tarde. La pregunta inicial: hoy es el Día Mundial del Mal de Amores. Bueno, o sea, se juntó todo. El calendario nos puso a prueba. Es el Día Mundial de la lasaña, de las alitas y de la tarta de queso. Si tú tuvieras que curar un mal de amores, ¿con qué lo harías? Gracias. Por acá a través de Facebook, Maricruz en Mix, dice mi querido Manuel Ávila: lasaña y alitas. Gracias, Víctor Rock. Dice: con mal o sin mal, la tarta de queso. Gracias. Por acá dice: la lasaña, o en su defecto, se puede hacer un combo triple y también aguanta perfecto. 106.5 Mix, 80s, 90s y más. Soy Maricruz Martínez desde Meseta by Alta Homes.
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4: Amigos de 106.5 Mix, tenemos más información para este miércoles.
1: Aviso:
4: si tu camino es en la Ciudad de México, recuérdalo antes de salir. No están circulando los autos con engomado rojo, terminación de placas 3 y 4.
1: Buen avance.
4: Puedes aprovechar la excelente circulación de Avenida Colinas del Cimatario. Aquí nada te retrasa desde Cerro Blanco hasta Avenida Luis Vega y Monroy. Avenida Pie de la Cuesta también está rápido desde Técnicos a Paseo de la Constitución. Lo mismo en Avenida Revolución. No tenemos carga desde Plutarco Elías Calles hasta la Avenida Carrillo Puerto.
1: Clima:
4: en la temperatura 18 grados con 50% de probabilidad de lluvia. 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

0: 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Esta fue la primera de 5 canciones que escribieron los hermanos Gibb en un solo fin de semana para la banda sonora de Saturday Night Fever. Pero además hay 2 versiones de esta canción. La primera, que la hizo el grupo Tavares para la película, pero la versión de los Bee Gees fue obviamente la que se convirtió en todo un ícono. Y justamente hoy la escuchamos en 106.5 Mix, 80s, 90s y más. Hoy el calendario Mixers nos puso a prueba. Es el Día Mundial del Mal de Amores, pero la verdad es que el universo es sabio y también es el día de la lasaña, de las alitas y de la tarta de queso. Así que la pregunta es clara y concisa. Si tuvieras que curar un mal de amores hoy mismo, ¿con qué lo harías? ¿Lasaña, alitas o tarta de queso? Gracias por acá. A través de Facebook, mira, hasta se me hizo agua la boca. Dice mi querido Daniel Curtis, alitas, Maricruz. Gracias por acá, mi querido Manuel Ávila. Dice lasaña y alitas. Mi querida Giselle, saludos hasta Monterrey. Dice tarta de queso. Gracias. ¿Tú con qué la curarías? ¿Tú con qué curarías ese mal de amores? Yo creo, la verdad, yo creo que sí. Me echaría una lasaña, unas alitas y de postre, para finalizar, una tarta de queso. Soy Maricruz Martínez, transmitiendo desde Meseta by Alta Homes. Lánzate para acá, voy a estar hasta las 2 de la tarde.
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4: Ya es miércoles, amigos de 106.5 Mix.
5: Mucho tráfico.
4: Te quiero comentar que Avenida Cimatario cada minuto se complica desde Profesores y la Avenida Constituyentes. También considera que lleva mucha carga Avenida San Diego, desde Primera Privada San Diego hasta Espuela del Ferrocarril.
5: Lento.
4: Tenemos asentamientos que están en Avenida Paseo Constituyentes, por eso está lento desde Paseo de Tejeda hasta Paseo 5 de Febrero. La carretera 57 también lleva carga, esto es a partir de Paseo 5 de Febrero hasta Paseo Quintas del Marqués.
5: Clima.
4: Tenemos 20 grados en la temperatura con 50% de probabilidad de lluvia. No le cambies, tú te quedas en 106.5 Mix, 80s, 90s y más.
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2: Info. 106.5 Mix, 80s, 90s y más. Soy Maricruz Martínez. Acabas de escuchar a Alanis Morissette, Ironic, desde donde tú te encuentres también en esta mañana de miércoles, mitad de semana, ya prácticamente finalizando este largo e inmenso mes de julio, que hoy me encuentro a través de la aplicación iHeartRadio y transmitiendo desde Meseta Alta Homes. Así que quédate conmigo y te recuerdo que mañana, en punto de las 4 de la tarde, tenemos el mixtape dedicado a Kiss. Historia, música, anécdotas y mucho más vas a poder encontrar mañana, 4 de la tarde, mixtape conducido por Radamés Núñez y todos los locutores de la cadena Mix. Soy Maricruz Martínez, 106.5 Mix, 80s, 90s y más.
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7: Mucho tráfico.
6: Sale a tiempo, Avenida San Diego todavía se complica, lleva tráfico muy pesado desde Primera Privada a San Diego y Espuela del Ferrocarril. Lo mismo en Avenida Universidad. Si puedes, evítalo desde la Avenida Tecnológico hasta la Calzada Ezequiel Montes. Paseo 5 de Febrero, continúalo evitando, y es que no te conviene desde Boulevard Bernardo Quintana hasta la carretera 57.
7: Buen avance.
6: Donde sí te conviene, ya es sobre calle Miguel Hidalgo, a partir de Avenida Tecnológico hasta la Calzada Ezequiel Montes.
7: Clima.
6: 20 grados. 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
1: Así es, Mixer, sean las 11 de la mañana de esta mitad de semana. Y como todos los miércoles, es momento de descubrir el sonido de los 80 en 106.5 Mix, 80s, 90s y más. Soy Maricruz Martínez, que hoy me encuentro transmitiendo desde Meseta by Alta Homes. El sonido de hoy yo sé que te va a recordar quizá a tus tardes de infancia, quizá a los sábados por la mañana, porque es una serie, una caricatura que salió en 1977. Así que, mi querida Moni, suelta el sonido, por favor.
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1: Solo diré, es un superhéroe y nada más. Si ya tienes más o menos idea de qué personaje estamos hablando, bueno, entonces, a través del botón de talkback de iHeartRadio. Mientras tanto, empezamos con esto de Pink Floyd, Another Brick in the Wall, 106.5 Mix, 80s, 90s y más. Yo también soy de los 80, soy Maricruz Martínez.

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0: Universo. La canción se llama Staying Alive. Ellos son en Trance en 106.5 Mix. En este, yo también soy de los 80. Soy Maricruz Martínez, que hoy me encuentro transmitiendo desde Meseta by Alta Homes. Y como cada miércoles, nos toca justamente parar la oreja y a ver si pueden descubrir hoy el sonido de los 80. Que les estaba yo platicando. En realidad es un personaje que tuvo su serie de televisión a partir de 1977, pero en realidad la serie era una parodia de Los Ángeles de Charlie. La estructura de este personaje como tal ya lo habían usado los creadores, que eran los hermanos Lag, en varias caricaturas. Así que, mi querida Moni, suelta el sonido número 2, por favor.
1: La gente podría reírse de mí.
0: Ahí está, botón de talkback de iHeartRadio. Si ya tienen idea de cuál es el sonido de los 80, mientras tanto nosotros seguimos juntos. 106.5 Mix, 80s, 90s y más.
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5: Seguimos con más información acerca de las calles, así que toma nota.
6: Mucho tráfico.
5: Todavía está demasiado lento en Avenida Zaragoza, desde Avenida Tecnológico hasta Paseo 5 de Febrero. Si vas a utilizar prolongación Corregidora, sal a tiempo porque se están retrasando desde Avenida Ferrocarril hasta la Avenida Universidad. Paseo 5 de Febrero también se retrasa desde Boulevard Bernardo Quintana hasta la carretera 57. Además, Avenida Universidad, evítalo porque desde Avenida Tecnológico hasta la calzada Ezequiel Montes tenemos mucha carga.
2: Clima.
5: En la temperatura 23 grados, con 50% de probabilidad de lluvia. 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

0: The Hollies, Long Cold Woman in a Black Dress, sonando en 106.5 Mix, 80s, 90s y más. Uno de los principales grupos británicos de toda la década de los 60, que, bueno, en realidad su nombre pues viene de la fusión de Buddy Holly, porque en realidad ellos pues admiraban mucho a Buddy Holly, y también de esta parte de las hojas de las guirnaldas que ponemos en Navidad, de ahí justamente sacaron ese nombre. Seguimos en este miércoles de parar la oreja y descubrir el sonido de los 80. Mi querida Moni, ¿puedes aventar el sonido 3, por favor?
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0: Ahí está, botón de talkback de iHeartRadio. Yo te escucho.
3: Hola, ¿qué tal, Maricruz? El sonido es de la serie de los Picapiedras de Hanna-Barbera, 1980.
0: Mi querido Vilo, muchísimas gracias por tu participación. En realidad la serie es de 1976. Sí, efectivamente, sí pertenece a Hanna-Barbera. Y pudiera tener una cierta similitud. Pero estamos hablando de un superhéroe que obviamente mantenía una identidad secreta, era un oficinista, era de pronto el que daba los recados, pero bueno, tenía también un objeto, ese objeto era mágico. Así que yo te escucho, botón de talkback de iHeartRadio. Seguimos con más, transmitiendo desde Meseta Alta Homes. Soy Maricruz Martínez, paren bien la oreja para descubrir el sonido de los 80.
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4: Aviso.
7: Si tú caminas en la Ciudad de México, ya lo sabes. No están circulando los autos con engomado rojo, terminación de placas 3 y 4, evita una sanción, considéralo antes de salir.
4: Buen avance.
7: En Avenida Pie de la Cuesta, así que puede ser buena opción desde Paseo de la Constitución hasta Boulevard Bernardo Quintana. Esta en Avenida Revolución también lleva buena circulación desde Plutarco Elías Calles a la Avenida Carrillo Puerto. La calle Miguel Hidalgo no lleva contratiempos, así que utilízalo desde Avenida Tecnológico hasta la calzada Ezequiel Montes.
4: Clima.
7: 23 grados en la temperatura, 50% de probabilidad de lluvia. 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

0: Lady Gaga, Bad Romance, 106.5 Mix, 80s, 90s y más. En este miércoles de parar la oreja y descubrir el sonido de los 80, soy Maricruz Martínez. Muchísimas, muchísimas gracias, Mixers, por sus audios, por su participación. Por acá de este lado, saludos a mi querida Chelina, que dice, Maricruz, buenos días, te estoy escuchando, ¿será acaso el sonido de la hormiga atómica? No, no es el sonido de la hormiga atómica. Así que, mi querida Moni, por favor, ¿puedes poner el último audio?
1: Hola, Maricruz. ¡Capitán Cabeza!
0: Ahora sí, el talkback que tenemos, por favor.
2: Hola, Maricruz, ¿cómo andas? Oye, se me hace que el sonido del día de hoy estamos hablando de ¡Capitán Cavernícola!
0: Pues hasta con sonido incluido, exactamente estamos hablando del Capitán Cavernícola, una de las series de televisión que nos tocó ver, una serie de 1977 de Hanna-Barbera, que bueno, indiscutiblemente son de esos personajes inolvidables que sí, de día trabajaba en una oficina y tenía un mazo mágico, o sea, como todo buen superhéroe tenía una personalidad pues oculta, y luego tenía ese mazo mágico, ¿te acuerdas, Berito? Era maravilloso. Ese es el sonido de los 80, de este Yo También Soy de los 80, miércoles de Parar la Oreja. Soy Maricruz Martínez, 106.5 Mix, 80s, 90s y más.
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6: Seguimos con más información acerca de las calles, así que toma nota.
7: Mucho tráfico.
6: Todavía está demasiado lento en Avenida Zaragoza, desde Avenida Tecnológico hasta Paseo 5 de Febrero. Si vas a utilizar Prolongación Corregidora, sal a tiempo porque se están retrasando desde Avenida Ferrocarril hasta la Avenida Universidad. Paseo 5 de Febrero también se retrasa desde Boulevard Bernardo Quintana hasta la carretera 57. Además, Avenida Universidad, evítalo porque desde Avenida Tecnológico hasta la calzada Ezequiel Montes tenemos mucha carga.
7: Clima.
6: En la temperatura 23 grados, con 50% de probabilidad de lluvia. 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
3: Así es, Mixers, ya a las 12 del mediodía de este miércoles. Miércoles de datos inútiles pero interesantes, que ya hacía rato que no lo teníamos en 106.5 Mix, 80s, 90s y más. Te recuerdo que estamos en contacto a través de redes sociales. Me encuentras en Facebook y X, Maricruz en Mix, y por supuesto también a través del botón de talkback de iHeartRadio. Vamos a empezar con una canción que en realidad es un poema para la que era la novia del vocalista, y que por cierto, esa relación terminó súper, súper, súper mal, pero lo que sí es cierto es que la canción obviamente fue todo un exitazo. Bueno, de hecho, con decirles, estos dos personajes se casan y creo que duraron bien poquito tiempo porque no podía ser de otra forma. Sin embargo, bueno, pues la canción quedó obviamente para la posteridad. Así que suéltala, mi querida Moni. Aquí está Sweet Child of Mine, 106.5 Mix, 80s, 90s y más, Guns N' Roses. Soy Maricruz Martínez.

0: Sophie Elix Bextor, Murder on the Dance Floor, sonando en 106.5 Mix, 80s, 90s y más. Soy Maricruz Martínez, en este miércoles de datos inútiles pero interesantes, que en realidad, más que un dato inútil, es una historia. Es una historia porque cuando Michael Jackson y el productor Quincy Jones estaban terminando el álbum Thriller, se dieron cuenta de que en realidad duraba demasiado para entrar en un vinilo sin perder calidad de audio. Entonces, ¿qué hicieron? Tuvieron que recortar muchos silencios, muchas secciones enteras, y en ese proceso pasaron días y días encerrados en el estudio trabajando para descansar. Ah, porque además estaban obscuras, entonces descansaban los ojos. Sin embargo, Quincy Jones contó muchos años después que en los descansos precisamente escuchaban literalmente a los ratones corriendo por las tuberías del estudio. 106.5 Mix, 80s, 90s y más. Datos inútiles pero interesantes. Transmitiendo desde Meseta by Alta Homes.
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4: Ya es mediodía, amigos de 106.5 Mix. Tenemos más información.
5: Mucho tráfico.
4: Avenida Cimatario no es opción. Recuerda que desde Profesores y la Avenida Constituyentes tenemos intensa carga. Cada minuto se complica. Avenida San Diego, tenemos muchos autos que van desde Primera Privada San Diego hasta Escuela del Ferrocarril. Avenida Universidad, detenido desde Avenida Tecnológico hasta la Calzada Ezequiel Montes. Si tu camino es en Avenida Universidad, sal a tiempo. Desde Avenida Tecnológico hasta la Calzada Ezequiel Montes todavía se complica.
5: Clima.
4: 23 grados, alcanzaremos una máxima de 28 grados y tenemos 50% de probabilidad de lluvia. 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

0: Acabas de escuchar a Chicago, If You Leave Me Now, en 106.5 Mix, 80s, 90s y más, en este miércoles de datos inútiles pero interesantes que estamos transmitiendo desde Meseta by Alta Homes. Soy Maricruz Martínez. ¿Tú sabías que hay un pequeño pueblo en la India donde cada año se celebra uno de los festivales más insólitos del planeta? Es una batalla de estiércol. Durante ese evento, que se le llama la Guerra de Pidakala, cientos de personas se lanzan bolas de excremento de vaca en medio de risas de... O sea, es una tradición total. Yo sé que muchos están diciendo, pero Maricruz, ¿cómo? Es una locura. Yo sé, pero es una tradición que tiene raíces religiosas y que se cree que el contacto con el estiércol purifica el cuerpo y trae trae buena suerte, ¿no? Así que, pues obviamente más de uno termina ahí golpeado. Evidentemente las municiones pues no siempre van a caer así como que muy suave, ¿no? Pero cada año se celebra uno de los festivales más insólitos del planeta, una batalla de estiércol. Datos inútiles pero interesantes, 106.5 Mix, 80s, 90s y más.
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1: Obras.
4: Hay reducción de carriles a causa de las obras en la carretera 57 desde La Noria hasta Loma Cuesta China con dirección a la ciudad de Querétaro. Por motivo de las obras del Tren México-Querétaro, hay reducción extrema de carriles en Boulevard Bernardo Quintana. Esto es entre Calzada de los Arcos hasta Anillo Vial Fray Junípero Serra en ambas direcciones.
1: Lento.
4: Cuenta con asentamientos, carretera 57 de Paseo 5 de Febrero hasta Paseo Quintas del Márquez. Avenida Paseo Constituyentes. Se complica cada minuto desde Paseo de Tejeda hasta Paseo 5 de Febrero.
1: Clima.
4: 23 grados. 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

0: Aquí está Maroon 5, She Will Be Love en 106.5 Mix, 80s, 90s y más. ¿A poco no, Mixers? El día se hace todavía mucho más light cuando escuchas música, cuando estás conectado, obviamente, a través de la aplicación iHeartRadio. Es miércoles de datos inútiles pero interesantes. Y te platico esto porque resulta que un estudio publicado en la revista Psychology of Sport and Exercise reveló que las personas que entrenaron escuchando música que ellos elegían, pues lograron resistir casi 6 minutos más en una prueba de resistencia. Entonces, de ahí, obviamente, pues se deduce y se detecta una mejora cercana al 20% de tu rendimiento cuando tú estás escuchando música. Así que, pues ahí está. Escuchen 106.5 Mix. Soy Maricruz Martínez, contigo hasta las 2 de la tarde, transmitiendo también a través de la aplicación iHeartRadio desde Meseta, Valle Alta Homes.
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4: Ya es mediodía, amigos de 106.5 Mix. Tenemos más información.
5: Mucho tráfico.
4: Avenida Cimatario no es opción. Recuerda que desde Profesores y la Avenida Constituyentes tenemos intensa carga. Cada minuto se complica. Avenida San Diego, tenemos muchos autos que van desde Primera Privada San Diego hasta Escuela del Ferrocarril. Avenida Universidad, detenido desde Avenida Tecnológico hasta la Calzada Ezequiel Montes. Si tu camino es en Avenida Universidad, sal a tiempo. Desde Avenida Tecnológico hasta la Calzada Ezequiel Montes todavía se complica.
1: Clima.
4: 23 grados, alcanzaremos una máxima de 28 grados y tenemos 50% de probabilidad de lluvia. 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

0: Para Panorama Informativo Querétaro. En año y medio, la Agencia de Movilidad del Estado de Querétaro ha impuesto casi 900 multas a personas que prestan algún tipo de servicio de transporte sin el permiso correspondiente. Por estos hechos, la dependencia ha captado más de 83 millones de pesos. El Diario Oficial de la Federación publicó el acuerdo del Consejo General del Instituto Nacional Electoral para el monitoreo de noticiarios de radio y televisión durante las etapas de precampaña y campaña en el marco del proceso electoral federal 2026-2027. La ciudad de Querétaro está en preparación para festejar sus primeras 3 décadas de haber sido declarada por la UNESCO como Patrimonio Cultural de la Humanidad. La conmemoración se presume será el 7 de diciembre. 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
2: Son las 12.
3: Con 55 minutos.
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2: Ya a la 1:01 p.m, nuestra cuarta y última hora juntos de esta mitad de semana. Gracias por seguir escuchando 106.5 Mix. Gracias también a ti que estás conectado a través de la aplicación iHeartRadio. Soy Maricruz Martínez, que hoy nos salimos directamente hasta Meseta by Alta Homes para transmitir. Oigan, pues esto va para todos los fans de los Beatles, porque resulta que tienen preparado el lanzamiento de un box set conmemorativo de lo que es el álbum Rubber Soul, y que esto va a aparecer el próximo 2 de octubre. Este set va a tener maquetas inéditas, mezclas remasterizadas y, o demás, obviamente, todo esto se proyecta también en un ambicioso proyecto cinematográfico de 4 películas, que bueno, sabemos que ya están muchas de estas en filmación, que se estrenen para abril del 2028. Vienen nuevos lanzamientos musicales, el cine box set de Rubber Soul, esta reedición de lujo del sexto álbum de estudio con material completamente inédito. Así que mientras tanto, nos vamos con esto de Benny King, Stand By Me, una canción que, por cierto, en 1975 John Lennon versionó para su disco de covers de rock and roll, y así que aquí está en 106.5 Mix, 80s, 90s y más. Soy Maricruz Martínez.

0: Ellos son Chumba Wamba. Esto se llama Top Thumping en 106.5 Mix, 80s, 90s y más. Ya mitad de semana, Mixers. Estamos prácticamente a dos días de que termine este mes de julio, ¿verdad? ¿Es correcto? Sí. Bueno, pues no se les olvide que el próximo 30 de julio, que es jueves, o sea, mañana. Es cierto, mañana. Mañana en punto de las 4 de la tarde. No te pierdas el mixtape dedicado a Kiss. La historia de la banda, yo creo que es una de las bandas que, independientemente de todo lo que hay detrás, siempre hay historias que contar acerca de Kiss. Así que mañana les quitamos el maquillaje y bueno, vas a escuchar historias, anécdotas, canciones, vivencias que evidentemente han marcado toda la historia de esta legendaria banda. 4 de la tarde, conducido por Radames Núñez a través de toda la cadena Mix y también a través de la aplicación iHeartRadio. Sigo contigo, soy Maricruz Martínez, hoy transmitiendo desde Meseta by Alta Homes.
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1: A vuelta de rueda.
4: Sobre Avenida Cimatario, entre Profesores y Avenida Constituyentes. Se complica el avance de Avenida Constituyentes entre Prolongación Luis Pasteur y Sierra de Zimapán. Te encuentras con asentamientos en Avenida Pie de la Cuesta, entre la calle La Calma y Calzada de Belén.
1: Clima.
4: 25 grados. 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

0: De las canciones más emblemáticas de Kiss, Rock and Roll All Night, que suena en 106.5 Mix, una canción que obviamente fue lanzada como el primer sencillo del álbum Dressed to Kill de 1975. Y mañana es el mixtape, para que no te lo pierdas por toda la cadena Mix y también a través de la aplicación iHeartRadio. Mañana 4 de la tarde. ¿Cuántas cosas suceden y han sucedido a lo largo de la historia de la música, de la historia del rock? Se están cumpliendo 52 años de la muerte de Cass Elliot, mejor conocida como Mama Cass. Yo creo que una de las voces más reconocidas de la música, principalmente con el grupo de Mamas and the Papas, este grupo que marcó pues todo el folk rock, el pop de los años 60. Y a mí me pasa cada vez que escucho California Dreaming, de verdad me quedo con la boca abierta de escuchar su voz, las armonías que hacían. Y bueno, pues son de esas muertes que han marcado y que además siempre se vio como inmersa en muchas leyendas, en muchos mitos sobre la muerte de Mama Cass Elliot. 106.5 Mix, 80s, 90s y más. Soy Maricruz Martínez.
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4: Amigos de Mix, que tengan un excelente camino y vamos con toda la información vial.
1: Aviso.
4: Si planeas viajar a la Ciudad de México, hoy no circulan los autos con holograma 1 y 2, engomado rojo y terminación de placas en 3 y 4.
1: A vuelta de rueda.
4: Sobre Avenida Luis Pasteur, entre Enrique Martínez y Avenida Constituyentes. Se complica el avance de Paseo 5 de Febrero entre Boulevard Bernardo Quintana y Carretera 57. Vamos poco a poco en prolongación Corregidora entre Avenida Ferrocarril y Avenida Universidad. Otro punto complicado está sobre Avenida Zaragoza entre Avenida Tecnológico y Paseo 5 de Febrero. Vamos lentos en Avenida Cimatario entre Profesores y Avenida Constituyentes. Con asentamientos en Avenida Pie de la Cuesta entre la calle La Calma y Calzada de Belén.
1: Clima.
4: 25 grados. 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

0: acompañarlos. Gracias, por supuesto, a toda la gente de Alta Homes, a mi querida Berito Campo, a todo el equipo, y de verdad yo les invito que vengan aquí a Meseta by Alta Homes para que vean el estilo de vida, la casa, los departamentos. De verdad, muchísimas, muchísimas gracias. Gracias también en cabina a mi querida Moni Tierra Fría y también a la chiquitilla Pilar Pérez, que anda por allá también ya ahorita en controles, y a todo el equipo por acá de este lado. Coquito, gracias también acá Leo, gracias por acá a Ian, el nuevo integrante del equipo. Gracias, Juanelo, gracias de verdad a todos y cada uno de los que hicieron posible esta transmisión. Yo te dejo en punto de las 2 de la tarde con Diana González a través de Panorama Informativo Querétaro, 3 de la tarde mi querida Pilar Pérez. Y a las 7 llega también mi querido Diego Suárez. Mañana nos escuchamos a las 10 de la mañana. Y no olvides, el mundo es un lugar menos solitario mientras exista la radio. Soy Maricruz Martínez. Hasta mañana, Mixers. Chao, chao. 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
1: A vuelta de rueda.
4: En Avenida Pie de la Cuesta, entre la calle La Calma y Calzada de Belén. Se complica el avance de Avenida Hidalgo entre Nicolás Campa y Ezequiel Montes. Vamos a avanzar muy lentos en Avenida Constituyentes entre Prolongación Luis Pasteur y Sierra de Zimapán. Con asentamientos en Avenida Luis Pasteur entre Enrique Martínez y Avenida Constituyentes.
1: Clima.
4: 25 grados. 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

Aquí está Evanescence, Bring Me to Life en 106.5 Mix, 80s, 90s y más, que es con lo que estamos cerrando en este miércoles, en esta mitad de semana. Muchas gracias, como siempre, Mixers, por dejarme.

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3: Son las 2:01 p.m, 2:01 de este miércoles 29 de julio. Gracias por su sintonía. Estamos ya cerrando este mes, un mes más. Y un saludo a toda la gente que nos acompaña y nos sintoniza de lunes a viernes en punto de las 2 y hasta las 3 de la tarde. Aquí en esta magnífica frecuencia, el 106.5 Mix. Pero también aquellas personas que se conectan a través de la plataforma digital iHeartRadio. Mi nombre es Diana González. Un gusto que nos acompañe. Bienvenidos, bienvenidas. Héctor Magaña Rentería, el presidente municipal de Tequisquiapan, afirmó que continúa vigente el proyecto para construir 250 viviendas para el bienestar en el municipio. Indicó que la obra permanece suspendida de manera temporal debido al amparo promovido por ejidatarios que se oponen al desarrollo.
4: El valor del predio que está entregando el municipio, estamos hablando de que es una inversión superior a los 200 millones, que va a beneficiar a más de 250 familias que hoy no tienen acceso a una vivienda digna.
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3: El gobernador del estado de Querétaro, Mauricio Curi González, consideró que los nuevos lineamientos de la ley de telecomunicaciones podrían poner en riesgo la libertad de expresión. Señaló que los medios de comunicación deberían acercarse a las y los senadores para plantear sus observaciones.
6: Yo sí creo que la libertad que no se defiende se pierde. Y aquí los que lo tienen que defender son los propios medios de comunicación. Y yo creo que tendrán que trabajar, tendrán que ustedes que ir con los diferentes senadores y diputados a practicar esta ley. Y tendrá que la Cámara de la Industria, Radio y Televisión, tendrá que empezar a trabajar al respecto para poder amortiguar esta nueva ley que puede ser un riesgo para la libertad de expresión.
3: El gobernador del estado, Mauricio Curi, aseguró que el incremento al impuesto sobre nómina ha permitido compensar parte de los recortes de recursos federales. Indicó que la reducción asciende a 1.800 millones de dólares y advirtió que podría impactar la ejecución de la obra pública en la entidad.
6: Donde no ha permitido llevar los recursos es lo que se refiere a seguridad, por ejemplo, y parte de lo que voy a leer hoy con el señor secretario de Educación Pública es ayuda para infraestructura y educación. Y de aquí, decir, bueno, que nos ha ayudado muchísimo el impuesto sobre nómina que lo subimos al ingreso al inicio de la administración para poder ayudar en obras y en apoyos y lo que hemos hecho en apoyo en escuelas.
3: La secretaria de Educación del Estado de Querétaro, Marta Elena Soto Obregón, informó que se está revisando una escuela presuntamente militarizada que se ubica en el municipio de Corregidora. Señaló que el proceso se está realizando en coordinación con la representación estatal de la Secretaría de Educación Pública.
7: Primero revisamos el expediente y ayer mismo, insisto, entregamos el documento a efecto de hacer la inspección en todos los sentidos, no solamente la documental, que esto ya ocurrió, pero qué bueno que el jefe de oficina, Mauricio Ruiz, también está al pendiente. Voy a comunicarme con él si tiene algún otro elemento, bueno, para trabajar en conjunto.
8: ¿Es la auto?
7: Sí, que nosotros tengamos conocimiento.
3: Eurípides Flores, titular de la Unidad de Asuntos Jurídicos de la Secretaría de Educación Pública, informó que la Academia Militarizada Ignacio Zaragoza en Puebla no podrá operar durante el ciclo escolar 2026-2027.
9: Dentro de la propia comunicación que tuvimos formal con la Secretaría de Educación del Estado de Puebla, comentamos que se tiene que garantizar la continuidad de los servicios educativos, se tiene que vincular a las instituciones para que entreguen la documentación de los estudiantes, que entreguen los certificados parciales o de conclusión, ya sea el caso de que estén todavía en curso educativo o que ya hayan concluido el trayecto educativo, tienen que entregar los certificados para que con esa documentación ya los papás, las mamás puedan optar por cualquier otra alternativa.
3: En más de la información, la presidenta de México, Claudia Sheinbaum Pardo, defendió que el país mantiene certidumbre jurídica pese a las críticas hacia el nuevo Poder Judicial. Rechazó que la nueva Suprema Corte responda al gobierno federal y sostuvo que sus integrantes actuarán conforme a la Constitución.
8: Hay certidumbre. Incluso el nuevo Poder Judicial, cuando pregunto yo a algunos empresarios, díganme una resolución que no haya sido tomada en cuenta para aplicar la justicia. Y no hay. Incluso han resuelto temas la Corte en contra del SAT, para todos aquellos que dicen que la Corte es una extensión del gobierno.
3: Marcelo Ebrard, secretario de Economía, afirmó que la relación comercial entre México y los Estados Unidos se mantiene en buenos términos. Destacó que el país conserva el mejor trato arancelario y continúa como el principal socio comercial del mercado estadounidense.
10: Acaba de estar el embajador Greer en México. Estamos trabajando muy de cerca con su equipo, como sabes. Las decisiones que se tomaron la semana pasada, si lo ves en el cuadro general de países, México tiene el mejor trato, lo cual también explica por qué ha crecido nuestra exportación a Estados Unidos. Entonces, pues la realidad de lo que estamos trabajando es esa. ¿Por qué? Por la integración entre los dos países y sobre todo por un dato que hay que tener presente. México es el cliente número uno de Estados Unidos.
3: Marina del Pilar Ávila, gobernadora de Baja California, denunció la filtración de audios en los que conversa con un supuesto intermediario estadounidense. Acusó que se trató de una estrategia para grabarla y aseguró que el hecho fue orquestado por su antecesor.
11: Sí, fue un momento en el cual yo escuché planteamientos que, pues digamos, de alguna manera venían a provocar o intentaron provocar una persona experta en tratar de intimidar, en tratar de atemorizar, de generar miedo, de inducir incluso en este contexto ciertas respuestas, ¿no? Tratando de inducir. Entonces yo digo, a ver, bueno, ¿sabes qué? Todo eso velos con mis abogados. Yo pensé que veníamos a hablar del tema de una visa.
3: Keiko Fujimori, presidenta de Perú, anunció que las Fuerzas Armadas asumirán el control del orden interno en regiones afectadas por el crimen organizado, el narcotráfico y por la minería ilegal. Señaló que la medida forma parte de su estrategia de seguridad.
12: Durante los estados de emergencia, las Fuerzas Armadas asumirán temporalmente el liderazgo de las operaciones de seguridad y del control interno, en estrecha coordinación con la Policía Nacional, hasta restablecer plenamente la autoridad del Estado y devolver esos territorios a los ciudadanos.
3: Akio Yoshida, presidente de AEON, operador japonés de centros comerciales, ofreció una disculpa por la explosión registrada en una plaza comercial tras el sismo de magnitud 7.1 en el suroeste de Japón. Informó que el incidente dejó al menos 3 personas fallecidas y que las causas de la explosión continúan bajo investigación.
13: La empresa se toma muy en serio estos incidentes. Ocurridos en una de nuestras instalaciones, prestaremos todo el apoyo posible a las labores de rescate siguiendo las indicaciones de las fuerzas de autodefensa, los bomberos, la policía y los gobiernos locales, demás autoridades competentes. Pedimos nuestras más sinceras disculpas por haber provocado un desenlace como este.
3: 2:09, 2:09, muchísimas gracias por su sintonía y por acompañarnos y por elegirnos para informarse. Estamos en vivo de lunes a viernes de 2 a 3 de la tarde a través de la frecuencia modulada, el 106.5 Mix, pero también estamos en la plataforma digital iHeartRadio. Ahí, además de poder escuchar el podcast de Panorama Informativo Querétaro, también puede escuchar el noticiario en vivo. Oiga, y muchísimas gracias a la gente que se ha puesto en contacto conmigo a través de Instagram en @yosoydianagonzalez. Ayer por mi comentario sobre la falta de refacciones para unidades recientes de la agencia Volkswagen. Bueno, pues ya me mandaron algunos comentarios de historias similares, también de automóviles recientes, pero de otras agencias. Es decir, que es una problemática que podríamos llamarle generalizada o coincidente en varias circunstancias. Hasta un abogado ya me ofreció sus servicios. Vamos a contactar por lo pronto a la Profeco y ya le iré platicando cómo se desarrolla este tema. Y hablando de la Profeco y de algunos datos que hemos estado compartiendo con ustedes aquí en este espacio en días previos, pues mi comentario el día de hoy tiene que ver con la escuela, con el regreso a clases, con los útiles escolares y con las denuncias. Y es que recientemente le presentábamos información sobre la Profeco acerca de las denuncias que ahí por falta de cumplimiento de algunas escuelas. Ya le habíamos platicado en otras ocasiones lo que había denunciado el delegado de la SEP, Mauricio Ruiz Olaez, con el tema de acoso escolar, con el tema también de escuelas patito. Bueno, pues ahora la Profeco habla de que la mayoría de las quejas, fíjese qué interesante cómo se intersectan los temas que tienen, es por principalmente escuelas, es decir, que a lo mejor un mal cobro de la colegiatura o que no quieren regresar a lo mejor un apartado o la inscripción, y agencias de coches. Entonces, dos temas ahí que se intersectan, lo decía recientemente el titular de la Profeco en Querétaro. Y de ahí me voy al tema de los útiles escolares. También le hacíamos la invitación para la próxima feria de útiles escolares en el pueblito a partir del 14 de agosto. Y allí empecé a ver los datos que daba René Loya Poletti sobre el costo del regreso a clases y cómo ha crecido de manera exponencial el tema de lo que cuestan los útiles escolares cada vez que se renueva un ciclo escolar. El tema de los uniformes, los zapatos, los libros, los colores, todo lo que se necesita. Y entonces viene a mi mente pues este cuestionamiento. Uno, ¿a quién le alcanza el bolsillo para pagar cada regreso a clases si es uno, dos o tres o más hijos? A lo mejor ahí me encantaría que me compartiera cómo siente usted si es padre o madre de familia o tutor y si ha notado en el bolsillo cómo cada año, cada cambio de ciclo escolar pues ha ido en aumento. Y también pues la falta de empatía y la falta de, digamos, solidaridad por parte de las instituciones educativas, sobre todo las privadas, que yo sé que son un negocio, pero pues también hay falta de empatía y piden a veces cosas que los papás dicen, bueno, ¿por qué tengo que entregar todo esto cada año, cada vez? Y me pareciera que si bien pues ya hay instrumentos tecnológicos como las tabletas que se pueden utilizar siempre y cuando sea parte del programa escolar, entre otras cosas, pues a lo mejor ya ha ido o tendría que ir en disminución la petición constante de tantos artículos que pues de alguna forma se convierten en un reto para poder pagarlo cada año. Cuénteme usted cuánto gasta, cuánto paga, si hay cercanía con las escuelas, y siguen pidiendo muchísimas cosas. Hay unas listas que yo llegué a ver que decía, pero Dios mío, esto es para mandarlo a alguna comunidad o para poner una miscelánea de la cantidad de cosas que les piden a las niñas y a los niños. Entonces creo que ahí tendrá que haber una mesura, ¿no?, para el bolsillo de padres y madres de familia. Y por otra parte, también hoy en conferencia de prensa, hablando de educación, la titular de la Secretaría de Educación Pública hablaba de la virtualidad de las clases para aquellas escuelas que tienen una afectación directa por parte de el tema de las obras en Bernardo Quintana. Entonces hay varias cosas que son interesantes. Le decía yo, el costo del regreso a clases, el tema de la virtualidad, y parece ser que pues cuando regresen a clases, cuando inicie el siguiente ciclo escolar, pues ya al menos esas obras en esa zona no van a afectar tanto la movilidad y pues pueden regresar a clases de manera normal, es lo que se espera. Y también, por otra parte, el tema de lo que decía el gobernador al respecto del reconocimiento que recibió por parte de la Secretaría de Educación Pública por, pues, ser el pionero en implementar esta ley CURI para poder regular de manera consciente la utilización de los dispositivos electrónicos, particularmente los teléfonos inteligentes, durante los horarios de clase. Y me parece que es interesante el balance que se hace, me parece que el alcance parece ser satisfactorio con las mediciones que se están dando actualmente, pero creo que falta la otra parte que también se prometía en esta ley CURI, que lo platicaba hace unos días con el senador de la República y también impulsor, promotor y divulgador de esta ley en el Senado de la República, Agustín Dorantes, y le decía que me falta la parte que también viene en la iniciativa, que tiene que ver con la generación de oportunidades y de opciones para las infancias y juventudes en lugar de estar pegados a un dispositivo digital. Desgraciadamente, no todo el mundo tiene acceso a espacios en donde el consumo no sea obligatorio, me refiero a el cine, una plaza comercial, un café, o ir a comprar o a consumir algo. Hacen falta parques, espacios deportivos. Y todo eso también se prometió en la ley CURI, venía como un accesorio para generar un ecosistema y un ambiente en donde, pues, los chicos tuviesen otras opciones para dejar de lado el celular y que hubiera opciones también muy interesantes. Entonces, reconozco y celebro este balance positivo que presentan sobre la implementación de la ley CURI, pero también creo que es muy importante no dejar de lado las promesas y la implementación completa de la iniciativa, en lo que viene en la promesa de generar espacios accesibles para infancias y juventudes en todo el estado de Querétaro, para poder tener una opción que sea pues equitativa en lo interesante y en lo atractivo, para poder luchar contra los dispositivos electrónicos y la atención y la adicción que esto genera. Entonces, pues ahí un poco un compilado de temas de educación. Leo sus comentarios en @yosoydianagonzalez en Instagram, en soydianagonzalez, también en la aplicación de X. Son las 2 de la tarde con 16 minutos, hacemos una pausa, volvemos.
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16: Amigos de Mix, que tengan un excelente camino y vamos con toda la información vial.
17: Reducción de carriles.
16: En carretera 57 entre La Noria y Loma Cuesta China con dirección a la ciudad de Querétaro. Toma tus precauciones y anticipa tu salida.
17: A vuelta de rueda.
16: En avenida Cimatario entre Profesores y avenida Constituyentes. Se complica el avance de paseo 5 de febrero entre Boulevard Bernardo Quintana y carretera 57. Vamos poco a poco en carretera 57 entre paseo 5 de febrero y paseo Quintas del Marqués. Tránsito lento en avenida Revolución entre Plutarco Elías Calles y avenida Carrillo Puerto, con asentamientos en avenida San Diego, entre Primera Privada San Diego y Espuela del Ferrocarril.
17: Clima.
16: 27 grados. 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
4: Doy la bienvenida en la cabina de Panorama Informativo Querétaro a Graciela Espino, ella es coordinadora estatal de Procuración de Fondos de la Cruz Roja. ¿Cómo estás, Graciela? Bienvenida.
5: Muy bien, muchas gracias, Diana, por invitarnos.
4: Oye, ¿cómo va o cómo está el tema de la colecta? Platícanos a todo el público.
5: Claro que sí, con gusto. Pues invitarlos a todos a la colecta anual. Ya no es una colecta que hacemos por un tiempo determinado de 2-3 meses, como lo hacíamos años anteriores, que retomamos después de la pandemia. Ahora ya nuestra colecta es anual, pues ya se amplió, ahora sí que a todo el año, pero sí pues vamos por diferentes donantes. Normalmente pues vamos con las empresas, con las escuelas, con el público en general, en las plazas comerciales, el boteo tradicional que tenemos, y pues también recibiendo donativos en la cuenta bancaria. Normalmente pues la Cruz Roja trabaja 360, 24/7.
4: Totalmente.
5: Y pues la colecta es una manera de hacernos de llegar de recursos para poder atender emergencias.
4: Entonces déjame ver si estoy entendiendo. ¿La colecta es permanente o se acentúa en esta temporada o es prácticamente ya todo el año?
5: Pues a partir de este año ya quedó permanente.
4: Ok.
5: Anteriormente la hacíamos como de marzo a mayo más o menos. Y a partir de este año, pues ya, podemos hacer colecta en cualquier momento del año, siempre pues con la temática, ¿no? Por ejemplo, siempre tenemos un eslogan, el de este año es esto que ves, lo hacemos juntos, que justo pues invita a sumar voluntades, a sumar capacidades, y en ese sentido pues queremos seguir invitando a la población, a las empresas, a las escuelas, a las agrupaciones que se sumen a la colecta donando, y también que sumen a la Cruz Roja como voluntarios. Siempre necesitamos manos, siempre necesitamos voluntarios, y pues que conozcan un poco más de la Cruz Roja, que no solamente somos las ambulancias, también tenemos los cursos de capacitación, el hospital, y tenemos las áreas asistenciales, tenemos grupos de damas voluntarias, tenemos grupos de juventud. Entonces siempre tenemos algún proyecto. Ahora estamos apostando mucho por la prevención de accidentes, que justo pues es la visión de futuro, ¿no? O sea, más que atender emergencias y atender accidentes, pues es prevenir accidentes en el hogar, accidentes viales. Entonces tenemos muchos cursos que podemos compartir y pues que justo los damos en agradecimiento también a quienes nos apoyan para pues capacitar a más personas.
4: Oye, y qué bueno que lo mencionas, y yo quiero subrayarlo, porque el ser parte de la Cruz Roja puede ser a través de una donación, a través del voluntariado, pero también a través de tomar estos cursos, porque si bien pues el pago es pues mínimo, pues también aporta a la institución, las conferencias, todo este sistema de capacitación. A mí me encanta ver a la Cruz Roja como un sistema comunitario, ¿no? Que es de todos y para todos, y que atiende sin distinción. Cuando hay una emergencia, pues la Cruz Roja está ahí como primer respondiente y no se pregunta si esa persona donó o no, ¿no? Se democratiza el servicio y se atiende a todas las personas. Entonces, yo me parece que esta vocación comunitaria, pues tenemos que hacernos también corresponsables de su permanencia y de su supervivencia, ¿no?
5: Exactamente, pues justo todas las donaciones que nos llegan, pues principalmente se ocupan en atender más de 6,000 emergencias al año por la Cruz Roja en el estado de Querétaro.
4: ¿Ese es un promedio? 6,000 emergencias al año, wow.
5: Sí. Sí, okay. Sí, realmente nos gustaría atender más, pero sí es costoso, sabemos pues lo...
4: Pero me parecen muchísimas.
5: Aún así.
4: Ok.
5: Bueno, tenemos todo el sistema de ambulancias, están nuestros paramédicos en bici que están aquí en el centro, los llamamos los ciclotums, que pues muchos ya,
4: okay,
5: ya los conocen, también atienden, tenemos el hospital, todas las áreas asistenciales. Y los cursos de capacitación principalmente. Y bueno, esta es una invitación que tenemos importante ahorita, que es la colecta, que se metan a nuestras redes sociales, también pueden donar a la cuenta institucional. Y otra invitación que tengo, pues es la carrera de la Cruz Roja, la acabamos de lanzar apenas, queremos invitarlos también a participar. Esta carrera igual tiene una intención de generar convivencia social, no es de competencia, pueden llevar pues a los niños, a nuestras mascotas, a nuestros perritos, pueden participar también. Va a ser el 6 de septiembre en Tequisquiapan. Y bueno, pues los esperamos ahí, salida a las 7 de la mañana, también en nuestras redes sociales, ahí se pueden encontrar el QR o el link para que se inscriban, y el donativo es de 300 pesos. Realmente es pues un donativo significativo,
4: sí,
5: para la Cruz Roja, y pues también queremos fomentar hábitos saludables que tanta falta nos hacen.
4: Oye, qué padre también moverse, ¿no? Porque se había realizado algunas ediciones en el municipio de Amealco y ahora se mueven a Tequisquiapan para esta edición de la carrera de la Cruz Roja, y está increíble porque de alguna forma pues también genera conocer otro espacio, correr en otro espacio. Bueno, Tequis es precioso, entonces también motiva, ¿no? Al turismo deportivo, ¿no? Y social. Entonces me encanta la sede, y como bien lo mencionas, pues es algo recreativo, significativo, pero que también pues fomenta la salud y fomenta también la participación y la donación de recurso, ¿no? Para la Cruz Roja. 6 de septiembre, 7 de la mañana.
5: Exactamente, y bueno, todo lo que recaudemos es para la Cruz Roja Tequisquiapan, que pues es nuestra sede este año, y sí, justamente queremos invitarlos a que también se den la vuelta y que conozcan el Pueblo Mágico. Tenemos mucho apoyo también de municipio, de nuestros patrocinadores, y bueno, no menos importante, es una carrera a nivel nacional, simultánea, se realiza en los 32 estados, okay, del país. En Querétaro solamente en Tequisquiapan, hay estados que tienen más sedes, en Querétaro solamente va a ser en Tequisquiapan, y pues que sean parte de esta carrera Todo México Salvando Vidas, corre con el corazón.
4: Oye, y quisiera aprovechar estos minutos para que le pases nuestro reconocimiento a todo el equipo de la Cruz Roja estatal y nacional, que estuvieron haciendo una brigada muy importante en Venezuela. Varios elementos con binomios caninos estuvieron apoyando pues a encontrar personas entre los escombros, así que eso también requiere pues de inversión, de capacitación, y que tienen certificaciones de talla internacional, reconocidos a nivel internacional. Entonces pues celebramos estos nombres de gente que estuvo participando en estas brigadas, que no es la primera ocasión, y que pone el nombre de México y de Querétaro muy en alto.
5: Justo, esa es la misión de la Cruz Roja, responder ante emergencias y desastres, estar preparados, estar capacitados, estar equipados, y pues para eso hacemos toda esta suma de recursos, de capacidades, de voluntades, para estar siempre en el momento que se requiera.
4: Va a haber en esta colecta anual permanente, ¿se puede ver a la gente también boteando?
5: Sí, okay. Principalmente tenemos espacios en las plazas públicas, en las plazas comerciales los fines de semana, y también parte de esta interacción con la comunidad, con la sociedad, es que tenemos a nuestras coordinaciones de damas, a nuestras coordinaciones de veteranos que toman signos vitales o que están dando ahí alguna capacitación de, bueno, muy sencilla, no es como un curso, pero una demostración de RCP, o que están dando algunos consejos para prevención de accidentes en el hogar, prevención de accidentes viales. Entonces, pues acérquense, cuando vean el emblema de la Cruz Roja que todos conocemos, acérquense, la verdad es que pues estamos para compartir conocimiento, para compartir información, y siempre los vamos a estar esperando con los brazos abiertos cuando quieran ser voluntarios. Ya están invitados a la colecta, ya están invitados a la carrera, y pues queda quedamos a la orden en nuestras redes sociales, búsquenos como Cruz Roja Querétaro. Nuestra principal red social es Facebook, donde pues todo mundo nos encuentra muy, muy fácil. Y estamos en las instalaciones aquí en Centro Histórico y a un costado del estadio. Entonces, pues ahí estamos a puertas abiertas.
4: Para participar en la colecta, para sumarse al voluntariado, para tomar algún taller, para pedir alguna charla, para hacer alguna donación, incluso también en especie. Sí. Entonces, bueno, pues las puertas abiertas de la Cruz Roja 24/7, 365 días del año. Muchísimas gracias, Graciela.
5: Gracias, Diana.
4: Escuchaba usted la voz de Graciela Espino, coordinadora estatal de Procuración de Fondos de la Cruz Roja. Está la colecta anual permanente de la Cruz Roja 2026. Hacemos una pausa, ya volvemos.
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1: A vuelta de rueda.
2: Sobre Avenida Cimatario, entre Profesores y Avenida Constituyentes. Se complica el avance de prolongación Ignacio Zaragoza entre Boulevard Hacienda del Jacal y Hacienda Escolásticas. Lleva tráfico carretera 57 entre Paseo 5 de Febrero y Paseo Quintas del Marqués. Con asentamientos en Avenida San Diego, entre Primera Privada San Diego y Espuela del Ferrocarril.
1: Buen avance.
2: Aprovecha Avenida Pie de la Cuesta entre Paseo de la Constitución y el Boulevard Bernardo Quintana Rioja.
1: Clima.
2: 27 grados. 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
4: Qué bueno que sigue con nosotros a través de la señal del 106.5 Mix y también a través de la plataforma digital iHeartRadio. Esto es Panorama Informativo Querétaro. Mi nombre es Diana González. Vamos con la información local. El gobernador del estado, Mauricio Curi, consideró que los nuevos lineamientos de la ley de telecomunicaciones podrían poner en riesgo la libertad de expresión.
6: El gobernador del estado de Querétaro, Mauricio Curi González, consideró que los medios de comunicación deben crear acciones y acercarse a los senadores para dialogar y poder amortiguar los lineamientos que se modificarán en torno a la ley de telecomunicaciones, pues prevé que exista un riesgo para la libertad de expresión. El gobierno federal sometió una consulta pública a los nuevos lineamientos sobre los derechos de las audiencias, destacando la separación de información y opinión, la distinción de publicidad y el uso de códigos de ética. Contempla a la prensa escrita y a las redes sociales, toda vez que existe una regulación en la industria de la radio y televisión. Dicha consulta estará vigente del 27 de julio al 21 de agosto. Posteriormente se analizarán las propuestas desde la academia, organizaciones y sociedad civil. Y finalmente se darán a conocer los resultados. Con ello, los lineamientos definitivos que pasarán a una resolución en el pleno de la comisión reguladora.
7: Yo sí creo la libertad que no se defiende, se pierde. Y aquí los que lo tienen que defender son los propios medios de comunicación. Y yo creo que tendrán que trabajar, tendrán que ustedes que ir con los diferentes senadores y diputados a practicar esta ley. Y tendrá que la Cámara de la Industria Radio y Televisión tendrá que empezar a trabajar al respecto para poder amortiguar esta nueva ley que puede ser un riesgo para la libertad de expresión.
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4: La secretaria de Educación del Estado de Querétaro, Marta Elena Soto Obregón, presentó los resultados de la ley Curi a un año de su implementación en la entidad.
6: La secretaria de Educación Estatal, Marta Elena Soto Obregón, confirmó que el Estado participará en los foros regionales que realiza el gobierno federal en torno a la regulación de las redes sociales y dispositivos móviles a menores de edad. Hasta el momento se han realizado en Ciudad de México, Baja California y Jalisco. La titular de Educación destacó que el Estado fue el primero en regular el uso de dispositivos móviles en las escuelas de educación básica. Desde su implementación y aprobación durante el 2025 y a la fecha, se ha logrado menos distractores, mayor interacción y conciencia, pero también el 54% de los docentes han reportado más tiempo disponible para impartir la clase, el 53% percibe una mejor gestión en el aula y el 40% de los estudiantes percibe mejoras académicas.
8: Ha obtenido eco precisamente esta participación de la que nos ha pedido el gobernador que hagamos, tan es así que el mismo secretario de Educación Pública hoy reconoce al gobierno del estado como el primero en así hacerlo.
6: Por su parte, la coordinadora de la UCEBEC, Irene Quintanar, destacó que la llamada Ley Curi ha logrado disminuir los casos de acoso y bullying en las aulas, construyendo espacios de paz y recuperar la sana convivencia, lejos de una sanción. Panorama Informativo, Karina Buitrón.
4: También la secretaria de Educación en el estado de Querétaro, Marta Elena Soto Obregón, habló sobre este caso del fallecimiento de una joven de 13 años en una escuela militarizada en Tamaulipas. Y a este respecto, bueno, pues precisó que una escuela también aparentemente militarizada que se encuentra en Corregidora, pues ya fue inspeccionada.
6: La secretaria de Educación Estatal, Marta Elena Soto Obregón, informó que en la entidad no existen escuelas con REBOE oficial que impartan formación militar en sus planes de estudio. Mencionó que en el municipio de Corregidora hay un plantel de carácter privado que en su denominación utiliza la palabra militarizada, por lo que las autoridades de educación, luego de realizar la inspección correspondiente y confirmar que cuenta con el registro de validez oficial de estudios estatal, determinaron que los programas y planes de estudio están avalados ante la Secretaría de Educación Pública. Esto luego de la muerte de Dafne, una joven que ingresó a una escuela militarizada en el estado de Tamaulipas. Soto Obregón también comentó que se le solicitó documentación oficial al plantel ubicado en Corregidora ante el próximo inicio del ciclo escolar.
9: Desde que sucedió estos eventos desafortunados en Tamaulipas, nos dimos a la tarea precisamente de revisar estos contenidos. La institución cuenta con el registro de validez oficial con programas establecidos por la Secretaría de Educación Pública. No tienen estos contenidos militares. Ahorita la institución está de vacaciones, pero ya desde la Dirección de Educación se ha emitido un exhorto para observar qué es lo que está pasando dentro de la institución y con base en las determinaciones de la Secretaría de Educación Pública actuar en consecuencia.
6: Panorama Informativo, Karina Buitrón.
4: Héctor Magaña Rentería, presidente municipal de Tequisquiapan, afirmó que continúa vigente el proyecto para construir 250 viviendas para el bienestar en el municipio. Indicó que la obra permanece suspendida de manera temporal debido al amparo promovido por ejidatarios que se oponen al desarrollo.
10: El proyecto de viviendas para el bienestar en el municipio de Tequisquiapan continúa vigente, esto pese a que las acciones se mantienen en pausa temporal derivado de una suspensión judicial. Así lo afirmó el presidente municipal Héctor Magaña Rentería, quien aclaró que la resolución de la jueza únicamente ordena suspender cualquier procedimiento relacionado con la obra mientras se resuelve el juicio de amparo. En ese sentido, rechazó las versiones que apuntan a que el proyecto ha sido cancelado en su totalidad. Cabe señalar que este juicio de amparo fue promovido por ejidatarios del municipio, quienes se opusieron a que la obra se realice en el predio elegido. En ese sentido, el alcalde tequisquiapense dijo respetar el derecho de la ciudadanía a promover los recursos legales que consideren pertinentes y afirmó que en caso de que la resolución judicial impida realizar las viviendas en el terreno originalmente contemplado, se buscará otro predio para realizar este proyecto, el cual, recordó, beneficiará a 250 familias.
11: El valor del predio que está entregando el municipio, estamos hablando de que es una inversión superior a los 200 millones que va a beneficiar a más de 250 familias que hoy no tienen acceso a una vivienda digna.
10: Panorama Informativo, Vanessa Oceguera.
4: Y parece ser que sí se va a lograr el diálogo ciudadano en materia de movilidad en el municipio de Corregidora con presencia del alcalde Chepe Guerrero. Esto está pactado para realizarse el próximo 31 de julio a las 9 de la mañana en el Centro de Atención Múltiple de Corregidora.
6: Este viernes 31 de julio a las 9 de la mañana se realizará el primer diálogo ciudadano en el municipio de Corregidora, en el cual estará presente el edil municipal, el secretario técnico, la Secretaría de Obras Públicas, el secretario de Movilidad, el secretario de Servicios Públicos Municipales y la directora de Participación Ciudadana. El ejercicio se realizará en las instalaciones del Centro de Atención Múltiple y se podrá seguir en vivo a través de las redes sociales del municipio. Acudirán las y los voceros y colectivos promotores de la movilidad activa y participación ciudadana. El diálogo girará en torno a la movilidad segura y sostenible, pues aún están pendientes la rehabilitación de Avenida Candiles, la accesibilidad en equipamientos públicos, el pilotaje de vía recreativa, la coordinación intersecretarial en seguridad vial y un canal de comunicación interinstitucional, y reformar el reglamento de tránsito y movilidad y el reglamento de diseño vial conforme a la NOM 004 de la Sedatu 2023. Panorama informativo, Karina Buitrón.
4: La presidenta municipal de Cadereyta de Montes, Astrid Ortega Vázquez, encabezó la asamblea informativa sobre el Cerro Grande realizada a petición de la ciudadanía. Durante este diálogo presentó las acciones emprendidas por parte del ayuntamiento para el cuidado y protección de esa zona,

0: damos la bienvenida.
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2: Contemplada.
3: Este predio es justamente para que la gente que limita o cualquier otra persona no pueda seguirse comiendo este cerro. Actualmente la gente invade y nadie puede reclamar, nadie puede decir, bueno, esto es mío, hazte para allá, porque actualmente, en pocas palabras o en términos generales, no es de nadie ese predio.
2: Finalmente, la alcaldesa de Cadereyta reiteró el compromiso del gobierno municipal por mantener el diálogo permanente y el acceso a la información sobre el cuidado y protección del Cerro Grande. Panorama Informativo, Vanessa Oseguera.
4: Adrián Arturo Arroyo, secretario de Seguridad Pública y Tránsito del municipio de Corregidora, informó que el operativo Frontera acumula más de 1,000 personas detenidas en lo que va del año.
5: El secretario de Seguridad Pública y Tránsito del municipio de Corregidora, Adrián Arturo Arroyo Pedraza, aseguró que a resultado del operativo Frontera se han recuperado 8 vehículos robados, decomisado armas de fuego y más de 1,000 detenidos. Aseguró que el operativo Frontera se ha reforzado mediante la coordinación y mesas de trabajo con los 3 niveles de gobierno, la Secretaría de Seguridad Ciudadana, la Fiscalía General del Estado y la Secretaría de la Defensa Nacional, logrando así reforzar aquellos puntos vulnerables.
6: Se han localizado vehículos con reporte de robo, se han localizado algunas personas con arma de fuego. Al momento llevamos 8 vehículos recuperados en lo que va del mes con reporte de robo y tenemos más de 1,000 detenciones a juzgado cívico.
5: Asimismo, el secretario de Seguridad Pública y Tránsito dijo que el principal reporte de mujeres al 911 es por la violencia intrafamiliar. Refirió que en este año la línea de emergencias 911 ha recibido alrededor de 10,000 llamadas, pero solo el 17% corresponden a Seguridad Pública y Tránsito. Es decir, el 83% son improcedentes para la Secretaría, pues solicitan otros servicios como ambulancias o bomberos. Patricia García, Panorama Informativo.
4: Son las 2:44, 2:44. Muchísimas gracias por todos sus comentarios y mensajes a través de las redes sociales. Me encuentras en Instagram como @yosoydianagonzalez, en X soy Diana González. Vamos a hacer una breve pausa, volvemos con más información aquí a Panorama Informativo Querétaro.
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4: Qué bueno que sigue con nosotros aquí en Panorama Informativo Querétaro. Vámonos con las vacantes de empleo en voz de mi compañera Lourdes Wood.
11: Hola Diana, soy Lourdes Wood. Muy buenas tardes. En la Secretaría del Trabajo, el Poder Ejecutivo del Estado de Querétaro, queremos compartirles algunas de las ofertas laborales del día de hoy, que son solo para género femenino. Gerente de sucursal, 14,500 pesos mensuales, con licencia.

0: licenciatura en administración, analista de comercio, 15 mil pesos al mes, enfermera, 16,685 pesos mensuales, especialista de almacén, 20 mil pesos mensuales, con licenciatura en administración, para abriendo espacios, gestora de cobranza, 12 mil pesos al mes, para personas con enfermedades discapacitantes y personas con discapacidad. Les atendemos en Ezequiel Montes, 23 Norte, primer piso, Colonia Centro Histórico en Querétaro, o en el 442-235-6600, extensión 6667. Diana, muchas gracias. Es lo que tenemos en empleabilidad para hoy. Les deseo una excelente tarde.
1: En más de la información, el Ayuntamiento de San Juan del Río aprobó en sesión de cabildo el programa Descuento en Favor de tu Patrimonio, con el que se busca facilitar y agilizar el cambio de propietario de casas, terrenos y edificios en casos de compra-venta, donación o herencia de un predio.
2: Con 10 votos a favor y 3 abstenciones de los regidores de oposición, el Ayuntamiento de San Juan del Río aprobó en sesión ordinaria de Cabildo el programa Descuento en Favor de tu Patrimonio, que otorgará descuentos en el pago de traslado de dominio y predial, así como en multas, recargos y gastos de ejecución de los mismos. Esta iniciativa estará vigente del 1 de agosto al 30 de septiembre de este año, y de acuerdo con el dictamen, los beneficios aplicarán respecto a sucesiones testamentarias e intestamentarias, así como donaciones en vida a adultos mayores, propietarios de un inmueble, concubinos, cónyuges, ascendientes y descendientes. El proyecto avalado por el Ayuntamiento sanjuanense refiere los beneficios respecto a donaciones en vida a cónyuges, concubinos, ascendientes o descendientes en línea recta o sin limitación de grado, por lo que otorga una reducción de 100% en multas, recargos y gastos de ejecución respecto del impuesto sobre traslado de dominio con adeudo, un descuento del 100% por los mismos conceptos, pero por cuanto ve al impuesto predial del predio o predios objeto de la operación causante del traslado de dominio, así como una reducción del 50% directo al traslado de dominio. El edil sanjuanense Roberto Cabrera Valencia destacó que lo primordial de este programa es que atiende dos sentidos: hacer posible el pago de la sucesión a los nuevos dueños y, por otro lado, recibir los pagos e ingresos a la hacienda pública.
3: Que de por sí lleva pues algunos años en algunos casos. Que finalmente la consideración es en el sentido de que, ahora escuchándola cuando refiere a la hacienda pública, pues no recibe un solo centavo de estos asuntos porque se quedan por años y, reitero, parece que se vuelven impagables. La esencia del programa es precisamente en dos sentidos. Entonces, hacer posible el pago a la sucesión y, por otro lado, a los integrantes de la sucesión que puedan recibir el beneficio y que puedan hacer el trámite para la escrituración correspondiente y, por otro lado, recibir entonces los pagos e ingresos a la hacienda pública.
2: Panorama informativo, Vanessa Oseguera.
1: El vocero de la diócesis de Querétaro, Martín Lara Becerril, informó que el burnout o cansancio mental es el principal problema de salud mental que enfrentan los sacerdotes de la Iglesia Católica en la entidad. Explicó que en la zona metropolitana los religiosos pueden cumplir jornadas de trabajo de hasta 16 horas diarias.
2: El principal problema de salud mental que enfrentan los sacerdotes queretanos es el burnout o cansancio extremo por exceso de trabajo, afirmó Martín Lara Becerril, vocero de la diócesis de Querétaro, quien explicó que en promedio un sacerdote que se desarrolla en la zona urbana del estado trabaja desde las 6 de la mañana hasta las 10 de la noche, lo que deriva en problemas de agotamiento. Asimismo, afirmó que las solicitudes de la población para que el clero les brinde atención no cesan, lo que intensifica esta carga de trabajo. Para hacer frente a esta problemática de salud mental, el párroco Lara Becerril resaltó que la iglesia ya cuenta con casas de escucha, donde la comunidad religiosa puede platicar con psicólogos y familiólogos para recibir atención a su salud mental.
4: ¿De qué se trata la casa de la escucha? Donde hay psicólogos, psiquiatras, familiólogos, abogados, donde puedan escuchar a las personas que tienen problemas graves o no tan graves a nivel personal, en su familia o en la sociedad. Y todo apunta a la salud. Pero sí es muy claro, ha sido muy claro en estos últimos años, el desarrollo de todas las enfermedades.
2: panorama informativo, Vanessa Oseguera.
1: César Zavala, director de Justicia Cívica del municipio de Querétaro, informó que el operativo de alcoholimetría se aplica los 7 días de la semana. Añadió que también se amplió el horario de funcionamiento para reforzar las acciones de prevención.
5: En el municipio de Querétaro implementan el programa Alcoholímetro durante toda la semana. El director de Justicia Cívica del municipio de Querétaro, César Zavala, detalló que se reforzó el operativo de 1 a 4 simultáneos. Aumentó el número de jueces cívicos. Se extendió el horario de las 23 horas hasta las 6 horas del día siguiente y ya opera toda la semana.
6: Asimismo, también se estableció un poco más 2 días, lunes y martes, que personal de juzgado cívico acompaña durante las mañanas de lunes y martes a un equipo de la Secretaría de Seguridad Pública con Guardia Municipal y Guardia Vial, y se realizan pruebas aleatorias derivadas también de otras acciones. Es decir, que prácticamente ya se puede decir que tenemos todos los días el alcoholímetro funcionando. A partir del miércoles, pues ya evidentemente, como lo marca el protocolo.
5: Detalló que en esta administración se han realizado 376 operativos en los que se han sancionado a 2,735 personas, registrando un aumento del 57% de conductores sancionados respecto al año pasado y 2,558 vehículos remitidos al corralón. Por último, refirió que a 3,446 personas se les aplicó la prueba de alcoholimetría y el 79% resultaron positivas al consumo de alcohol, 88% hombres y el 12% mujeres. Patricia García, Panorama Informativo.
1: Bueno, yo ahí sí difiero, no creo que el operativo alcoholemia sea un operativo de prevención, yo más bien creo que es un operativo de contención, porque cuando la gente llega alcoholizada o intoxicada a un operativo de alcoholemia, bueno, pues ya viene conduciendo un vehículo en estado inconveniente, entonces cuando llega ahí se contiene la acción de que siga conduciendo, pero realmente pues ya venía, quién sabe desde dónde, manejando alcoholizados. Entonces prevenir es que la gente no mezcle el alcohol con el volante. Eso es que la gente decida, tenga una autodeterminación de no combinar bebidas alcohólicas y conducir un vehículo automotor, ¿no? Ahí está que la prevención sí hace conciencia en la gente, pero el operativo alcoholemia contiene a la gente que va conduciendo ya previamente en ese estado. El director de Protección Civil del municipio de Corregidora informó que la lluvia con granizo registrada en la demarcación no dejó afectaciones en viviendas.
5: La precipitación pluvial que se registró ayer en Corregidora no afectó ninguna vivienda. Sin embargo, hubo encharcamientos en vialidades y más de 15 árboles caídos debido al granizo y las ráfagas de viento de hasta 64 kilómetros por hora. El titular de Protección Civil del municipio de Corregidora, Omar Lugo, refirió que la tormenta de corta duración, pero intensa y con granizo, no generó retorno de agua en coladeras. Se esperaban vientos de 14 kilómetros por hora y se llegó hasta los 64.7 kilómetros.
7: Muy fuertes, empezó a tirar las hojas de los árboles y nos hizo un taponamiento. Era increíble ver el tema del taponamiento de las hojas con el hielo encima, y eso no dejó que fluyera el agua. No fue tanta agua, fue más el tema del granizo y el viento.
5: Dijo que aún se contabilizan los árboles caídos tras las lluvias, pero este miércoles existe un 60% de posibilidades de lluvias con aumento en las ráfagas de viento. Preciso. Patricia García, Panorama Informativo.
1: Tenga usted una excelente tarde, tome sus precauciones porque seguirá lloviendo todavía toda esta semana. Hoy hay prácticamente un 100% de probabilidades de lluvia para por ahí de las 6 de la tarde, así que pues evidentemente va a llover, así que salga con sus zapatitos de hule, su paraguas y pues a tomar precauciones para poder moverse en la zona metropolitana durante esta tarde de lluvias. Gracias al equipo que hace posible esta emisión, gracias a Karina Buitrón, Patricia García, Vanessa Oseguera, Moni Tierra Fría, Dulce Mendoza y Giovanna Espinosa en la producción general y jefatura de información. Mi nombre es Diana González. Tenga usted una excelente tarde. Siga en la programación del 106.5 Mix. Gracias y hasta la próxima.
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12: Que tengas el mejor de los caminos y conduce con precaución.
10: Aviso.
12: Te comento que por motivo de las obras del Tren México-Querétaro te encuentras con reducción extrema de carriles en Boulevard Bernardo Quintana, entre Calzada de los Arcos y el Anillo Vial Fray Junípero Serra. Te recomendamos anticipar tu salida, evita la zona y utiliza vías alternas.
10: A vuelta de rueda.
12: En Avenida San Diego, entre Primera Privada San Diego y Espuela del Ferrocarril. Otro punto complicado está en Paseo 5 de Febrero, en el tramo de Boulevard Bernardo Quintana y Carretera 57. Vamos muy lentos en Avenida Constituyentes entre Paseo 5 de Febrero y hasta llegar a Avenida Tecnológico. Con asentamientos en Avenida Cimatario entre Profesores y Avenida Constituyentes.
10: Clima.
12: 27 grados y esperamos una temperatura máxima de 28 grados. 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
15: Querétaro, muy buenas tardes, 3 de la tarde en punto. Hoy ya es 29 de julio, miércoles 29 de julio. Ya terminó el mes, así es. Así que vamos a arrancar con música, excelente música aquí en 106.5 Mix, 80s, 90s y más. Bienvenidos y bienvenidas a este su lugar de la mejor música de los 80s, 90s y más. Gracias por permitirme estar contigo durante estas 4 horas. Si tú me estás escuchando en la aplicación de iHeartRadio, de igual manera, muchísimas gracias. Vamos a arrancar con esta banda que en sus inicios se llamaba Earth, pero tuvieron que cambiar el nombre porque ya existía otro grupo con el mismo nombre. Y la carrera de Black Sabbath comenzó en 1968 en Birmingham, cuando 4 jóvenes músicos pues decidieron formar una banda para escapar del trabajo en las fábricas de la ciudad. Los integrantes originales, pues, obviamente el grande, el único Ozzy Osbourne en la voz, Tony en la guitarra, Greaser en el bajo y Bill en la batería. Así que sin más, te dejo con esta canción Paranoid de 1980 de Black Sabbath. La escuchas aquí en 106.5 Mix, 80s, 90s y más. Yo soy Pilar Pérez.

0: Escuchamos esta canción Thank You de 1999 de Dido aquí en 106.5 Mix, 80s, 90s y más. Y hoy, un día como hoy pasaron bastantes cosas, pero quiero compartirte una porque la música, el arte, la pintura siempre tienen una gran conexión. Y un día como hoy, pero de 1890, hay una pérdida impresionante en el mundo de la pintura y el arte. Hoy fallece Vincent Van Gogh, uno de los artistas más influyentes de todos los tiempos y de los pocos, bueno, no, de los varios artistas que no pudieron disfrutar su triunfo y toda su euforia en vida. O sea, la verdad, Van Gogh la pasó pésimo, pésimo en todo. Tenía apenas 37 años cuando falleció, dos días después de sufrir una herida de bala en el pecho. Hay una película que está todo como si fuera pintura de Van Gogh, que la verdad está padrísima. Ahorita recuerdo el nombre y te lo comparto por redes para que la veas. Vale muchísimo la pena. Habla de la vida de Van Gogh, la relación que tenía con su hermano, la relación que Van Gogh tenía con las mujeres, todo lo de su oreja, la Noche Estrellada, de dónde sale ese cuadro. En fin, la verdad, vale muchísimo, muchísimo la pena. 106.5 Mix, 80s, 90s y más. Yo soy Pilar Pérez. Quédate porque más adelante te voy a decir quién está cumpliendo años hoy, también qué estamos celebrando, en fin, o sea, muchas cosas, la verdad, bastante interesantes sucedieron un día como hoy. 106.5 Mix, 80s, 90s y más. Yo soy Pilar Pérez contigo hasta las 7 de la noche.
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4: Amigos de Mix, es un gusto para mí acompañar su camino esta tarde. Vamos con toda la información vial.
1: Aviso.
4: Si aún planeas viajar a la Ciudad de México, hoy no circulan los autos con holograma 1 y 2, engomado rojo y terminación de placas en 3 y 4.
1: A vuelta de rueda.
4: En Avenida Universidad, entre Calzada Ezequiel Montes y Prolongación Corregidora Norte. Se complica el avance de la calle Miguel Hidalgo entre Paseo Niños Héroes y Avenida Tecnológico. Lleva tráfico carretera 57 en el tramo de Paseo 5 de Febrero y Paseo Quintas del Marqués. Vamos muy lento sobre Avenida Revolución entre Plutarco Elías Calles y Avenida Carrillo Puerto. Con asentamientos en Avenida San Diego entre Primera Privada San Diego y Espuela del Ferrocarril.
1: Clima.
4: 27 grados. 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

fuimos al año de 1967 con esta canción Let My Fire de The Doors, El Rey Lagarto. Y te quiero compartir en otro orden de ideas que un día como hoy, 29 de julio, pero de 1966, Bob Dylan, si recuerdas, sufrió como un accidente muy misterioso en motocicleta en su casa en Woodstock, en Nueva York. Y aunque no se conocieron con exactitud los detalles del accidente ni la gravedad real de las lesiones, pues el hecho marcó un antes y un después en la carrera de Bob Dylan. Apenas él tenía 25 años, a mí me encantaba decir que tenía 25 años, y era una de las figuras más importantes de la música popular. Muchos historiadores de la música consideran que pues aquel accidente, más que un simple percance, fue el punto de inflexión que permitió a Bob Dylan reinventarse. A partir de ese accidente, Bob Dylan cambió su forma, su estilo. Así que hay cosas que pasan en la vida que no siempre son malas. En el momento parecieran no tan padres, pero luego dan una vuelta a tu vida impresionante. Así que si ahorita estás pasando por un momento no tan cool, prepárate porque vienen cosas buenas. 106.5 Mix, 80s, 90s y más. Yo soy Pilar Pérez. Y te quiero decir, hace ratito estábamos platicando de que hoy, hace algunos ayeres, falleció Vincent Van Gogh. Y la película que te decía que está buenísima se llama Van Gogh's Letters o Cartas de Van Gogh. Está muy buena. Vela, debe estar en YouTube. Antes estaba en Netflix, no sé si todavía está, pero por lo pronto en YouTube, vela. La verdad, muy buena. Me gusta mucho. 106.5 Mix, 80s, 90s y más. Yo soy Pilar Pérez, contigo hasta las 7 de la noche.

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1: A vuelta de rueda.
3: Sobre Avenida San Diego, entre Primera Privada San Diego y Espuela del Ferrocarril. Vamos a avanzar muy poco sobre Prolongación Luis Pasteur, entre Avenida Constituyentes y la Avenida Ignacio Zaragoza. Tránsito lento en carretera 57, entre Paseo 5 de Febrero y Paseo Quintas del Marqués. Te encuentras con asentamientos en Avenida Constituyentes, entre Paseo 5 de Febrero y Avenida Tecnológico.
1: Clima.
3: 27 grados. 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
1: Con Luisa Carrandi. Jeff Ament de Pearl Jam compartirá fotos inéditas de la banda en su nuevo libro Since Forever. Suri Cruz, hija de Tom Cruise y Katie Holmes, se quita el apellido de su padre. Jennifer Aniston y Peter Dinklage protagonizarán la película navideña de Olivia Wilde, Naughty, prevista para 2027. Ariana Grande demanda hackers por el presunto robo de música, fotos y videos inéditos. El musical The Prince, Purple Rain, llegará a Broadway. Carly Simon revela su diagnóstico de Parkinson.
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0: Soy Pilar Pérez y escuchaste Without Me del año 2002 de Eminem. Y te recuerdo que un día como hoy, te digo que hoy pasaron muchas cosas, ¿eh? Un día como hoy, pero de 1974, fallece en Londres a los 32 años Cass Elliot, la inolvidable Mama Cass, integrante de Mamas and the Papas, y con esa poderosa voz que ayudó a convertir temas, por ejemplo, como Monday Monday, en unos clásicos de los años 70, pues falleció un día como hoy y súper joven, 32 años. Su muerte estuvo rodeada durante muchos años por un falso rumor, no sé si recuerdes, de que se había atragantado con un sándwich, pero la autopsia confirmó que la causa fue un infarto. Aunque su vida fue corta, su legado pues fue bastante y sigue sonando sin duda alguna. 106.5 Mix, 80s, 90s y más. Yo soy Pilar Pérez. Continuamos con más en 106.5 Mix, 80s, 90s y más. Yo voy a estar contigo hasta las 7 de la noche. Te recuerdo que en mis redes sociales estoy como Pilar Pérez Mix 106.5. Y si me estás escuchando en la aplicación de iHeartRadio, pues qué belleza. Mándame un talkback. Mario, muchísimas gracias por siempre tus mensajes, buena onda, que alegran esta cabina. 106.5 Mix, 80s, 90s y más. Yo soy Pilar Pérez.
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4: A conducir con cuidado mientras te comparto toda la información vial.
1: A vuelta de rueda.
4: En carretera 57, entre Paseo 5 de Febrero y Paseo Quintas del Marqués, se complica el avance de la calle Miguel Hidalgo entre Paseo Niños Héroes y Avenida Tecnológico. Vamos poco a poco en prolongación corregidora entre Avenida Ignacio Zaragoza y Avenida Universidad. Tránsito lento en Avenida San Diego, entre Primera Privada San Diego y Espuela del Ferrocarril, con asentamientos en Avenida Cimatario, entre Profesores y Avenida Constituyentes.
1: Buen avance.
4: La circulación es constante en Avenida Pie de la Cuesta, entre Paseo de la Constitución y el Boulevard Bernardo Quintana Rioja.
1: Clima.
4: 27 grados. 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
1: Son las 3
2: con 58 minutos.
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3: Vamos a arrancar esta hora de música continua, la segunda hora que tengo el privilegio de poderte acompañar. Y esta canción, pues, es una reflexión sobre la naturaleza humana. Y Annie Lennox canta sobre, pues, esa búsqueda constante que todos hemos tenido o que todavía tenemos, que es alcanzar nuestros sueños, encontrar algo que nos complete y descubrir que estamos dispuestos a conseguirlo. En resumen, tú tienes sueños. ¿Qué estás dispuesto para alcanzarlos? ¿Qué estás dispuesto de hacer para lograr esos sueños que tienes en la cabeza? Sweet Dreams Are Made of This, 106.5 Mix, 80s, 90s y más. Esta canción del mejor año 1983. ¿La escuchas conmigo en 106.5? Yo soy Pilar Pérez.

Mi amor. Sorry, del año 2005 de Madonna. La escuchaste aquí en 106.5 Mix, 80s, 90s y más. Pues obviamente hablar de Madonna es hablar de una artista que nunca se queda quieta. Desde que apareció en los años 80 cambió las reglas del pop, mezclando música, moda, provocación y esa enorme capacidad de reinventarse. 106.5 Mix, 80s, 90s y más. Yo soy Pilar Pérez y ahora nos vamos con una canción. Que hay canciones sin duda que no se escuchan, se viven. Y esa es la que vamos a escuchar ahorita. 1991, como parte del álbum Use Your Illusion. Esta poderosa balada rompió la idea de que pues, una canción de rock podía ir y venir. Esta la compuso Axl Rose. Y pues bueno, habla de cosas de amor, de pérdida y de esa dolorosa realidad que incluso los sentimientos más intensos pueden cambiar con el tiempo. 106.5 Mix, 80s, 90s y más. November Rain, 1991, con Guns N' Roses, aquí en 106.5 Mix, 80s, 90s y más. Yo soy Pilar Pérez.

Coldplay nació en Londres en 1997, pero su música terminó permaneciendo en el mundo entero, lo que comenzó como una banda de jóvenes, y de hecho hay un video donde Chris Martin dice: nosotros vamos a ser los mejores del mundo. Y sí que lo han sido. Es uno de los conciertos que tengo mil ganas de ir. Escuchamos Clocks del año 2002 de Coldplay en 106.5 Mix, 80s, 90s y más. Y ahora nos vamos a ir con algo que antes que la música electrónica dominara, pues, las pistas, hubo una persona que tenía música que simplemente lo hacía como con su forma, con sus reglas, con su manera. Y en los años 70 su voz poderosa y sensual se convirtió en un ícono de íconos. Estamos hablando de Donna Summer y te voy a dejar con esta canción, Hasta, en 106.5 Mix, 80s, 90s y más. Así que súbele esta canción de 1979. Y siempre te he dicho, me acuerdo muchísimo de la película de Full Monty, vela. También te la recomiendo, vale la pena. De hecho, he andado muy, muy cinéfila. La vez pasada, ay, te voy a recomendar, bueno, al ratito te voy a recomendar unas películas que vi. Ayer vi La Odisea, al rato te platico. Me gustó mucho. 106.5 Mix, 80s, 90s y más. Yo soy Pilar Pérez.

Esta canción habla sobre soñar despierto, sobre construir mundos en nuestra mente y sobre, pues, esa delgadísima, delgadísima línea entre la ilusión y la realidad. Es una celebración de la imaginación, de esos momentos donde una persona crea una historia perfecta en su cabeza y se permite creer que todo, absolutamente todo, es posible. 106.5 Mix, 80s, 90s y más. Yo soy Pilar Pérez y vamos a continuar ahora con una de las boy bands más importantes de todos los tiempos. Obviamente estamos hablando de los Backstreet Boys en 106.5 Mix, 80s, 90s y más.

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2: Jeff Ament de Pearl Jam compartirá fotos inéditas de la banda en su nuevo libro Since Forever. Suri Cruz, hija de Tom Cruise y Katie Holmes, se quita el apellido de su padre. Jennifer Aniston y Peter Dinklage protagonizarán la película navideña de Olivia Wilde, Naughty, prevista para 2027. Ariana Grande demanda hackers por el presunto robo de música, fotos y videos inéditos. El musical The Prince, Purple Rain, llegará a Broadway. Carly Simon revela su diagnóstico de Parkinson.
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2: Querétaro, estamos arranqueando la tercera hora que voy a tener el privilegio de poderte acompañar con excelente, excelente música en 106.5 Mix, 80s, 90s y más. Son las 5 de la tarde en punto. Yo soy Pilar Pérez y vamos a arrancar con una canción de 1986, pero te invito a que te quedes esta hora porque te voy a platicar. Te decía que fui el sábado, domingo y ayer fui al cine y vi tres películas totalmente diferentes. Pero de las tres, dos me encantaron, una la vi nada más por morbo y dos. Pero quédate para que te cuente de qué películas te estoy platicando. 106.5 Mix, 80s, 90s y más. Vamos a empezar con esta canción, The Final Countdown, de 1986, de The Europe, en 106.5 Mix, 80s, 90s y más.

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0: Una de las voces más bellas y limpias que he escuchado. Estamos escuchando a Whitney Houston con I Will Always Love You en 106.5 Mix 80s, 90s y más. Yo soy Pilar Pérez y te platicaba que he andado como muy... A mí me gusta mucho el cine en general. Platícame si a ti te gusta el cine, pero en general a mí me gusta la experiencia de las palomitas, la pantalla, la compañía. Me gusta el cine. Y he visto tres películas en esta hace poco. Una fue la primera que vi hace poquito, que se llama The Invite, la invitación, The Invite, perdón, la invitación, que es una comedia donde actúa y la dirige Olivia Wilde, sale Penélope Cruz, sale Edward Norton y sale este comediante que me gusta, fíjense, este Rohan, Seth Rohan. Está muy buena, te la recomiendo. No sé si sigue en cartelera, pero 10 de 10, de verdad, me encantó. Por favor, te la recomiendo, que son de esas que 100% vela a ver. También me ganó la curiosidad, el morbo, el chisme. Fui a ver la de Hasta Fin del Mundo con esta Slender Bess, sí, qué oso. Y Mauricio Ockman, la verdad, todo es mi punto de vista. Si no la quieres ver, no te pierdes de nada. De verdad, espérate a que salga en Canal 5. Ay, sí, creo que ya ni sale. Pero bueno, la verdad está X. Y ayer vi la película de La Odisea. Me encantó, 10 de 10. Una única recomendación es de que si no tienes idea de la mitología griega, te recomiendo que le des una leída, un resumen, algo de La Odisea, porque obviamente sí tienes que entenderle para que tenga secuencia la película, porque y está un poquito pesada. La verdad está pesada en el sentido, pues son casi 3 horas, si no es que 3 horas. Entonces, si eres ya alguien grande como yo, vela a ver tempranito. Yo la vi a las 8, empezó como casi a las 9 y sí, se hace un poquito pesada. Es muy, muy buena la película, vale 100% la pena y esas películas las tienes que ver en el cine. Así que te las recomiendo desde 10. Y si leíste El Caballo de Troya, te va a encantar. Entonces, 10 de 10, me gustó. Y obviamente sí, leíste la Ilíada y la Odisea. Pero 10 de 10, me gustó mucho. Entonces, ya te hice dos recomendaciones y una que totalmente te la puedes evitar. 106.5 Mix, 80s, 90s y más. Por favor, platícame en el talkback, ¿cuál es tu película favorita? En general, ¿cuál es una película que puedes ver y ver y ver y ver y ver mil y un veces y no te cansas y te sigues riendo o sigues llorando o sigues emocionándote? Platícame cuál es tu película favorita. Yo soy Pilar Pérez, continuamos hasta las 7 de la noche.
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1: A vuelta de rueda.
4: En Avenida Cimatario, entre Profesores y Avenida Constituyentes. Se complica el avance de Avenida Universidad entre Calzada Ezequiel Montes y Prolongación Corregidora Norte. Vamos muy lentos en la calle Miguel Hidalgo entre Avenida 5 de Febrero y Avenida Tecnológico. Con asentamientos en Avenida Paseo Constituyentes entre Prolongación Zaragoza y Paseo 5 de Febrero.
1: Clima.
4: 28 grados. 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
3: Jeff Ament de Pearl Jam compartirá fotos inéditas de la banda en su nuevo libro Since Forever. Suri Cruz, hija de Tom Cruise y Katie Holmes, se quita el apellido de su padre. Jennifer Aniston y Peter Dinklage protagonizarán la película navideña de Olivia Wilde, Naughty, prevista para 2027. Ariana Grande demanda hackers por el presunto robo de música, fotos y videos inéditos. El musical The Prince, Purple Rain, llegará a Broadway. Carly Simon revela su diagnóstico de Parkinson.
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0: Viajamos hasta 1974 con Queen. Esta canción, Killer Queen, en 106.5 Mix, 80s, 90s y más. Yo soy Pilar Pérez y hace ratito preguntaba cuál es tu película favorita. Así que vamos a escuchar un talkback aquí en 106.5.
1: Hola, Pilar. Hola. Buenas tardes, ¿cómo estás?
0: Muy bien.
1: Las películas que no me canso de ver y que podría verlas diario a todas horas: La Bamba y Hombre Lobo Americano en Londres.
0: La Bamba
1: y Hombre. Son unas de mis películas favoritas. Saludos, Pilar.
0: Gracias, Gerardo. Qué gusto saludarte. Y te digo una cosa, creo que no he visto ninguna de las dos películas que acabas de comentar, pero las voy a anotar. Vas a ver que sí, y las voy a ver y luego las platicamos. Ahora, también me escribió Franco. Y bueno, me mandó un talkback, Franco, pero no se escucha como que muy claro, pero lo pudimos ver bien. Y dice que es Castaway, Náufrago, buenísima. La verdad, cualquier película con Tom Hanks es garantía. Una de mis películas favoritas es The Greatest Showman, me encanta. Naranja Mecánica, la puedo ver también 200 veces. Fantasía, me encanta también. Todas las películas de Disney, ¿eh? Las puedo fletar una y otra vez. ¿Se ven mexicana cuál me gusta bastante? Y la he visto mil veces. Amores Perros, me gusta muchísimo. Por favor, platíqueme en el talkback cuál es tu película favorita y que no te cansas de ver. 106.5 Mix, 80s, 90s y más. Yo soy Pilar Pérez.
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5: Amigos de Mix, que tengan un excelente camino y vamos con toda la información vial.
2: Aviso.
5: Por motivo de las obras del Tren México-Querétaro, hay reducción extrema de carriles en Boulevard Bernardo Quintana, entre Calzada de los Arcos y el Anillo Vial Fray Junípero Serra, esto en ambos sentidos. Te recomendamos anticipar tu salida, evitar la zona y utilizar vías alternas.
2: A vuelta de rueda.
5: Sobre Avenida Paseo Constituyentes, entre Prolongación Zaragoza y Paseo 5 de Febrero, se complica el avance de Prolongación Corregidora entre la calle Miguel Hidalgo y Avenida Universidad. Lleva tráfico Paseo 5 de Febrero entre el Boulevard Bernardo Quintana y Carretera 57. Tránsito lento en Avenida Universidad entre Calzada de Ezequiel Montes y Prolongación Corregidora Norte.
2: Clima.
5: 28 grados. 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

0: Y regresamos aquí en 106.5 Mix, 80s, 90s y más. Yo soy Pilar Pérez. Ya a punto de terminar esta hora para que arranquemos la cuarta y última hora juntos. Aquí yo soy Pilar Pérez y vamos, estábamos hablando de qué películas son tus favoritas, así que voy a escuchar este talkback.
1: Venga. Hola Pilar.
0: Hola.
1: ¿Cómo estás?
0: Muy bien.
1: Soy Karen.
0: Hola Karen.
1: Mis películas favoritas. Venga. Jojo Rabbit y Perfect Days. Se las recomiendo muchísimo, las dos. Bye.
0: Te digo una cosa, las voy a ver. Jojo Rabbit la he escuchado muchísimo. Entonces la voy a ver y más porque lo dices tú, Karen. Venga, venga, la voy a ver. Me dice también Emiliano, la que coincido contigo, también de mis películas favoritas es El Gran Showman. Buenísima, igual si no la han visto vale la pena. ¿Saben también qué película es muy buena y tiene música excelente? La Era del Rock, The Rock Age, que sale Diego Boneta. La verdad, está buenísima, sale también Tom Cruise, sale Alec Baldwin, sale el compadre este que fue esposo de Katy Perry, que no me cae muy bien, pero bueno, sale él. Entonces, pero la película es buenísima, la música es genial, así que véanla, la voy a poner ahorita en mi Instagram para que ubiquen perfecto de cuál les hablo. Y ya, tenemos muchísimo plan para que vean películas. 106.5 Mix, 80s, 90s y más. Yo soy Pilar Pérez. Todavía nos queda una hora juntos disfrutando de la mejor música.
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5: A conducir con cuidado mientras te comparto toda la información vial.
2: A vuelta de rueda.
5: Sobre paseo 5 de febrero entre el Boulevard Bernardo Quintana y carretera 57. Se complica el avance de avenida Cimatario entre Profesores y avenida Constituyentes. Si tu camino es por avenida San Diego, te quedas detenido entre primera privada San Diego y Espuela del Ferrocarril. Vamos lentos en avenida Universidad entre calzada Ezequiel Montes y prolongación Corregidora Norte. Con asentamientos en avenida Zaragoza entre avenida Tecnológico y paseo 5 de febrero.
2: Buen avance.
5: Aprovecha prolongación Luis Pasteur entre avenida Valle del Cimatario y la carretera Huimilpan Querétaro.
2: Clima.
5: 28 grados. 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